0: si el marqués controlaba dónde dormías y dónde molías tu grano, la libertad era un espejismo.
1: Totalmente. Y aquí volvemos a las gallinas del principio, fíjate.
0: Ah, claro, el pago del alquiler.
1: Eso es. Como la moneda apenas circulaba entre los campesinos, los alquileres se pagaban en especie al noble.
0: ¡Qué locura!
1: Y para intentar generar algún pequeño ingreso que les permitiera subsistir, pues los vecinos practicaban una agricultura hiperespecializada. Cultivaban de forma intensiva la hoja de moral.
0: Pero el objetivo no era el consumo humano, ¿no?
1: No, no, para nada. Era alimentar a los gusanos de seda que luego se enviaban a los famosos telares de la ciudad de Granada.
0: O sea, una economía de supervivencia encadenada a la industria de lujo de la capital.
1: Exactamente.
0: Y subrayo lo de supervivencia, porque el entorno natural en sí parecía querer acabar con ellos. El paso del río Casín creaba zonas pantanosas que traían fiebres constantes.
1: Sí, y es muy curioso ver cómo esto acabó calando en la cultura popular de la zona.
0: A ver, cuenta.
1: Pues de ahí surge el famoso apodo de los habitantes de Casín, los panciverdes.
0: ¿Panciverdes?
1: Sí, sí. La superstición de la época dictaba que la barriga se les ponía de color verde simplemente por beber las aguas de ese río.
0: Madre mía. Cuando probablemente el color derivaba de graves afecciones hepáticas causadas por las infecciones y el agua estancada, claro.
1: Seguramente. Y si la enfermedad no fuera suficiente, se enfrentaban a plagas bíblicas de langostas que amenazaban con arrasar los morales y el trigo.
0: Y las medidas que tomaba el consejo para frenar esto revelan una desesperación absoluta. Ordenaban soltar piaras de cerdos por el campo para que devoraran a los insectos.
1: Ya ves.
0: Y ofrecían a los vecinos 4 maravedís por cada libra de larva de langosta que lograran recolectar a mano. 4 maravedís. Suena a recompensa técnica, pero ¿de cuánto estamos hablando realmente? O sea, era un buen incentivo.
1: Pues hablamos de una miseria absoluta. Para hacernos una idea, era el equivalente a unos pocos céntimos. Apenas lo justo para comprar un pequeño trozo de pan.
0: Nada.
1: No. No era un trabajo para enriquecerse. Era un mecanismo extremo del pueblo para evitar que la plaga destruyera la cosecha anual.
0: Claro, y simultáneamente dar a la gente más pobre la posibilidad de ingerir las calorías mínimas para no morir de inanición ese mismo día.
1: Eso es. Una economía colaborativa, pero a la desesperada.
0: Viéndolo en conjunto, este pequeño microcosmos, con su analfabetismo, el control monopolístico del marqués, las fiebres del río y el trabajo extenuante recogiendo larvas por unas migajas,
1: sí,
0: pues es la radiografía perfecta de la decadencia del antiguo régimen.
1: Es un mundo sumamente crudo y oscuro. Es exactamente ese mismo ambiente opresivo y lleno de penurias que Francisco de Goya plasmaría magistralmente en sus pinturas más sombrías.
0: Una imagen impactante que nos lleva a una reflexión final. Si aquel catástrofe destapó que las familias de Casín vivían atrapadas en un tablero de monopolio donde un solo terrateniente poseía todas las casillas esenciales para sobrevivir, cabe preguntarse.
1: A ver.
0: ¿Quiénes son, en la actualidad, los verdaderos dueños de las casillas indispensables en nuestra sociedad?
1: ¡Ostras! Una gran pregunta para dejar en el aire.
0: Desde luego.
1: Por nuestra parte, seguiremos preparando más información y análisis a partir de las noticias que nos deja la redacción de Alhama.com.
0: Todo ello, como siempre, bajo la dirección técnica y el guión de Juan Cabezas, a los mandos en el control. ¡Hasta el próximo análisis!
2: 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Romance del Ay de mi Alhama, interpretado por Joaquín Díaz.

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1: Ciudad milenaria cuyos primeros datos se fechan en el periodo neolítico.
0: Lugar de paso de las centurias romanas, conocida entonces como Artici o Estici, y cuyo puente romano data del siglo I a.C.
1: A principios del siglo VIII fue conquistada por los árabes, convirtiéndose en un asentamiento árabe-bereber y pasando a denominarse Alhama.
0: En 1481, el marqués de Cádiz, don Rodrigo Ponce de León, decide su reconquista y lo consigue en 1482, con 2.500 jinetes y 3.000 soldados.
1: En febrero de 1810 fue ocupada por las tropas napoleónicas y liberada en agosto de 1812.
0: Destruida en diciembre de 1884 por el terremoto de Andalucía, fue reconstruida poco después con la ayuda de otros pueblos y naciones.
1: A una distancia de 55 kilómetros de Granada y 77 kilómetros de Málaga, está situada a 883 metros de altura y tiene una extensión de algo más de 398 kilómetros cuadrados.
0: Su temperatura media anual es de 13 grados y su pluviometría oscila entre los 500 y 650 litros. Sus aguas termales brotan a 47 grados de temperatura.
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2: Que te den morcilla, curiosa frasecita, o también que te den por saco, que te jodan, o alguna otra más escatológica. Pues bien, la morcilla con cebolla es alimento sano y completo por carecer de hidratos de carbono y es rica en proteínas y nutrientes. Platón adjudica el invento al griego Aftónitas, que ya aparece en la Odisea. Yo no sé cómo ni cuándo llegó la receta al ama, pero sí sé que si difícil es igualarla, es imposible superarla.
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4: ¿Dónde están las flechas de antaño?, pregunté. Al llegar a los grandes lagos de todos los niños del mundo que sueñan geografía. Los grandes lagos eran ya muy pequeños y estaban medio muertos. El paisaje aparecía a diario firmado por las chimeneas. En Buffalo y Detroit ardía la llama eterna al obrero desconocido y domesticado, y el Niágara seguía cayendo para nada la inmensa barba democrática de Walt Whitman. La vida era solamente un problema de regulación de tráfico. Tu libertad de torcer a la izquierda acaba donde empieza la libertad de torcer a la derecha de los que viven masivamente ciegos en dirección corriente. Y hay tiempo para avanzar y de parar. Tiempo de correr a 30 por hora, tiempo de correr a 40 por hora, tiempo de correr a 60, 70 por hora. Hay tiempo de consumir, tiempo de matar y tiempo de morir. Pero las compañías de seguro están en todas partes y las almas saben que todo tiene su exacta indemnización en este valle de sonrisas. ¿Dónde están las flechas de antaño?, pregunté, porque había soñado, como todos los niños del mundo han soñado alguna vez, con que al final de la película los buenos, tan superiores y vulgares, no ganaran para siempre y totalmente a los malos, tan buenos en el fondo, pues... ¿Cómo se puede ser malo llevando un gorro colgante de plumas de ave? ¿Dónde están las flechas de antaño?, pregunté. En el aire de las cafeterías, en las carreteras, en los envases sin devolución ni con devolución, en las revistas, en los parques, en los aeropuertos, en las cajas de galletas, en los relojes de pulsera y de pared y de bolsillo y de pecho y de cuello y de tobillo... En los relojes de cintura, en los relojes de pensamiento, en los termómetros y manómetros, en los barómetros y anemómetros, en las latas de conserva y en los hermosos electrodomésticos, en las espaldas de los estudiantes, en todas las máquinas, en todas las calles, sobre todo en las calles, en los cruces... Sobre todo en los cruces, en las puertas, sobre todo en las puertas de salir, flechas y flechas y flechas muertas indicaban subir, abrir, doblar, bajar, torcer a la derecha, torcer a la izquierda, seguir, estirar, romper, levantar, apretar, entrar, salir, sobre todo salir, salir por la puerta de salida. Pero la puritana hipocresía del invierno... No puede impedir año tras año la conmemoración sangrienta del otoño. Y los desorientados vencedores hoy viven preguntándole siempre en todas partes el camino a las flechas muertas de sus víctimas inolvidables. Por dónde se va, por dónde se sube, por dónde se sale, sobre todo, por dónde se sale. ¿Dónde está la puerta? ¿Cuál es la puerta de salida? Por favor, ¿dónde está? ¿Dónde la salida? Preguntándole siempre la salida, sobre todo por la salida, las flechas muertas de sus víctimas inolvidables. Herida está de flecha la salida.
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0: En Radio Alhama en Internet actualizamos datos de hora y temperatura. 2 de la madrugada, 21 minutos. Temperatura media en la zona de Alhama, 24 grados.
1: Señores del PP, ¡ay de mi Alhama! La historia de la reunificación de España, con la caída de Boabdil el rey chico, nace en Alhama de Granada, y cualquier ruta de Boabdil, su comienzo ha de ser Alhama, toda en Espinela. Que no arranque en Alhama, maloliente de Satina, torciendo el limpio camino que verdad e historia manda. Mas Alhama no se ablanda, gritó el romance primero. Ya despierta el pueblo entero con exigencia entendida. No borre un trazo pepero lo sagrado en nuestra vida. Manuel Juan, diciembre del 25.

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1: No se trata tan solo de una herida que supura deseo y que sosiega a aquellos que la lamen reverentes, o a los estremecidos que la tocan sin estremecimiento religioso, como una prospección de su costumbre, como una cotidiana tarea conyugal, o a los que se derrumban consumidos en su concavidad incandescente después de haber saciado el hambre de la bestia que exige su ración de carne cruda. No consiste tan solo en ese triángulo de pincelada negra entre los muslos contra un fondo de tibia blancura que se ofrece. No es tan fácil tratar de reducirlo al único argumento que se esconde detrás de los trabajos amorosos y de las efusiones de la literatura. El cuerpo no supone un artefacto de simple ingeniería corporal. También es la tarea del espíritu que se despliega sabio sobre el tiempo, el arca que contiene, memoriosa, la alquimia milenaria de la especie. Así que los esclavos del deseo, aunque no lo sospechan, cuando lamen la herida más antigua, cuando palpan la rosa cicatriz de brillo acuático, o cuando se disuelven dentro de la hendidura, vuelven a pronunciar un sortilegio, un conjuro ancestral. Nos dirigimos sonámbulos con rumbo hacia la noche. Viajamos otra vez a la semilla para observar radiantes cómo crece la flor de carne abierta, la pretérita flor, húmeda flor atávica, el origen del mundo.
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0: Para España y Argentina, el pasado mes de mayo, Los Bermejales acogió el Bosque de la Poesía, una jornada dedicada a la naturaleza, la cultura y la defensa del entorno junto al pantano. Poetas, vecinos y escolares participaron en este encuentro literario impulsado por la Asociación Pantano Avanza. A continuación, Poemas y Árboles, de Manuel Fernández Guzmán, recitado por su autor.
1: Palabras y árboles entrelazados en un poema, en un lienzo azul turquesa, jugando la rueda de los amaneceres entre el aire y la belleza de esta tierra. Poemas, pinares, ardillas y viento, en una fiesta de disfraces que recorre de rama en rama el soliloquio tácito del tiempo. Olivos, almendros, pinos, sueños, secanos y ríos entre el agua y la sierra. Hoy sembramos versos verdes en el solar de los años y la escuela. En este rincón del mundo, solitario, entre veranos azules y paseos tranquilos, descorremos la cortina de la infancia y plantamos conciencias nuevas. Mañana comenzará un nuevo ciclo de lluvia, de soles, ardillas y de nidos de pájaros cantores en un bosque de música, poemas y árboles.

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1: Porque te quiero, quiero a todo el mundo. Soy feliz, benevolente, quiero a mis rivales, a mis enemigos, a quienes no me quieren. No me importa, feliz de quererte, de que me quieras. Como si dispusiera de un cuerno de la abundancia a derramar sobre los tristes, los avaros, los pobres de corazón, los de corazón estrecho. Y porque me quieres,

0: soy inmune a la tristeza, a los virus, a los mosquitos y a los solemnes. Y porque te quiero, la luz del alba es más intensa y más intensos los pánicos atardeceres. Es la euforia del amor, ese ave rara que nos lleva en su vuelo sin pensar por un minuto si un día nos dejará caer. Todo amor que empieza es eterno e infinito contra cualquier experiencia previa. Todo amor que empieza es el último, el inmortal, tan inmortal como la muerte misma.
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1: En Radio Alhama en Internet actualizamos datos de hora y temperatura. 2 de la madrugada, 44 minutos. Temperatura media en la zona de Alhama, 24 grados.
2: 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La experiencia es tan sorprendente, maravillosa y excepcional, que no es posible ver y disfrutar de algo tan sin igual.
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1: Un pájaro de papel en el pecho dice que el tiempo de los besos no ha llegado. Vivir, vivir, el sol cruje invisible. Besos o pájaros, tarde o pronto o nunca. Para morir basta un ruidillo, el de otro corazón al callarse, o ese regazo ajeno que en la tierra es un navío dorado para los pelos rubios. Cabeza dolorida, sienes de oro, sol que va a ponerse. Aquí en la sombra sueño con un río, juncos de verde sangre que ahora nace. Sueño apoyado en ti, calor o vida.
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2: Collar poético de espinelas a la comarca de Alhama de Granada. Conciencia e historia. Hoy, Pantano de los Bermejales, canto a un pueblo que persiste. Despierta, pueblo dormido, que tu nombre aún resuena y no hay ruina, ni condena, ni muro que esté vencido. Del pantano al sol erguido se alza el verbo que redime, que la esperanza se anime, que retorne la labranza mientras viva la esperanza. Nunca un pueblo se suprime.

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1: Imaginar que las noticias, pues los titulares más, digamos, impactantes, no llegaran por una notificación al móvil, ¿no? Sino recitadas a viva voz en medio de la plaza del pueblo.
2: Claro, suena fascinante, la verdad. Y, de hecho, básicamente así funcionaban los romances.
1: Eso es. Y bueno, con esa idea arrancamos. Muchas gracias, por cierto, por la presentación a nuestro director Juan Cabezas.
2: Sí, ya estamos aquí en los estudios de Radio Alhama en internet, listos para desgranar una de las noticias más destacadas que se han publicado recientemente en alhama.com.
1: Y, a ver, es una noticia de las grandes, ¿eh? Porque nos vamos a sumergir en un verdadero hito para la comarca. Hablamos de la 30ª edición de la Velada de los Romances.
2: Que se dice pronto, ¿eh? 30 ediciones.
1: Ya ves. La cita para quienes nos escuchan es el sábado 8 de agosto a las 9:30 de la noche. Y bueno, el lugar en la emblemática Plaza de los Presos. Pero quiero detenerme un momento en ese número, en el 30.
2: Claro, es que llegar a 30 ediciones no es, no sé, organizar una fiestecita de aniversario y ya está.
1: ¡Qué va, qué va! Es como alcanzar la madurez literaria, ¿no? Exige celebrarlo por todo lo alto. Es construir un puente súper sólido entre tres generaciones distintas de la localidad.
2: Y vaya si lo han hecho, ¿eh? Porque fíjate en el invitado que han elegido para cruzar ese puente.
1: Totalmente. Han invitado al poeta y novelista granadino Luis García Montero.
2: Bueno, es que es una figura de primerísimo nivel. O sea, no solo por su faceta literaria, sino porque es el actual director del Instituto Cervantes.
1: Exacto. Casi nada.
2: Es, digamos, la persona encargada de la proyección internacional del español por todo el mundo.
1: Y aquí, aquí es donde surge un poco la gran duda, al menos para mí. A ver, que asista alguien de su talla es fantástico, pero ¿por qué unos versos tan antiguos siguen atrayendo a figuras literarias tan relevantes en pleno siglo XXI?
2: Ya, entiendo por dónde vas.
1: Es que a veces da la impresión de que la poesía medieval nos queda, pues, un poco lejana a quienes nos escuchan, ¿no? Como muy de libro de texto.
2: Claro. Pero es que no se debe ver el romance como un poema empolvado en un cajón. Era verdaderamente la red de noticias de la Edad Media.
1: ¡Ostras! ¿La red de noticias?
2: Sí, sí, sí. Basta con analizar el mítico y desgarrador Ay de mi Alhama. A ver, no era un simple verso bonito para que sonara bien.
1: ¿Era algo más?
2: Mucho más. Era un lamento psicológico casi, no sé, un titular de última hora que narraba un impacto geopolítico brutal en su época.
1: Claro.
2: Y ese nivel de emoción tan concentrada, ¿no? Ese poder del lenguaje en estado puro es lo que fascina a alguien como García Montero. Y bueno, lo que hizo universal a la localidad.
1: Pues visto de esa manera, la verdad es que cobra todo el sentido. Pero claro, mantener viva esa maquinaria histórica durante 30 ediciones, pues no se hace solo.
2: Desde luego que no. Detrás hay un trabajo enorme.
1: Sí, el de los organizadores, el Patronato de Estudios Alameños, que, bueno, está presidido actualmente por Raúl Gálvez.
2: Y lo importante de esto es entender un poco el engranaje completo. Porque, a ver, la velada no es simplemente un evento aislado ahí en medio del verano.
1: Ah, ¿no?
2: No. Funciona dentro de un ecosistema mucho más amplio. Si se observan, pues, otras iniciativas que ha impulsado el patronato...
1: Como la reciente exposición esta de Alhama. Es historia y paisaje, ¿verdad?
2: Esa misma. Pues se hace evidente que hay una estrategia muy clara detrás de todo esto.
1: O sea, que la intención es que la historia deje de ser algo pasivo, ¿no? Como de museo intocable.
2: Justamente. Se busca poner en valor todo el patrimonio histórico y, bueno, literario local, pero de una manera completamente activa, para que no se pierda esa identidad colectiva.
1: Es una forma brillante de conectar con el pasado, la verdad. Y además, pues con poesía bajo las estrellas, que siempre tiene su encanto.
2: Totalmente.
1: Pero bueno, antes de terminar, ya sabes que siempre nos gusta dejar a la audiencia dándole un par de vueltas al tema. ¿Cuál sería esa gran reflexión final?
2: Pues creo que conviene reflexionar sobre cómo la tradición oral de esos romances medievales funcionaba en realidad como la principal forma de transmitir los sucesos de la época.
1: Ajá.
2: En el fondo, si lo piensas, eran un precursor directo de lo que estamos haciendo nosotros en este mismo instante a través de la radio en internet.
1: ¡Ostras! ¿Es verdad?
2: Claro. Transmitir noticias, generar comunidad...
1: Y compartir historias en voz alta.
2: Pues es una conexión histórica espectacular.
1: Pasar de la plaza pública a la red global. Increíble.
2: ¿Ya ves?
1: Pues, por nuestra parte finalizamos el espacio por ahora. Pero, eso sí, seguiremos preparando más información, comentando las noticias de la redacción y de los compañeros colaboradores de alhama.com.
2: Sí. Y, bueno, no hay que olvidar que todo este trabajo sale adelante bajo la dirección y el guión de Juan Cabezas.
1: Que, por cierto, se encuentra justo ahora a los mandos del control técnico.
2: Eso es. Así que, muchas gracias y hasta la próxima.
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2: La relación de Isabel la Católica, la reina más grande de la historia, con Alhama de Granada, son claves trascendentes para la reunificación de España y proyección al nuevo mundo. Isabel vio a Alhama y tembló toda Castilla. No fue conquista ni astilla, fue fe rendida a su alma. Guardar su traza y su trama, dijo al hierro vencedor. Respetar piedra y rumor, que Alhama estrella in memoria sea pilar de la historia por derecho y por amor. Manuel Juan García Calvo y Ruiz, de La Tana y Casasola.
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4: tu voz, solo tu tibia y sinuosa voz de leche, solo un aliento gutural silbante, modulado entre carne tiernamente, modulado entre almohadas de incontenible pasmo, bordeando las cimas del gemido, del estertor acaso, como un tacto de fina piel abierta, como un espeso y claro líquido absorbente que envuelve tus adentros, que te sube del sexo mismo hasta los labios, que recorre tus dulces cavidades antes de ser el soplo caliente y sensorial que nos sumerge. Tu masticada voz que te desnuda sutilmente, insidiosamente, como si en derredor de tu cintura fuese creando y disipando al mismo tiempo mil velos transparentes de saliva. Tu voz resuelta en quejas y mohines que transmina como un olor a cuerpo, un tierno olor sedoso que se propaga en ondas, que nos roza tan delicadamente que es posible sentirlo por las manos y en las piernas. Tu voz labial, visible como gustando el aire, como dando forma a posibles moldes para besos. Tu voz de oscura selva con riachuelos. Clavado aquí, en mi hombría, oigo tu voz que late entre mis dientes y enmudezco la radio y cierro el gesto, porque tú ya estás muerta, porque hace largos meses que estás muerta y aún es posible el grito enfebrecido. Oigo tu voz carnal y me pregunto qué pasa aquí, si acaso es esto un nuevo pecado o un castigo.
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0: En Radio Alhama en Internet actualizamos datos de hora y temperatura. 3 de la madrugada, 21 minutos. Temperatura media en la zona de Alhama, 25 grados. 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
1: Periodo visigodo. Tras la caída del Imperio Romano, Alhama de Granada pasó a manos de los visigodos. Aunque este periodo es menos conocido, se sabe que la ciudad continuó siendo un importante centro termal. Los visigodos mantuvieron muchas de las estructuras y costumbres romanas, incluyendo el uso de los baños. Durante esta época, Alhama experimentó cambios en su administración y estructura social, adaptándose al nuevo orden visigodo. Sin embargo, la importancia de sus aguas termales siguió siendo un factor clave en la vida de la ciudad y su atractivo para visitantes de toda la región.
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1: Y bajamos la cuesta de la luz. Era una tarde de marzo y el aire una caricia hilada del pasado, un susurro dorado que iba ardiendo en las copas acres, en las aceras de plomo, en los veleros perdidos por aquel mar naranja. Supimos que otros hombres de otro tiempo, distantes de este sol que se deshace, vinieron en tu busca en otro ocaso con la sola querencia de escucharte, y bajaron la cuesta de la luz. Divisaron de lejos los postigos y los sauces naciendo sobre el muro. Era también aquel un atardecer de marzo, y en el aire danzaban las palabras, y tu verso latía entre las copas rojas, en las aceras de bronce, en los barcos llegados a tu puerto de acacias desde el mundo. Tú estabas allí para aguardarles con tu mirada gris de tardes largas, y todos acudían a que oyeras sus sueños de papel y peregrinos. Y bajaban la cuesta de la luz. Ayer bajamos nosotros tu cuesta de la luz. La puerta de la verja está oxidada. Las acacias ahogadas en la tierra. Los sauces ya crecieron y espumosos han vertido la niebla en tu jardín. Solo queda tu nombre en esta calle. Y subimos la cuesta de la luz.
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0: sí, a los coros, señores.
1: Desde Radio Lama en Internet, saludos a Arenas del Rey, Buenavista, Cacín, El Almendral, El Turro, Fornes, Jatar, Jayena, La Resinera, Los Bermejales, Pilas de Algaida, Santa Cruz del Comercio, Seco de Lucena, Ventas de Zafarraya y Zafarraya. Y el Temple con Agrón, Chimeneas, Castillo de Tajarja, Escúzar, La Malá, Ventas de Huelma y Ácula. Saludos a la comarca Alhama Temple.
2: Para España y Argentina, el pasado mes de mayo, Los Bermejales acogió el Bosque de la Poesía, una jornada dedicada a la naturaleza, la cultura y la defensa del entorno junto al pantano. Poetas, vecinos y escolares participaron en este encuentro literario impulsado por la Asociación Pantano Avanza. A continuación, poema Arrastras un baúl, de Emilia Zúnico, recitado por su autora.
3: Arrastras un baúl colmado de ansias por vivir esos bosques y montañas, surcas profundas y azules aguas, océanos de anhelos. El verde azul de tus ojos es el vértigo del amor. Acudes a la llamada, abrazas su calor, besas los días inciertos con labios enamorados. Pasearás nuevos paisajes, buscarás el azul del sur. Sé que volverás algún día, has sabido que aquí, en tu tierra herida de sed, ha nacido un bosque junto a la gran crátera azul, donde querrás verter tus recuerdos. Respirando el verde aroma, recordarás otros bosques. Sé que volverás algún día. Mientras, con pincel ancho y mango puntiagudo, tiñe sus blancos cabellos, cubriendo un trazado antiguo, como su memoria, como su cicatriz, mientras ella espera vivir hasta volverte a ver.
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1: El mar puede ser negro para quien solo mira su oscura superficie en las noches sin luna. Puede ser negro como es negra la fortuna del hombre que se rinde, del triste que delira. El mar pueden ser gotas que torturan la orilla en su carrera loca de muerte repetida. Puede ser el comienzo o el final de una vida, o un fleco blanquecino que en la distancia brilla. El mar puede ser solo rumor de caracolas o cantar de sirenas cuando dejan el puerto. Puede ser la frontera de un universo incierto o un azul misterioso que se deshace en olas. El mar puede ser sangre de un príncipe fantástico que habita en los confines de un reino legendario, o puede ser paisaje que se encuentra a diario repetido y monótono, furibundo y elástico. El mar puede tener el color de unos ojos, el sabor de una boca o el brillo de unos rizos, porque en sus aguas caben los naufragios y hechizos y hay mundos infinitos nadando en sus despojos.
0: 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En Radio Alhama en Internet actualizamos datos de hora y temperatura. 3 de la madrugada, 41 minutos. Temperatura media en la zona de Alhama, 25 grados.
2: El 28 de febrero de 1482 se conquistó Alhama, la joya de la corona del Reino de Granada, que abarcaba parte de Jaén, parte de Murcia y de Cádiz, la totalidad de Almería, Málaga y Granada.
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1: Aunque entres en una alberca de agua fría y arrayanes, que tenga disuelta dentro columnas, estrellas y aires, aunque con buriles nuevos se acuñen tu nueva imagen y un sayón Bartolomeo, piel a tú digas te arranque, aunque nacieras de nuevo en el vientre de tu madre y el Padre Santo de Roma de nuevo te acristianase, los besos que yo te di no te los quitará nadie. Que vas reluciendo besos, pregonando su linaje, brillando y oscureciendo como una luna en dos fases que nunca mata el creciente porque no quiere el menguante. La saliva de mis besos no se te pegó a la carne. Si se te hubiera pegado, arrancarla fuera fácil y pisotearla luego, cosas de buenos amantes, pero no fue pegadiza, no fue postura de traje, que en una feria se compra y en otra feria se añade, y cuando pesa se cambia conforme cambia el paisaje, como un 14 de mayo que no quiere sofocarse. La saliva de mis besos te cimentó, la raigambre, la respiraron tus huesos, la comieron tus ijares, te clareó las entrañas, te hizo crecer y esponjarte como crecen y se esponjan los chopos al agua fácil. Lo canijo de tu vida tuvo un apoyo de jaspe, mis besos. El hambre tuyo dejó de ser malas hambres con mis besos. El horizonte sin causa tuvo su lumbre, mis besos. Tu palabra sin engarce tuvo gramática, besos, besos, porque no son más que frases de un evangelio de lumbre con nuestras dos iniciales. ¿Qué tienes que no tuvieras metido en mis besos antes? Eras cañamazo doble y laza que se deshace, y en los labios tuve agujas divinas para bordarte de la camisa al pañuelo, desde el tuétano a la carne. Si alguien te advirtió algún día, no fue por ti, tú lo sabes, que tú eras limo dormido que no acierta ni a cuajarse, fue porque yo te mostré en un joyel delirante, en este panal de besos alto, denso, claro,

0: y has de conseguir, di, si habrían de machacarte y en el polvo de tus huesos estarían mis señales. El agua se irá burlada, la lumbre quemará en balde, se mellarán las navajas, caerán las caretas fáciles, te señalarán 100 dedos, dianas de los cobardes. Te gastarás en mentidos esfuerzos de escaparte y aún allí estarán mis besos fundidos en tu raigambre y hasta el día que la tierra con otra tierra te tape por debajo del montón mis besos han de notarse vivos, aunque te hayas muerto nuevos, aunque tú los gastes calientes, aunque te enfríes, verdad, aunque los negaste, para que Dios te conozca por lo bizarro del traje, y sean los besos míos, al cabo, los que te salven.
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0: 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La miro pensando cuánto faltará para que empiece a odiar. 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
1: Son las 4.

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1: Imaginar que las noticias, pues los titulares más, digamos, impactantes, no llegaran por una notificación al móvil, ¿no? Sino recitadas a viva voz en medio de la plaza del pueblo.
2: Claro, suena fascinante, la verdad. Y, de hecho, básicamente así funcionaban los romances.
1: Eso es. Y bueno, con esa idea arrancamos. Muchas gracias, por cierto, por la presentación a nuestro director Juan Cabezas.
2: Sí, ya estamos aquí en los estudios de Radio Alhama en internet, listos para desgranar una de las noticias más destacadas que se han publicado recientemente en alhama.com.
1: Y, a ver, es una noticia de las grandes, ¿eh? Porque nos vamos a sumergir en un verdadero hito para la comarca. Hablamos de la 30ª edición de la Velada de los Romances.
2: Que se dice pronto, ¿eh? 30 ediciones.
1: Ya ves. La cita para quienes nos escuchan es el sábado 8 de agosto a las 9:30 de la noche. Y bueno, el lugar en la emblemática Plaza de los Presos. Pero quiero detenerme un momento en ese número, en el 30.
2: Claro, es que llegar a 30 ediciones no es, no sé, organizar una fiestecita de aniversario y ya está.
1: ¡Qué va, qué va! Es como alcanzar la madurez literaria, ¿no? Exige celebrarlo por todo lo alto. Es construir un puente súper sólido entre tres generaciones distintas de la localidad.
2: Y vaya si lo han hecho, ¿eh? Porque fíjate en el invitado que han elegido para cruzar ese puente.
1: Totalmente. Han invitado al poeta y novelista granadino Luis García Montero.
2: Bueno, es que es una figura de primerísimo nivel. O sea, no solo por su faceta literaria, sino porque es el actual director del Instituto Cervantes.
1: Exacto. Casi nada.
2: Es, digamos, la persona encargada de la proyección internacional del español por todo el mundo.
1: Y aquí, aquí es donde surge un poco la gran duda, al menos para mí. A ver, que asista alguien de su talla es fantástico, pero ¿por qué unos versos tan antiguos siguen atrayendo a figuras literarias tan relevantes en pleno siglo XXI?
2: Ya, entiendo por dónde vas.
1: Es que a veces da la impresión de que la poesía medieval nos queda, pues, un poco lejana a quienes nos escuchan, ¿no? Como muy de libro de texto.
2: Claro, pero es que no se debe ver el romance como un poema empolvado en un cajón. Era verdaderamente la red de noticias de la Edad Media.
1: ¡Ostras! ¿La red de noticias?
2: Sí, sí, sí. Basta con analizar el mítico y desgarrador Ay de mi Alhama. A ver, no era un simple verso bonito para que sonara bien.
1: ¿Era algo más?
2: Mucho más. Era un lamento psicológico casi, no sé, un titular de última hora que narraba un impacto geopolítico brutal en su época.
1: Claro.
2: Y ese nivel de emoción tan concentrada, ¿no? Ese poder del lenguaje en estado puro es lo que fascina a alguien como García Montero. Y bueno, lo que hizo universal a la localidad.
1: Pues visto de esa manera, la verdad es que cobra todo el sentido. Pero claro, mantener viva esa maquinaria histórica durante 30 ediciones, pues no se hace solo.
2: Desde luego que no. Detrás hay un trabajo enorme.
1: Sí, el de los organizadores, el Patronato de Estudios Alameños, que, bueno, está presidido actualmente por Raúl Gálvez.
2: Y lo importante de esto es entender un poco el engranaje completo. Porque, a ver, la velada no es simplemente un evento aislado ahí en medio del verano.
1: Ah, ¿no?
2: No. Funciona dentro de un ecosistema mucho más amplio. Si se observan, pues, otras iniciativas que ha impulsado el patronato...
1: Como la reciente exposición esta de Alhama. Es historia y paisaje, ¿verdad?
2: Esa misma. Pues se hace evidente que hay una estrategia muy clara detrás de todo esto.
1: O sea, que la intención es que la historia deje de ser algo pasivo, ¿no? Como de museo intocable.
2: Justamente. Se busca poner en valor todo el patrimonio histórico y, bueno, literario local, pero de una manera completamente activa, para que no se pierda esa identidad colectiva.
1: Es una forma brillante de conectar con el pasado, la verdad. Y además, pues con poesía bajo las estrellas, que siempre tiene su encanto.
2: Totalmente.
1: Pero bueno, antes de terminar, ya sabes que siempre nos gusta dejar a la audiencia dándole un par de vueltas al tema. ¿Cuál sería esa gran reflexión final?
2: Pues creo que conviene reflexionar sobre cómo la tradición oral de esos romances medievales funcionaba en realidad como la principal forma de transmitir los sucesos de la época.
1: Ajá.
2: En el fondo, si lo piensas, eran un precursor directo de lo que estamos haciendo nosotros en este mismo instante a través de la radio en internet.
1: ¡Ostras! ¿Es verdad?
2: Claro. Transmitir noticias, generar comunidad...
1: Y compartir historias en voz alta.
2: Pues es una conexión histórica espectacular.
1: Pasar de la plaza pública a la red global. Increíble.
2: ¿Ya ves?
1: Pues, por nuestra parte, finalizamos el espacio por ahora. Pero, eso sí, seguiremos preparando más información, comentando las noticias de la redacción y de los compañeros colaboradores de alhama.com.
2: Sí. Y, bueno, no hay que olvidar que todo este trabajo sale adelante bajo la dirección y el guión de Juan Cabezas.
1: Que, por cierto, se encuentra justo ahora a los mandos del control técnico.
2: Eso es. Así que, muchas gracias y hasta la próxima.
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1: Collar poético de espinelas a la comarca de Alhama de Granada, conciencia e historia. Hoy, Pantano de los Bermejales, canto a un pueblo que persiste. Despierta, pueblo dormido, que tu nombre aún resuena y no hay ruina, ni condena, ni muro que esté vencido. Del pantano al sol erguido se alza el verbo que redime, que la esperanza se anime, que retorne la labranza mientras viva la esperanza. Nunca un pueblo se suprime.
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3: Una ciudad con dos ríos, chinos, negros y judíos con idénticos anhelos. Y millones de habitantes pequeños como guisantes vistos desde un rascacielos. En el invierno, un cruel frío que hace llorar. En estío, un calor abrasador que mata al gobernador, que siempre un señor con lentes, y a los 12 o 13 agentes que llevaba alrededor. Soledad entre las gentes, comerciantes y clientes, un templo junto a un teatro, 23 o 24 religiones diferentes. Agitación, disparate, un anuncio en cada esquina, jazz band, jugo de tomate, chicle, whisky, gasolina, circuncisión, periodismo, 10 ediciones diarias que anuncian noticias varias, y todas dicen lo mismo. Parques con una caterva de amantes sobre la hierba, entre 1000 ardillas vivas. Masas con fama de activas, pero indolentes y apáticas. Estrellas, actrices, divas y máquinas automáticas. Oficinas sin tinteros con calamasús, ficheros con 9 timbres por mesa y con patronos groseros con caras de aves de presa. Espectáculos por horas. Sándwich de pollo y pepino, ruido de remachadoras, magos y adivinadoras de la suerte y del destino, hombres de un solo perfil con la nariz infantil y los corazones viejos. El cielo pilla tan lejos que nadie mira a lo alto. Radio, brigadas de asalto, garajes con ascensor. Cemento, acero, basalto, sed, Coca-Cola, sudor, prisa, bolsas, sobresalto y dólares. Y dolor, un infinito dolor corriendo por el asfalto entre un Cadillac y un Ford.
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0: En Radio Alhama en Internet actualizamos datos de hora y temperatura. 4 de la madrugada, 23 minutos. Temperatura media en la zona de Alhama, 26 grados.
1: El pueblo de Jayena, en la comarca de Alhama, presume y ofrece su patrimonio histórico y su envidiable entorno natural, así como su carácter agrícola referente desde la época romana.

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1: No desvistas, mi amor. Podrías encontrar un maniquí. No desvistas el maniquí. Podrías encontrar mi amor. Hace mucho que ella me ha olvidado. Se está probando un nuevo sombrero y parece más coqueta que nunca. Ella es una cría y un maniquí y muerte. No puedo odiar eso. Ella no hizo nada fuera de lo normal. Yo solo quería que lo hiciera.
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1: Soy Jesús Pérez y te traigo la historia de nuestra comarca.
2: Arenas del Rey es un municipio que ha sabido sobreponerse a la adversidad y mirar al futuro con orgullo.
3: Su historia contemporánea quedó marcada de forma indeleble en la Navidad de 1884, cuando un devastador terremoto destruyó por completo el antiguo núcleo urbano. Gracias a la solidaridad de toda España y al decidido impulso del rey Alfonso XII, Arenas del Rey fue reconstruido desde sus cimientos, convirtiéndose en un símbolo de resistencia, reconstrucción y esperanza en Andalucía.
2: Pero la historia de Arenas del Rey se remonta mucho más atrás. El término municipal conserva vestigios de poblamiento desde la prehistoria, con restos megalíticos que evidencian la antigüedad de la presencia humana en estas tierras. Romanos y andalucíes encontraron aquí un enclave estratégico, vinculado al paso natural entre comarcas, al aprovechamiento del agua y al desarrollo de una sólida tradición agrícola que aún pervive.
3: Hoy, Arenas del Rey continúa avanzando sin renunciar a sus raíces. El olivar, los cultivos de secano y el respeto por el entorno natural sostienen su economía y su modo de vida. El embalse de los Bermejales ha supuesto una transformación del paisaje y se ha consolidado como un espacio de ocio, encuentro y desarrollo para toda la comarca.
2: Arenas del Rey, un pueblo de la comarca de Alhama de Granada, que honra su pasado y construye su futuro cada día con el esfuerzo y el compromiso de su gente.
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4: Para España y Argentina. El pasado mes de mayo, Los Bermejales acogió el Bosque de la Poesía, una jornada dedicada a la naturaleza, la cultura y la defensa del entorno junto al pantano. Poetas, vecinos y escolares participaron en este encuentro literario impulsado por la Asociación Pantano Avanza. A continuación, poema El Campo, de Angustias Moreno, Luna de Lana, recitado por Ana María García.
5: No parece que haya vivido una tarde tan igual. El aire mueve las hierbas, parece que quiere hablar. El canto de los pájaros, cuánta paz y tranquilidad. Los prados con sus flores, esto es digno de admirar. Qué bien se vive en el campo, no sabemos valorar. Tú no molestas a nadie, ni a ti te puede molestar. Hay muchos sonidos de fondo que te invitan a pensar. ¡Cuál hermosa naturaleza! No sabemos valorar. Sin jardinero ni agua que las pueda regar. ¡Qué maravilla de flores aquí podemos encontrar! Oler a tomillo y romero, qué bien puedes respirar. Llegas a casa contenta y la mar de relajar. Entre chaparros y almendros a veces veo el amanecer. Qué bonito en primavera, cuántas flores puedes ver.
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0: La unión de dos almas sinceras no admite impedimentos. No es amor el amor que se transforma con el cambio o se aleja con la distancia. Oh no, es un faro siempre firme que desafía las tempestades sin estremecerse. Es la estrella para el navío a la deriva, de valor incalculable, aunque se mida a su altura. No es amor bufón del tiempo, aunque los rosados labios y mejillas caigan bajo el golpe de su guadaña. El amor no se altera con sus breves horas y semanas, sino que se afianza incluso hasta el borde del abismo. Si estoy equivocado y se demuestra, yo nunca nada escribí y nadie jamás amó.
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1: En Radio Alhama en Internet actualizamos datos de hora y temperatura. 4 de la madrugada, 46 minutos. Temperatura media en la zona de Alhama, 22 grados.
2: Hora en Espinela. Mi pueblo no avanza, retrocede. Veo a Alhama dolorido, teniendo orillas y fuente y un río de agua corriente donde navega el olvido. Cuánto deber incumplido, cuánta promesa vacía. El declive es osadía que a la razón encocora. Que llegue pronto la hora del rango que antes lucía.
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0: Argentina.
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2: Llovía. Cada noche llovía en el amor y cada día, nuevo, una paloma se posaba mojada en la ventana. Los coches cada día iban tomando fuera velocidad y pánico y la terrible fábrica exhalaba sus humos. Cada día la gente iba extendiéndose de un continente a otro y los niños morían con sus manos resecas, deshidratados, víctimas de su dolor constante. Cada día el amor se hacía más intenso, delirante quizás. Era como una daga tenerte en el costado, derramándote igual que una gaviota humedecida y negra por tantas malas lenguas de fuego. Me querías. Nuestro lecho giraba en tornasol de aguas y palabras. Llovía. Toda una lluvia fina de irisados carmines y de rosas. Pero los coches iban cruzando roncas calles cada vez más deprisa y Argentina lloraba. No llores más por mí, gritabas en correos que eran solo de luz. Llovía en la mañana y sin paraguas debías regresar hasta el trabajo. Cruzaban tras de ti las ambulancias. Aullaban los pájaros, cendales de duda te inundaban al pensar en tus cosas. Mis hijos aún crecían solitarios y lejos. La ciudad se inundaba de luces y sus faros iban a dar al mar, donde lentas pateras eran crónicas de muertes hechas vidrio, cubriendo el vasto estrecho. Un cielo atempestado se disponía lento a devorarnos. Pero tú me querías, izabas tus dos velas en mis pechos y devorabas todo, el tálamo girando enloquecido. Una mujer tendiendo agriamente la ropa y se mojaba esa turbia esperanza de cubrirse. En el azul del mar se habitaba una lámina de aceites. Los muchachos gritaban en orgías nocturnas por las calles y New York recitaba un poema Carmín a Federico. Aviones de fuego se instalaban en pupilas pequeñas y hasta el dios de la moneda, ebrio, caía contra el mundo. Todo estaba dispuesto y me querías. La tierra se agrietaba y me querías. El sol rugía manchas, me querías, y un pueblo de miseria, me querías, intentando sajar, sí, me querías. Hubiera dado yo mis ojos capitales por silencio cuando la playa entera arrojaba sus lavas infernales. Me querías, y yo te amaba a ti, desenfrenando y cosiendo tus llagas, me querías, y tu sexo en el mío era ya un cataclismo, me querías. Poseer aún tu risa, un imposible. Te quería rehacer, tronar en mí tus labios radicales y ansiosos, llevarte a sonreír, y no era dado ese milagro aún entre la herrumbre. Me querías, mientras del firmamento en luz se escuchaban trompetas, cada noche llovía en nuestro lecho. Me querías. Frente a la hiel extraña de los otros, un amor hecho cruz y sangre y rabia.
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4: Hola, amantes de la historia. Hoy me sumerjo en la fascinante historia detrás de la reina Isabel I de Castilla, o como muchos de vosotros la conocéis, Isabel la Católica, y la leyenda de sus joyas empeñadas. Muchos creen que la reina Isabel empeñó sus joyas para financiar los viajes de Colón. Pero esa no es toda la verdad. Si bien es cierto que apoyó a Colón, sus joyas en realidad jugaron un papel crucial en la Guerra de Granada, específicamente para la conquista de Alhama en 1482. Entonces, ¿por qué Alhama? Capturar Alhama fue una movida estratégica en la lucha contra el reino nazarí de Granada. Una vez que Alhama fue asegurada el 28 de febrero de 1482,

0: iglesias en Alhama, incluyendo Santa María de la Encarnación, y estableció el primer hospital de sangre o hospital de campaña, marcando un momento significativo en la historia de la medicina militar. Los esfuerzos de Isabel fueron reconocidos por el Papa, quien declaró la Guerra de Granada una cruzada. Otorgó a Alhama privilegios como exenciones de impuestos y el título de Muy Noble y Leal Ciudad. Y en 2021, Alhama homenajeó a Isabel con un monumento, conmemorando sus contribuciones a la ciudad.
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1: Hola, ¿qué tal? Arrancamos esta inversión a fondo tras la estupenda presentación de nuestro director Juan Cabezas. Estamos en los estudios de Radio Álama en Internet, listos para comentar las noticias que publican nuestros compañeros en la redacción de álama.com.
2: Eso es, un saludo muy grande a todos los que nos escuchan. Y bueno, la noticia de la que vamos a hablar ahora, la verdad es que tiene mucha miga.
1: Muchísima. A ver, nuestra misión en este espacio es analizar el rotundo éxito del sexto Festival Flamenco del Balneario de Álama de Granada.
2: Y bueno, basándonos en la crónica de la web, vamos a diseccionar cómo este evento, que el pasado 18 de julio logró un aforo completo total, ha conseguido algo fascinante.
1: Sí, no cabía un alfiler.
2: Totalmente. Ha logrado fusionar el flamenco primitivo con la poesía clásica y se ha consolidado como un referente cultural imprescindible en toda Andalucía.
1: Es un hito, desde luego. Pero, o sea, para entender el impacto de esa música, creo que primero tenemos que visualizar el espacio. No estamos hablando de un tablao tradicional y cerrado.
2: ¿Qué va? ¿Qué va? Estamos hablando de un entorno que altera por completo la percepción de los asistentes.
1: Claro. Es que la escenografía era la mismísima terraza de la piscina termal del balneario. Imaginemos la naturaleza, el agua, la inmensidad de esa noche estival. Era, digamos, un anfiteatro totalmente orgánico.
2: Sí, y además con una dirección técnica y una iluminación a cargo de Javier Castañeda, que bueno, generaron una atmósfera súper envolvente y muy, muy íntima.
1: Y ahí te lanzo una pregunta, porque, a ver, sacar el flamenco de ese tablado tradicional tan cerrado y llevarlo a un espacio termal al aire libre, bueno, ¿cómo altera eso la emoción de quien está escuchando? ¿No se pierde fuerza?
2: ¿Tú a contra el oído?
1: Ya, claro, el sonido respira, por así decirlo.
2: Exacto, se disipa en la noche y eso cambia la manera en que procesamos la música. El silencio entre las notas se vuelve mucho más profundo y el espectador baja sus defensas.
1: O sea, el público se vuelve más vulnerable emocionalmente, ¿no?
2: Eso es. Y esa intimidad preparó el terreno perfecto para una propuesta artística brutal que además estuvo dividida en dos actos muy marcados.
3: Sí, el primer acto fue súper teatral. Se dedicaron a dramatizar los poemas de Federico García Lorca. Tuvieron al cante a Toñi Arroyo, que estuvo espectacular.
2: Espectacular, sí.
3: Y visualmente fue potentísimo, con el baile de Antonio Martín, Juan Antonio Pérez y María Espinosa. Fue todo con muchísima delicadeza.
2: Una sensibilidad enorme, sí. Y eso sirvió de puente perfecto para la segunda parte, que fue un viaje total hacia las raíces. Trazaron un recorrido sonoro por distintos palos andaluces.
3: Desde Granada hasta la costa, ¿verdad?
2: Exactamente. Empezaron con las tarantas de Granada, bajaron por Huelva y terminaron desembocando en las bulerías de Cádiz.
3: Pero ojo que aquí viene el clímax absoluto de la velada. El momento de Manuel al que apodan el Yunque. Y el apodo no es ninguna casualidad, porque interpretó ritmos primitivos utilizando un yunque de metal real.
2: Un yunque auténtico, sí. Y un martillo como única percusión.
3: Y yo me pregunto, ¿meter una herramienta industrial tan tosca justo después de un homenaje tan delicado a Lorca no resulta contradictorio o incluso arriesgado?
2: A ver, entiendo que pueda chocar, pero ahí está la genialidad. Hay que entender que el flamenco primitivo no nace en escenarios refinados. O sea, surge del trabajo manual pesado.
1: De la dureza del día a día, claro.
2: Exacto. Cantes como el Marcinete nacen literalmente en las fraguas de los herreros. Ese compás de 12 tiempos viene del golpeo mecánico y constante contra el metal caliente.
1: Ah, vale. Entonces el yunque no es ruido, es literalmente la partitura original del flamenco.
2: Justo eso. Al golpear el yunque en medio de la noche, le estaban devolviendo a Lorca su esqueleto más terrenal y oscuro. Es pura autenticidad brutal.
1: Totalmente. Literalmente golpearon el metal para recordar los orígenes. Y bueno, por eso este evento trasciende. De hecho, el acto, que fue introducido también por Juan Cabezas en el propio escenario, sirvió para reconocer a todos los artistas de estas 6 ediciones.
2: Un reconocimiento súper merecido, porque han demostrado que el festival es un enorme motor turístico y cultural.
1: Totalmente. Han mezclado el patrimonio termal con la raíz musical de una manera que es irrepetible. Y esto, a quienes nos están escuchando, nos deja una reflexión final muy interesante.
2: A ver, cuéntame.
1: Si el flamenco emociona tantísimo al volver a una percusión tan rudimentaria en plena naturaleza, cabe preguntarse qué otras tradiciones clásicas podrían cobrar una nueva vida si nos atreviéramos a sacarlas de sus escenarios habituales.
2: Uf, una pregunta buenísima para replantearnos el futuro de todo nuestro patrimonio cultural.
1: Sin duda. Y con esto cerramos por ahora. Seguiremos preparando más información de las noticias que elaboran nuestros compañeros de álama.com.
2: Eso es, siempre bajo la dirección y el guión de Juan Cabezas, que está ahí en el control técnico haciéndolo todo posible.
1: Hasta la próxima conexión de Radio Álama en Internet. Un saludo.
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5: Definitivamente he comprendido. Todo el que bulle o hace ruido o grita y gesticula y queda unos instantes en la primera página de un mundo inútil, lo cual mudez de muerte representa. Paso fugaz, ira fugaz, es en el amplio conocer que olvida, máscara, son, viento de una mañana. Pero aquel que se sabe poderoso, encauzado en el mar, llamado dentro de una mortal entrega de una lenta labor, en la que vida o muerte solo es material de arquitectura o tránsito, aquel que sufre y calla, acepta y toma su herramienta, derrumba y edifica, desnuda y viste y multiplica el único instante concedido, siendo humilde, penetra victorioso, pues conoce que su ámbito es la luz y allí es su triunfo.
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1: 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En Radio Alhama en Internet actualizamos datos de hora y temperatura. 5 de la madrugada, 23 minutos. Temperatura media en la zona de Alhama, 22 grados.
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1: Como falsos ahorcados en el aire, sus cuerpos vacilantes y vacíos, desnudos de nosotros, brazos, piernas, cinturas, pechos, cuellos suspendidos. Pasa la luz de enero entre los blancos fantasmas con su frío, deshabitadas formas desvividas, huecos humanos ateridos, esa silueta con que juega el viento, ese perfil he sido. Tus manos compañeras lo han salvado con su dolor de qué tristes residuos. En el aire tal vez me reconozco, un poco soy bandera al viento herido, jirón que se estremece mudamente por un cristal me miro, y no sé si es la ropa o es la vida la que pende de un hilo.
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3: Pantano de los Bermejales, naturaleza y vida.
4: En el valle del río Cacín, el Pantano de los Bermejales es hoy un lugar para disfrutar, compartir y desconectar. Sus aguas tranquilas y sus pinares invitan al baño, al paddle surf, a los paseos en bote y a vivir la naturaleza con calma.
3: A su alrededor, senderos, miradores y el cañón del río Cacín ofrecen paisajes únicos, ideales para caminar, descubrir fauna y respirar aire puro.
4: Aquí también siguen vivas las tradiciones, encuentros vecinales, fiestas como la Candelaria, actividades deportivas y eventos que unen a quienes viven y a quienes visitan este rincón tan especial.
3: El futuro del Pantano de los Bermejales mira al turismo sostenible, a la convivencia con la naturaleza y al cuidado de un entorno que es herencia y oportunidad.
4: Ven al Pantano de los Bermejales, un refugio de agua y naturaleza. Paraíso natural en la comarca de Alhama.
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5: Para España y Argentina, el pasado mes de mayo, Los Bermejales acogió el Bosque de la Poesía, una jornada dedicada a la naturaleza, la cultura y la defensa del entorno junto al pantano. Poetas, vecinos y escolares participaron en este encuentro literario impulsado por la Asociación Pantano Avanza. A continuación, poema A ti, Bermejales, de Juan y Olmos, recitado por su autora.
6: Yo, como lo he hecho para esto, un perfil a Bermejales. O sea que leyendo este poema, el que no sepa pues sabe lo que es Bermejales. A ti, Bermejales. El pantano de los Bermejales majestuoso se muestra, con esos buenos caudales que recibe de la sierra. Lo mismo del río Añales, que hasta él también llega. Tiene otros remanentes, como el del río Marchán. Así de grandioso luces, es una bella estampa, reflejando los lugares que por siempre te acompañan, por todo lo que tú eres, mucha gente te valora. Esos buenos pretendientes miman mucho tu existencia, cuidando tus alrededores, reponiendo tu arboleda, por lo importante que eres, por los servicios que prestas, nuestras playas especiales, que riegan bien nuestras tierras, por todos esos valores, qué grandiosa es tu existencia.
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1: Nada tengo de ti, solo una lenta comunidad de sombra en la mirada, y esta necesidad desesperada que crece sin vivir, muerta y violenta. Dura la sombra hasta que viene el día y el sol entre los hombres se reparte. ¿Qué color tendrá el ojo al contemplarte si así lo enciende ya tu cercanía? Mis ojos, que en el viento están impresos, miran la noche ya crecer empieza, este quieto empujón de la tristeza que gasta el andamiaje de mis huesos. El alba es la inocencia de la aurora. Cuando venga la luz, vendrá contigo. La lentitud del cielo es un castigo y una habitación que siento ahora. Si el sol andando a pie viene en mi ayuda, aún le falta su luz a la mañana. No puedo verte y la memoria es vana, no puedo hablarte y la palabra es muda. La ausencia tiritante y aleada se acorta convirtiéndose en espera. Si ceniza de ayer es la ceguera, ceniza de esperar es la mirada. La noche, que es inútil como un ruego, va maniatando al mundo en su atadura y deja en el mirar la quemadura de ti que me hace verte o me hace ciego. Para volverte a ver, solo es preciso que el lucero del alba empiece el vuelo sobre la golondrina y en el cielo haya un lento deshielo circunciso. Tengo la sangre convertida en plomo y la esperanza convertida en fe. Vivir para mirar sin saber qué. Mirar para temblar sin saber cómo. Si el cielo dice que la luz vendrá, el sol está esperando todavía. ¿Qué fuerza le da al hombre la alegría? Ando tu sombra que en el suelo está. Los ojos viven lo que están buscando y hablo en voz alta para estar contigo. Puedo decir, vendrás. Y si lo digo, mañana es solo una palabra andando. En la lluvia mis manos reconoces, tal vez nos está uniendo en sus extremos. Y en este mismo instante ya tenemos un solo corazón que habla a dos voces. No puedo más. No puedo más, la cita que hace girar al cielo ya no ceja, y vienes con la luz como se deja una palabra en el papel escrita. El tiempo, lañador y transitivo, va dejando en el aire tu traslado. Ya nos empieza a unir y ya ha empezado la extraña gloria de sentirme vivo. La ausencia es una luz interrumpida. El cielo palidece y azulea, y el sol que nos alumbra nos recrea. La espera terminó. Llega.
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0: 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En Radio Alhama en Internet actualizamos datos de hora y temperatura. 5 de la madrugada, 43 minutos. Temperatura media en la zona de Alhama, 20 grados. 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
1: Todos los veranos, bien de madrugada, la humilde se queda como una palabra saluda mis ojos con surcos y alas. Y entre las encinas, desde mi ventana Valderrey asoma, dibuja Matanza su fiel lejanía de errantes campanas. Tejados humea mientras rompe el alba y hacia tejadinos la cigüeña pasa. Bustos y Curillas, mínima comarca de centenos pobres entre nubes altas. Todos los veranos bien de madrugada junto al tren que silba sílabas de infancia, y entre los tomillos, piornos y retanas la sequedad es una costumbre del alma, y a un lado del mundo donde todo calla, donde es todo ausencia que nos acompaña y nos reflorece hoy, ayer, mañana. Nómada del viento que por ella vaga, nómada del cardo que su piel araña, nómada de ovejas, pero sin mudanza, la sequedad es una yerta rinconada de lagunas, casi charcos, donde el agua que beben los bueyes de la lluvia guarda. Nómada de nubes, como la mirada del pastor no espera, la espera es tan larga, más que el mismo frío con la misma escarcha, los mismos vecinos que la muerte iguala, y algunas gallinas que al sol de las tapias en paz picotean su estable jornada del corral, y aún tibias de tan puro humanas buscan el adobe de nocturna paja. Cauce del Turienzo cerca de Piedralba, qué fina frontera de juncos y ramas, y el Teleno lejos, qué enorme distancia, tejados, Curillas, respirada calma de cuevas y al margen Penilla y Celada. Míseros barbechos que un montón de parva resume y que un árbol repentino baña de melancolía más que de fragancia. Todos los veranos bien de madrugada dan cita a mis ojos que andan, andan, andan, tejadinos, Bustos, Valderrey, Matanza, y allá en Castrotierra la ermita sagrada. Ojalá que un día quien su tierra labra mire el surco henchido por la fuente clara, por la acequia pura que en mi pecho canta cristalinamente desde la esperanza.
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2: Que te den morcilla, curiosa frasecita, o también que te den por saco, que te jodan, o alguna otra más escatológica. Pues bien, la morcilla con cebolla es al

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1: Imaginemos por un momento tener que pagar el alquiler de una casa, no con dinero, sino entregando una simple gallina.
2: ¿O cuatro? Si la casa tiene la suerte de contar con un tejado de tejas, claro.
1: Ostras, cuatro gallinas. Bueno, un saludo desde los estudios de Radio Alhama en internet. Arrancamos este análisis tras la estupenda introducción de nuestro director, Juan Cabezas. Soy Rodrigo.
2: Y yo soy Elena. Y, a ver, esa imagen de las gallinas no es ninguna exageración, ¿eh? Es la realidad que descubrimos en un artículo publicado recientemente por nuestros compañeros

0: en alhama.com.
1: Exacto. Basado en el libro Las edades de Cacín, de Eusebio Pérez Gómez. Nuestra misión en esta inversión documental es entender cómo funcionaban los engranajes de, bueno, de la dura vida cotidiana en Cacín durante el siglo XVIII.
0: Y para comprender esa dureza, pues hay que tirar del hilo del contexto histórico. A principios de siglo estalla la Guerra de Sucesión, que fue un conflicto a nivel nacional.
1: Claro.
0: Y lo chocante aquí es que, aunque en la zona de Cacín no hubo ni una sola batalla, pues sufrieron los daños económicos directos.
1: ¿Tuvieron que mantener a soldados acuartelados en Alhama?
0: Eso es.
1: Tributando 5 cargas de paja. O sea, ¿cómo es que un pueblo de labradores termina cargando con este sobrecoste militar?
0: Pues ahí está la clave de la economía de la época. El conflicto prolongado dejó a la corona en una bancarrota absoluta. Así que, al necesitar liquidez urgentemente, el rey ordenó lo que ahora llamaríamos una auditoría fiscal extrema.
1: El catastro de Ensenada de 1751, ¿verdad?
0: Totalmente. La monarquía necesitaba saber exactamente cuánta riqueza había en cada pueblo para poder unificar y subir los impuestos, claro. Y gracias a ese escrutinio, pues conocemos todos estos detalles vitales.
1: Pero pongamos esto en perspectiva. Porque la ejecución de esa auditoría encierra un contraste brutal. La corona envía funcionarios a redactar un documento burocrático de máxima precisión técnica.
0: Sí, sí.
1: Pero resulta que los peritos locales que debían testificar en Cacín ni siquiera sabían firmar. O sea, el analfabetismo era casi total.
0: Es que es el choque frontal entre las necesidades burocráticas del Estado y la cruda realidad rural. Exigían inventarios milimétricos de tierras o de oficios a personas cuyo único horizonte era sobrevivir al día a día.
1: Sin saber leer ni escribir.
0: ¡Claro!
1: Y revisando precisamente esos inventarios, llegamos a una contradicción fascinante. Sobre el papel, Cacín era un territorio de realengo.
0: Lo que significa que dependía de la jurisdicción directa del rey.
1: Exacto. Teóricamente, libres del control de un señor feudal.
0: Ya, pero en la práctica los habitantes vivían en un tablero de monopolio, donde el marqués de Mondejar era el dueño de todo.
1: ¡Ostras! El monopolio del siglo XVIII.
0: Tal cual. Es un mecanismo de control socioeconómico muy inteligente. El marqués no necesitaba tener la jurisdicción política si controlaba la infraestructura vital. Era el propietario del único molino, del único mesón y de casi todas las casas.
1: ¿Dónde vivían las 35 familias del pueblo?
0: Sí, unos 175 habitantes en total.
1: Es decir, sobre el papel eras libre, pero si el marqués controlaba dónde dormías y dónde molías tu grano, la libertad era un espejismo.
0: Totalmente. Y aquí volvemos a las gallinas del principio, fíjate.
1: Ah, claro, el pago del alquiler.
0: Eso es. Como la moneda apenas circulaba entre los campesinos, los alquileres se pagaban en especie al noble.
1: ¡Qué locura!
0: Y para intentar generar algún pequeño ingreso que les permitiera subsistir, pues los vecinos practicaban una agricultura hiperespecializada. Cultivaban de forma intensiva la hoja de moral.
1: Pero el objetivo no era el consumo humano, ¿no?
0: No, no, para nada. Era alimentar a los gusanos de seda que luego se enviaban a los famosos telares de la ciudad de Granada.
1: O sea, una economía de supervivencia encadenada a la industria de lujo de la capital.
0: Exactamente.
1: Y subrayo lo de supervivencia, ¿eh? Porque el entorno natural en sí parecía querer acabar con ellos. El paso del río Cacín creaba zonas pantanosas que traían fiebres constantes.
0: Sí, y es muy curioso ver cómo esto acabó calando en la cultura popular de la zona.
1: A ver, cuenta, cuenta.
0: Pues de ahí surge el famoso apodo de los habitantes de Cacín, los panciverdes.
1: ¿Panciverdes?
0: Sí, sí. La superstición de la época dictaba que la barriga se les ponía de color verde simplemente por beber las aguas de ese río.
1: Madre mía. Cuando probablemente el color derivaba de graves afecciones hepáticas causadas por las infecciones y el agua estancada, claro.
0: Seguramente. Y si la enfermedad no fuera suficiente, se enfrentaban a plagas bíblicas de langostas que amenazaban con arrasar los morales y el trigo.
1: Y las medidas que tomaba el consejo para frenar esto revelan una desesperación absoluta. Ordenaban soltar piaras de cerdos por el campo para que devoraran a los insectos.
0: Ya ves.
1: Y ofrecían a los vecinos 4 maravedís por cada libra de larva de langosta que lograran recolectar a mano. 4 maravedís. Suena a recompensa técnica, pero ¿de cuánto estamos hablando realmente? O sea, era un buen incentivo.
0: Pues hablamos de una miseria absoluta. Para hacernos una idea, era el equivalente a unos pocos céntimos, apenas lo justo para comprar un pequeño trozo de pan.
1: Nada.
0: No, no era un trabajo para enriquecerse. Era un mecanismo extremo del pueblo para evitar que la plaga destruyera la cosecha anual.
1: Claro, y simultáneamente dar a la gente más pobre la posibilidad de ingerir las calorías mínimas para no morir de inanición ese mismo día.
0: Eso es. Una economía colaborativa, pero a la desesperada.
1: Viéndolo en conjunto, este pequeño microcosmos, con su analfabetismo, el control monopolístico del Márquez, las fiebres del río y el trabajo extenuante recogiendo larvas por unas migajas,
0: sí,
1: pues es la radiografía perfecta de la decadencia del antiguo régimen.
0: Es un mundo sumamente crudo y oscuro. Es exactamente ese mismo ambiente opresivo y lleno de penurias que Francisco de Goya plasmaría magistralmente en sus pinturas más sombrías.
1: Una imagen impactante que nos lleva a una reflexión final. Si aquel catástrofe destapó que las familias de Cassín vivían atrapadas en un tablero de monopolio donde un solo terrateniente poseía todas las casillas esenciales para sobrevivir, cabe preguntarse.
0: A ver.
1: ¿Quiénes son, en la actualidad, los verdaderos dueños de las casillas indispensables en nuestra sociedad?
0: ¡Ostras! Una gran pregunta para dejar en el aire.
1: Desde luego.
0: Por nuestra parte, seguiremos preparando más información y análisis a partir de las noticias que nos deja la redacción de Alhama.com.
1: Todo ello, como siempre, bajo la dirección técnica y el guión de Juan Cabezas, a los mandos en el control. ¡Hasta el próximo análisis!
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5: Un flamante collar alrededor del cuello, a juego el cuero y el escote de la dueña. Le gusta estar tostada todo el año. Que crean que viajó a los sitios de moda que, imagina, visitan en julio y agosto los vecinos. Eligió ese color para su perro. Es natural que no le consultara. Por la acera lo arrastra, como si se tratara de una bolsa de marca con un candado púrpura, para corroborar que es del todo asequible llegar a dominar vistosamente. Como suele decirse, matar dos pájaros de un tiro, un yugo colorido, ordinaria manera de trocar en vistosos adornos las cadenas. Este tiene la suya, otra más, si hay que tener en cuenta la primera. Con firmeza lo arrastra la mujer de cuello carmesí para que tenga claro quién acata y quién manda. Un perro de ciudad ha de aprender cuanto antes que orinar a intervalos es un arte.
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0: En Radio Alhama en Internet actualizamos datos de hora y temperatura. 6 de la mañana, 20 minutos. Temperatura media en la zona de Alhama, 20 grados. 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
1: Época romana. Durante la época romana, Alhama de Granada ganó relevancia gracias a sus aguas termales. Los romanos, conocidos por su aprecio por los baños, construyeron termas y balnearios en la zona. El nombre Alhama deriva del árabe al-hamma, que significa el baño, pero los romanos ya utilizaban estas aguas siglos antes. Se han encontrado restos de construcciones romanas, incluyendo partes de las antiguas termas. Además, se han descubierto monedas y otros artefactos que evidencian la presencia romana en la región, confirmando la importancia de Alhama como centro termal en la Hispania romana.
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1: Allá, en el fondo de mi biblioteca, el sol de última hora que confunde mis colores en luz clara y divina, acaricia mis libros dulcemente. ¡Qué clara compañía la suya! ¡Cómo agranda la estancia y la convierte llena en valle, en cielo, Andalucía, en infancia, en amor! Igual que un niño, como un perro, anda de libro en libro haciendo lo que quiere, cuando de pronto yo lo miro, se para y me contempla largamente, con música divina, con ladrido de amigo, con fresco balbuceo. Luego se va apagando, la luz divina y pura es color otra vez, y solo, y mío. Y lo que siento oscuro es mi alma, igual que si se hubiera quedado nuevamente sin su valle y su cielo, Andalucía, sin su infancia y su amor.
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2: Zafarraya, historia y naturaleza entrelazadas.
3: Situada en la comarca de Alhama, en la frontera con la provincia de Málaga, Zafarraya es un municipio donde la historia y la geología se entrelazan de manera excepcional.
2: El origen del nombre Zafarraya es árabe. Las teorías más aceptadas indican que proviene de Faja al-Raya, campo de pastores, o de Saya Raya, límite de territorio, haciendo referencia tanto a su ubicación fronteriza entre Granada y Málaga como a su tradicional actividad de pastoreo. La zona cuenta con vestigios de asentamientos humanos desde la prehistoria.
3: Hace más de 30.000 años, los neandertales del hombre de Zafarraya dejaron su huella, y a lo largo de la historia diversas culturas, como el Argar, los fenicios, los romanos y los musulmanes, contribuyeron al desarrollo histórico y cultural de la región.
2: En 1813, Zafarraya adquirió la condición de villa independiente, consolidando su identidad tras siglos de disputas con Alhama de Granada. En 1850 quedó agregada a Loja con fines administrativos, fijándose en 1871 los primeros límites oficiales con Alhama.
3: El municipio ha enfrentado también episodios difíciles. En Navidad de 1884, un terremoto destruyó aproximadamente un 30% de los edificios y provocó 25 fallecimientos, incluida la antigua iglesia. Posteriormente, la villa fue reconstruida siguiendo un trazado urbano planificado que aún hoy caracteriza su organización de calles rectas y ordenadas.
2: Zafarraya cuenta con un paisaje singular. Destaca el Polje de Zafarraya, una depresión kárstica rodeada de formaciones calcáreas y fallas geológicas que dirigen las aguas hacia sumideros naturales, evidenciando millones de años de actividad tectónica y procesos de erosión.
4: El municipio incluye, además, el enclave de El Almendral, que preserva las tradiciones rurales y refuerza el valor cultural y natural de la localidad.
2: Zafarraya mantiene vivas sus tradiciones y su actividad cultural a través de celebraciones como la Candelaria, el Carnaval, el Corpus Christi, sus ferias y el Festival Zafarrayas. Asimismo, ofrece oportunidades para el turismo de naturaleza y aventura mediante senderos, vías ferratas, tirolinas y rutas ciclistas.
3: La economía local conserva un estrecho vínculo con el territorio a través de la agricultura y la ganadería, consolidando la identidad rural del municipio.
2: Zafarraya es, en suma, un municipio que combina patrimonio histórico, riqueza geológica y tradición cultural, constituyendo un espacio único para el descubrimiento, la experiencia y el disfrute.
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5: Para España y Argentina, el pasado mes de mayo, Los Bermejales acogió el Bosque de la Poesía, una jornada dedicada a la naturaleza, la cultura y la defensa del entorno junto al pantano. Poetas, vecinos y escolares participaron en este encuentro literario impulsado por la Asociación Pantano Avanza. A continuación, poema El Dios de los Peces, de Álvaro Salvador, recitado por su autor.
6: Bueno, antes que nada le quiero agradecer a Manolo Fernández por su invitación a participar en este Bosque de la Poesía, que es una iniciativa estupenda que ha llegado, como han dicho, a España de mano de nuestro amigo Chema Cotarelo. Y bueno, de algunos de los demás ya había participado antes. Voy a leerle este poema que está puesto en el bosque, que se titula El Dios de los Peces. Si existe algún Dios, si hubo alguna vez un Dios en tu corazón, el Dios que ahora te acoge y te consuela, habrá de ser el Dios de los pantanos, el Dios de los peces. Te recuerdo estos días junto a la orilla, con el pañuelo al cuello y las gafas oscuras fijas en mí, pendientes de la caña que quiero sostener con mis dos manos. Lanza el sedal con fuerza, lánzalo, lánzalo como si en ese esfuerzo apostaras tu vida. y la apostábamos. Entonces yo era casi un niño y tú un hombre fuerte, un hermano fuerte y poderoso que intentaba enseñarme a pescar, a robar tesoros en las profundidades del lago, tesoros como animales perlados, inquietantes y elásticos, imposibles rayos de luz. Aprender a pescar era tan grave como saber vivir, y yo intuía en tu entusiasmo esa enseñanza, el rito de iniciación que nos brindaban las mañanas de domingo en el pantano. Me recuerdo yo mismo, con saquito de lana y con pañuelo al cuello, la cabeza muy alta sosteniendo el sedal y un modo de mirar al horizonte que fingía ser maduro. Hermano, si existe algún Dios, si hubo alguna vez un Dios en tu corazón, el Dios que ahora te acoge y te consuela, habrá de ser el Dios de los pantanos, el Dios de tus pantanos y mis peces. Muchas gracias.

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0: Elena, Heleno de Céspedes, Alhama de Granada 1545, Yepes 1588.
1: Romance a Elena, Heleno de Céspedes, recitado por su autor, Juan José Gallego Tribaldos.
0: Por el siglo XVI, vino a nacer en Alhama, la legendaria ciudad al oeste de Granada, una pequeña mulata, cuyo padre era alameño, pero la madre africana, que vivía ejercitando las labores de criada. Bautizada como Elena, años después se cambiara, pasando a llamarse Heleno, pues su cuerpo demandaba ser varón y no mujer, como natura fijara. Siendo muy joven casó con un muchacho en Alhama, que presto la abandonó tras dejarla embarazada, y el niño recién nacido se lo cedió resignada a un matrimonio cristiano en adopción acordada. Tuvo múltiples oficios por comarcas gaditanas, ejerció de tejedora en telares de Granada. Luego se marchó a Madrid, trabajando de empleada con un doctor cirujano, y en las consultas privadas aprendió con rapidez lo que el médico enseñaba. Asimismo, en la milicia como un soldado actuara, demostrando gran valor y bravura consumada en los embates guerreros y el estruendo de batallas que contra moriscos hubo por la fragosa Alpujarra. Más pronto Elena voló buscando cotas más altas y ejerció la medicina obteniendo buena fama, no solo con los diagnósticos y convenientes terapias, sino también porque fue la primera cirujana que realizó intervenciones en hospitales de España con su licencia académica legalmente titulada. Por cuestiones de intrusismo, las denuncias lo acosaban, y al determinar casarse con jovencita agraciada por el rito de la iglesia en ceremonia eclesiástica, el santo oficio intervino, fallando ser azotada y que en dispensarios públicos la cirugía practicara. Tuvo una inédita historia esta persona angustiada, que vivió como varón en cuerpo que no aceptaba, aunque supo soslayar situaciones desnortadas, esgrimiendo inteligencia y actitudes camufladas, aparentando ser hombre con atributos de dama. Elena Heleno de Céspedes, nativa y originaria del pueblo romanceado cuando el sultán perdió Alhama y que paseaba triste desde Elvira Viva Rambla, tuvo una vida azarosa, digna de ser novelada o dedicarle unos versos en cadencia sonantada, como aquel juglar anónimo que rimó el «Ay de mi Alhama». Le dedico este romance al jameño Antonio Arenas, periodista incombustible de las ciencias y las letras, porque fue quien me alertó del personaje de Elena, desconocida hasta entonces, salvo en tierras alameñas y en registros académicos, denominaciones médicas, donde como cirujana se menciona su presencia.

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1: Muchachos, que nunca fuisteis compañeros de mi vida. Adiós, muchachos, que no seréis nunca compañeros de mi vida. Adiós. El tiempo de una vida nos separa, infranqueable. A un lado, la juventud, libre y risueña. Al otro, la vejez, humillante e inhóspita. De joven no sabía ver la hermosura, codiciarla, poseerla. De viejo la he aprendido y veo a la hermosura, mas la codicio inútilmente. Mano de viejo mancha el cuerpo juvenil si intenta acariciarlo. Con solitaria dignidad el viejo debe pasar de largo junto a la tentación tardía. Frescos y codiciables son los labios besados, labios nunca besados, más codiciables y frescos aparecen. ¿Qué remedio, amigos? ¿Qué remedio? Bien lo sé, no lo hay. Qué dulce hubiera sido en vuestra compañía vivir un tiempo, bañarse juntos en aguas de una playa caliente, compartir bebida y alimento en una mesa, sonreír, conversar, pasearse, mirando cerca en vuestros ojos esa luz y esa música. Seguid, seguid así tan descuidadamente, atrayendo al amor, atrayendo al deseo. No cuidéis de la herida que la hermosura vuestra y vuestra gracia abren en este transeúnte inmune en apariencia a ellas. Adiós, adiós, manojos de gracias y donaires, que yo pronto he de irme confiado a donde, anudado el roto hilo, diga y haga lo que aquí falta, lo que a tiempo decir y hacer aquí no supe. Adiós, adiós, compañeros imposibles, que ya tan solo aprendo a morir, deseando veros de nuevo, hermosos, igualmente, en alguna otra vida.
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0: En Radio Alhama en Internet actualizamos datos de hora y temperatura. 6 de la mañana, 46 minutos. Temperatura media en la zona de Alhama, 20 grados. 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
4: Conquista musulmana. En el año 711, con la llegada de los musulmanes a la península ibérica, Alhama de Granada pasó a formar parte de Al-Ándalus. Los nuevos gobernantes reconocieron rápidamente el valor de las aguas termales y desarrollaron aún más las instalaciones existentes. Bajo el dominio musulmán, Alhama floreció como un importante centro de salud y recreación. Los árabes construyeron nuevos baños y mejoraron los sistemas de canalización de agua. La ciudad se convirtió en un destino popular para la élite musulmana, que acudía a disfrutar de los beneficios terapéuticos de sus aguas.
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1: Vagando va por el erial ingrato detrás de 20 cabras, la desgarrada muchachuela virgen, una broncínea, enflaquecida estatua. Tiene apretadas las morenas carnes, tiene ceñuda y soñolienta el alma, cerrado y sordo el corazón de piedra, secos los labios, dura la mirada. Sin verla ni sentirla, la estéril vida arrastra encima de unas tierras siempre grises, debajo de unas nubes siempre pardas. Come pan negro, enmohecido y duro, bebe en los charcos pestilentes aguas, se alberga en un cubil, viste guiñapos y se acuesta en un lecho de retamas. No sueña cuando duerme, no piensa cuando vela desvelada, si sufre nunca llora, si goza, nunca canta y vive sin terrores ni deleites que no le dicen nada, ni los fragores de las noches negras, ni los silencios de las noches diáfanas, ni el rebullir del convecino sapo, ni los aullidos de la loba flaca, que yerra sola venteando carne de chivos y de cabras. Nunca sintió las alboradas tristes, nunca sintió las bellas alboradas, ni el ascender solemne de los días, ni la caída de las tardes mansas, ni el canto de los pájaros, ni el ruido de las aguas, ni las nostalgias del rumor del mundo, ni los silencios que el erial encalman. Su padre fue el pecado, su madre la desgracia, y otra pareja infame de carne estéril y de infames almas la robó de la cuna de los huérfanos con hórrida codicia calculada. El mirar de sus ojos ofendidos por el erial resbala como el osado pensamiento humano que osa escrutar los reinos de la nada. Ciegos los ojos, sordos los oídos, la lengua muda y soñolienta, el alma vagando va por el erial escueto detrás de 20 cabras que las tristezas del silencio ahondan con la música opaca del repicar de sus pezuñas grises sobre grises fragmentos de pizarras.
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2: Oda a mis nietos el origen. Emilio, escucha despacio. Yo nací en Alhama un día, cuando la tarde caía, sonó el reloj del palacio. Tu bisabuela, muy despacio, me sostuvo entre sus brazos. De su bondad di los pasos, de su fe tomé el aliento. Si hoy soy lo que tú estás viendo, es su amor dado en abrazos. Manuel Juan, febrero del 26.
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1: Bueno, pues tomando la palabra tras esta introducción de nuestro director Juan Cabezas, arrancamos ya en los estudios de Radio Alhama en internet. Y a ver, si nos dijeran que la solución al estrés digital de nuestro siglo pasa por encerrarnos bajo tierra y, no sé, escuchar metales forjados hace 1000 años, pensaríamos que es una locura.
2: Totalmente. Sonaría una locura, sí.
1: Claro, pero hemos estado revisando una noticia reciente publicada en nuestra web en alhama.com y resulta que esto tiene todo el sentido científico.
2: Sí, sí, fíjate que es un caso de estudio súper peculiar. Se trata de una cita muy concreta para el próximo 25 de julio a las 8 de la tarde.
1: A las 20 horas, exacto.
2: Eso es. Y hablamos de un concierto de cuencos tibetanos. Bueno, un baño de sonido, como lo llaman. Lo va a dirigir la terapeuta Lisa Zeffert.
1: Ajá.
2: Y lo que lo hace realmente distinto es el entorno, porque se va a hacer en el recinto histórico de las mazmorras de Alhama. O sea, imagínate.
1: Ostras, las mazmorras.
2: Claro. Y se usarán gongs, tambores oceánicos y campanas de Nepal que, atención a esto, datan de entre los siglos X y XII.
1: A ver, frena un momento. Porque cuando leo baño,

0: Niño desolido en las mazmorras, mi lado así más escéptico piensa inmediatamente en, no sé, en puro misticismo.
1: Ya es lo más habitual, claro.
0: Pero claro, tú siempre vas al efecto físico real. Entonces, ¿qué tiene exactamente un cuenco del siglo X dentro de una cueva histórica que no tenga, pues, una lista de reproducción relajante sonando en el salón de casa?
1: Pues a ver, la diferencia está puramente en la física pura y dura. O sea, en casa el sonido sale de un altavoz unidireccional y las paredes absorben casi todas las ondas.
0: Claro, el sonido se pierde, digamos.
1: Exacto, pero las mazmorras, al ser de piedra y tener esa morfología de cueva, pues actúan como una caja de resonancia natural gigante. Las ondas rebotan continuamente, generando una reverberación que envuelve todo el espacio.
0: O sea, te rodea por completo.
1: Eso es, te rodea. Pero lo verdaderamente clave aquí es cómo interactúa ese sonido con nuestra biología, porque tenemos que recordar que somos agua en su mayor parte.
0: Bueno, claro, a nivel básico somos como un gran recipiente de líquido caminando por ahí.
1: Literalmente. Y estas vibraciones de los cuencos son riquísimas en armónicos, que son frecuencias que se van superponiendo unas a otras. Entonces, cuando esas ondas chocan contra el cuerpo, se transmiten físicamente a través de nuestros tejidos acuosos.
0: Madre mía.
1: Funciona igual que un diapasón. Si haces vibrar uno cerca de otro, el segundo empieza a vibrar por simpatía.
0: Ah, claro. Por simpatía, se contagia la vibración.
1: Eso es. Pues aquí, esa vibración física fuerza a nuestro sistema nervioso parasimpático a, por así decirlo, afinarse o sincronizarse con esa frecuencia tan grave.
0: Entiendo, entiendo. O sea, la vibración está masajeando el sistema nervioso desde dentro para apagar la señal de alerta.
1: Exacto. Reduce la ansiedad y la tensión de forma mecánica.
0: Casi forzada, diría yo. Y hablando de cosas forzadas, me ha llamado muchísimo la atención la lista de normas para poder asistir a este recinto.
1: Uf, sí, son reglas bastante estrictas para este evento.
0: Es que hay una prohibición absoluta de introducir teléfonos móviles y relojes digitales. Además, recomiendan ir con ropa de algodón y, ojo a esto, puertas cerradas a cal y canto una vez que arranca la sesión.
1: Totalmente a cal y canto, sí.
0: Viendo esto, más que ante un concierto, parece que estamos ante un aislamiento forzoso, como una especie de búnker contra el siglo XXI para obligarnos a desconectar.
1: Sí, es un refugio temporal contra el ruido digital, sin ninguna duda. Y de hecho, para quien quiera probar este nivel de inmersión, hay que avisar de que el aforo es sumamente reducido.
0: Muy, muy limitado, sí.
1: Hay que asegurar las entradas anticipadas por 10 euros y, bueno, se aconseja llegar al menos 10 minutos antes llevando un pequeño cojín bajo el brazo.
0: Un cojín, fundamental para estar cómodos.
1: Claro, pero ese aislamiento forzoso del que hablas cobra muchísimo sentido cuando miramos la raíz de todo este evento.
0: Justo, porque esa idea de apagar las pantallas para conectar con la realidad física enlaza de lleno con el propósito de fondo, porque no lo organiza una promotora de conciertos habitual, sino la asociación Alma Sana, A-Sana.
1: Así es, forma parte de su proyecto Vida Saludable, evitando la soledad.
0: ¡Qué bonito!
1: Y es fundamental señalar que un evento con este calado social cuenta con un apoyo institucional fuerte. Hablamos de la Diputación Provincial, el Ayuntamiento y el Centro de la Mujer.
0: O sea, un esfuerzo colectivo brutal para crear un espacio de encuentro frente a tanta desconexión social que vemos ahora.
1: Exactamente.
0: Lo cual, la verdad, nos deja una ironía fantástica para reflexionar un poco, porque nos pasamos la vida utilizando teléfonos de última generación, relojes inteligentes para medir nuestro estrés, buscando yo que sé aplicaciones tecnológicas para solucionar nuestro agotamiento, y nada.
1: Ya, es paradójico. Y resulta que la cura para este tecnoestrés moderno y para la soledad contemporánea podría residir en dejarse envolver por las vibraciones físicas de un trozo de metal.
0: Increíble.
1: Un metal forjado hace más de 1000 años en una cueva de piedra.
0: Totalmente.
1: Hace preguntarse qué otras tecnologías ancestrales estamos pasando por alto por mirar únicamente hacia el futuro.
0: Desde luego, una gran pregunta para dejar resonando en el aire, nunca mejor dicho. Nosotros nos despedimos por el momento. Seguiremos preparando mucha más información sobre las noticias de la redacción y del resto de compañeros en alma.com, siempre bajo la dirección y guión de Juan Cabezas, que se encuentra ahí a los mandos del control técnico. Un saludo y hasta la próxima.
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Alhama de Granada, con sus casas colgantes y balnearios naturales al aire libre, es el lugar en el mundo donde la mano del hombre y la naturaleza han creado el más acogedor universo de vivencias y emociones que todo nacido debiera conocer y disfrutar.

No es que se esté mal aquí, no. Pero imagínate estar en una playa de arena blanca, inmensas palmeras, inmensas mulatas, mulatos para ellas. Maracaibo.

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1: 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En Radio Alhama en Internet actualizamos datos de hora y temperatura. 7 de la mañana, 25 minutos. Temperatura media en la zona de Alhama, 20 grados.
2: Collar poético de espinelas a la comarca de Alhama de Granada, conciencia e historia. Cacín, que brinda con su vaso del neolítico por los actuales talentos de raza y honor. En los tajos se despeña la esencia y fuerza del río. Va cincelando con brío las montañas que lo enseña. Cada grieta se hace dueña de linaje y de razón, de esperanza e ilusión que Cacín nunca declina y es bandera que ilumina la conciencia de un bastión.
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2: Poblado y Presa de los Bermejales. Agua que da vida.
3: ¿Conoces la historia del Pantano de los Bermejales? Esta obra cambió para siempre el paisaje de la comarca de Alhama y sus pueblos. La idea de embalsar el río Cacín nació a principios del siglo XX, pero no fue hasta 1947 cuando comenzaron las obras definitivas.
2: Tras años de excavaciones, túneles y hormigonados, el pantano entró en funcionamiento en 1958 y su inauguración oficial, el 29 de abril de 1961, marcó el inicio de una nueva vida para estas tierras.
3: Hoy, el Pantano de los Bermejales es mucho más que agua embalsada. Es progreso, memoria y naturaleza. No solo abastece de agua a la agricultura y es un motor económico para los campos de Granada, sino que también produce energía eléctrica, aportando luz y desarrollo a su comarca.
2: Rodeado por el Parque Natural de las Sierras de Tejeda, Almijara y Alhama, con los impresionantes tajos del cañón del río Cacín y vestigios milenarios como antiguos dólmenes, el pantano es un recordatorio de que el agua es vida y futuro.
3: Un legado que sigue dando vida y esperanza a su tierra y a su gente. Hoy, más que nunca, los Bermejales reivindican vida, memoria y futuro.
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4: Para España y Argentina. El pasado mes de mayo, los Bermejales acogió el Bosque de la Poesía, una jornada dedicada a la naturaleza, la cultura y la defensa del entorno junto al pantano. Poetas, vecinos y escolares participaron en este encuentro literario impulsado por la Asociación Pantano Avanza. A continuación, Manuel Fernández Guzmán, presidente de la Asociación Pantano Avanza, explica el origen y los objetivos del Bosque de la Poesía, inaugurado en los Bermejales el pasado día 10 de mayo de 2026.
5: Este movimiento de Bosque de la Poesía es un movimiento de artistas y poetas para la defensa de la naturaleza, creado en Argentina por tres grandes amigos poetas, que son Teuco Castilla, Pedro Solans y Aldo Parfeniuk, y que de algún modo implica a toda la población en la preservación de la biodiversidad. La naturaleza está siendo devastada, por eso esta iniciativa de los poetas de sacar a modo de grito sus poemas a las calles, a los barrios, a los bosques, es una llamada urgente a la salvación de la raza humana como especie. La poesía tiene que palpitar, y en los bosques palpita la vida. Si quisiéramos que palpitara la muerte, la llevaríamos a los tanatorios, a los cementerios, o la dejaríamos en los polvorientos estantes donde moran el polvo, el silencio y el olvido. Estos poemas que aquí hoy se han sembrado pueden ser cortos, pero en su bosque son casi infinitos y quedan ahí para que el caminante que descansa de su camino, quedan ahí para el futuro. Estamos construyendo de algún modo la bioalfabetización. Con un mínimo coste estamos consiguiendo mucho. Valga de ejemplo la asociación Pantano Avanza, de que de una sensibilidad provincial, ¿qué digo provincial? Local, ha hecho un acontecimiento internacional. Enhorabuena por ello. Gracias. Habría que considerar a la naturaleza como sujeto de derecho, como poseedora de valores propios, y dotarla de un estatuto jurídico propio que implique su conservación, su protección y cuidado, y el respeto a la integridad del ecosistema. La poesía es el custodio de todos los sentimientos nobles y del retorno del ser a su origen, a su natural armonía. Del mismo modo que cuando un árbol muere, algo en nosotros también muere, como muere el pájaro, como la gota de lluvia, algo nace, algo grande para la vida. La poesía puede hacer eso. Lo estamos haciendo. He aquí la prueba. Estamos creando conciencia más allá de nosotros mismos. Estamos fomentando la lectura, acunando a nuevos poetas, dando vida. Granada lidera a nivel europeo estos movimientos y eso demuestra la sensibilidad de los granadinos. Ahí están los bosques de la poesía de Maracena, de Cogollos, de Puerto Santillán, Santa Fe, el bosque de la poesía de Biodiversidad de Granada y algunos más que están en proyecto. Termino. Quiero agradecer en nombre del Movimiento de Bosques de la Poesía Internacional el cariño, la educación, la dedicación de la Asociación Pantano Avanza a todos y cada uno de sus miembros por haber llevado a cabo esta iniciativa que pone no solo en Granada, sino en el mundo su defensa, su reivindicación para con este lugar y su noble propósito. Y como dijo uno de los fundadores, Teuco Castilla, para que los bosques de la poesía nos devuelvan la poesía de los bosques. Muchas gracias.

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0: En Radio Alhama, en Internet, actualizamos datos de hora y temperatura. 7 de la mañana, 41 minutos. Temperatura media en la zona de Alhama, 20 grados.
1: Arenas del Rey. Debe su nombre a Carlos III y Alfonso XII tras el terremoto. Arenas, puerta encendida de montes y de esperanza. Tu dolor no tuvo holganza, pronto renació la vida. Tierra, aunque sacudida, se alzó con fe y con tesón. España fue solución y en tu nombre aún resplandece esa fuerza que agradece con el alma y corazón.
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1: 31 alumnos. Ese es el número total de personas que han conseguido llegar hasta el final en un club de karate local en casi 40 años. Un saludo a toda la audiencia que nos sintoniza en Radio Alhama en internet. Retomamos la emisión tras la estupenda introducción de nuestro director, Juan Cabezas.
2: Hola, un placer estar aquí.
1: Y bueno, en esta noticia que comentamos, recién salida de nuestra redacción en alhama.com, analizamos los motivos por los que esta disciplina tiene una tasa de abandono que, la verdad, asustaría a cualquiera.
2: Sí, es una estadística que impresiona bastante. A ver, el artículo nos presenta el caso de Alejandro Rubio Bastida, que acaba de conseguir su cinturón negro en el club Alhama Ippon.
1: Exacto.
2: Y se convierte, pues eso, en la persona número 31 en 37 años de historia. O sea, hablamos de un filtro de perseverancia monumental.
1: Ya, pero, a ver, me cuesta entender una cosa. Porque el texto menciona que se exigen 8 años de media para conseguir esta graduación, el ansiado Kurobi. ¿Por qué tantísimo tiempo?
2: Bueno, porque no es...
1: Quiero decir, físicamente, un deportista se pone en forma muchísimo antes. ¿Qué ocurre en esos 8 años para que la inmensa mayoría acabe tirando la toalla?
2: Pues ahí está la clave de todo. No es una cuestión puramente muscular o de resistencia aeróbica, sino que se trata de reescribir la memoria muscular y el propio cerebro.
1: ¡Ostras!
2: Claro, durante esos 8 años de práctica constante, el sistema nervioso literalmente crea nuevas conexiones. Un movimiento que al principio es súper torpe y requiere muchísima concentración consciente.
1: Sí.
2: Lo típico cuando empiezas algo nuevo y estás súper rígido. Eso es. Pues tiene que convertirse en un acto reflejo completamente inconsciente. Y neurológicamente, ese

0: El proceso de automatización requiere años de repetición bajo presión.
1: Madre mía.
0: Y quien abandona, lo hace porque la frustración mental de estancarse es mucho más dura que el propio cansancio físico.
2: Vale, vale, entiendo esa parte del rediseño neurológico, pero luego leo en la noticia de Alama.com que conseguir el cinturón negro no significa dominar el karate.
0: ¿Qué va? Para nada.
2: Es que dice que es literalmente la línea de salida. A ver, me recuerda un poco a sacarse el carnet de conducir. Conseguir la famosa L no significa que seas Fernando Alonso.
0: Ya, tal cual.
2: Significa que, bueno, por fin eres lo suficientemente competente como para salir a la carretera solo y empezar a aprender a conducir de verdad.
0: Me parece una comparación brillantísima, la verdad. Porque ahora Alejandro se enfrenta a una etapa igual o incluso más intensa.
2: ¿Más intensa todavía?
0: Claro, tiene que perfeccionar la técnica, asimilar nuevas katas, que, bueno, para quien no esté familiarizado, son esas secuencias coreografiadas de movimientos que simulan un combate real. Y, lógicamente, le toca empezar a competir a un nivel superior.
2: Donde el margen de error es mínimo.
0: Exacto, minúsculo.
2: Pues aquí es donde me surge un conflicto con la filosofía del club. Porque el Club Alama Ippon insiste de forma tajante en que su objetivo real es formar mejores personas.
0: Sí, a través del respeto y la disciplina.
2: Eso es. Y dicen que el color del cinturón en el fondo da igual. Así que si de verdad es así, y si encima resulta que el cinturón negro es solo el principio, ¿para qué montar tanto revuelo?
0: A ver, entiendo por dónde vas.
2: Es que, ¿no es un poco contradictorio celebrar por todo lo alto un trozo de tela que te dice «Enhorabuena, acabas de empezar»?
0: Es una aparente contradicción, sí, pero tiene mucho sentido. En realidad, no se celebra el trozo de tela.
2: Vale.
0: Ni se celebra haber alcanzado la invencibilidad ni nada de eso. Lo que certifica esa cinta negra es el carácter que se ha forjado en la sala de entrenamiento.
2: En el dojo.
0: Claro, el proceso en sí.
2: Exacto. Se celebra que esa persona ha desarrollado el mecanismo psicológico para caerse, asimilar la frustración del fracaso, corregir el error y volver a levantarse cientos de veces. Es un certificado de madurez mental.
0: Visto así, pues cambia la perspectiva por completo. El verdadero premio entonces es la resiliencia adquirida. Ese hábito mental inquebrantable que luego puedes aplicar a cualquier reto fuera del deporte. Totalmente. La verdadera maestría consiste en tener la madurez para reconocer todo lo que te queda aún por aprender. Es casi, pues, un ejercicio de humildad institucionalizada.
2: ¡Qué bueno! Y creo que es una reflexión fantástica para aplicar a la vida cotidiana. Quiero decir, ¿cuántas veces consideramos un título o un ascenso en el trabajo como nuestra meta definitiva?
0: ¡Uf! Muchísimas.
2: Cuando en realidad son solo, pues eso, el billete de entrada hacia el verdadero desafío.
0: Es una pregunta que da para pensar bastante sobre cómo gestionamos nuestras expectativas.
2: Totalmente. Y con esta reflexión cerramos el análisis. Seguiremos preparando más información y desgranando las noticias que redactan nuestros compañeros de la redacción de alamas.com.
0: Así es.
2: Siempre bajo la dirección y el guión de Juan Cabezas, que sigue ahí al pie del cañón en el control técnico. Un saludo y hasta la próxima conexión.
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1: En Radio Alhama en Internet actualizamos datos de hora y temperatura. 8 de la mañana, 21 minutos. Temperatura media en la zona de Alhama, 21 grados. 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

Saludos, buenos días, bienvenidas y bienvenidos a la Onda Local de Andalucía. Esta es la primera edición de Este a Oeste y hoy es viernes 24 de julio. El incendio forestal del Cerro del Andévalo en la provincia de Huelva quedó estabilizado a las 8 de la tarde de este jueves. Después de la evolución favorable que experimentó durante la tarde, a las 8 y 17 minutos, el vicepresidente primero y consejero de Sanidad, Presidencia y Emergencias, Antonio Sanz, decretaba el descenso a fase de emergencia, situación operativa cero. En estos momentos y durante toda la noche han estado trabajando sobre el terreno 30 efectivos y 3 camiones autobomba del Servicio de Emergencias de Prevención y Extinción de Incendios Forestales de la Junta de Andalucía, el Plan Infoca. Recordamos que el fuego surgía en el paraje Los Pajares a las 8:30 de la tarde del martes. Tras la última reunión de coordinación mantenida en el puesto de mando avanzado que se estableció en la entidad local autónoma de Tarsis para coordinar las actuaciones de todos los operativos, se autorizó el regreso seguro y escalonado a sus domicilios de los 384 vecinos y vecinas que permanecían desalojados del municipio de Villanueva de las Cruces. Varias decenas pasaron las horas previas en la localidad de Calañas. En el complejo deportivo de esta localidad y las instalaciones municipales del Cerro del Andévalo sirvieron de albergues para los y las evacuadas. Más de 80 de estos vecinos fueron acogidos en los albergues habilitados, 50 en el complejo de Calañas y otros 35 en esas instalaciones del Cerro del Andévalo. Los albergues han estado gestionados logísticamente por Cruz Roja y apoyados en la manutención con la colaboración de Protección Civil y Cáritas. La mayoría de las personas evacuadas ha optado, sin embargo, por pasar la noche en casas de allegados. De hecho, el consistorio de Calañas incluso habilitó las instalaciones de la piscina municipal para que todos los evacuados de Villanueva de las Cruces pasaran allí el día y se resguardaran del calor. A la espera de conocer los datos con más exactitud, desde la Junta estiman en 1.200 la superficie de hectáreas afectadas por las llamas. Y sin dejar de hablar de incendios, fuera de Andalucía, eso sí, el Gobierno Central ha declarado la emergencia de interés nacional por los incendios de la Comunidad de Madrid y en Ávila. Unos fuegos que se concentran en Villa del Prado y San Martín de Valdeiglesias, en la Comunidad de Madrid, y Burgondo, en Ávila, y cuyas labores de extinción se están viendo agravadas por unas condiciones meteorológicas especialmente adversas. Además, ya ha regresado a Andalucía el módulo de acción exterior que ha estado de misión de apoyo en el incendio de la Mierla, en Guadalajara, que está en fase de estabilización tras haber calcinado unas 32.000 hectáreas. Es el apunte que traemos a nuestra portada. Vamos a repasar más cuestiones de actualidad este viernes, con sabor para algunos de vacaciones, con nuestra compañera Alba Sáez.

0: Alba, el calor activa este viernes el único aviso rojo de todo el país que va a estar en la provincia de Almería. Sitúa Málaga a nivel naranja, pero ojo sobre todo con la situación de Almería. 44 grados de máxima esperan para la jornada de hoy.
1: Así es, la Agencia Estatal de Meteorología ha activado para este viernes el aviso rojo por altas temperaturas en la provincia de Almería, un nivel que implica un peligro extraordinario ante la previsión en el que los termómetros alcancen los 44 grados. Asimismo, el intenso calor motivará la activación del aviso naranja en distintas zonas de las provincias de Almería y Málaga. Según informa la EMET, los avisos por altas temperaturas permanecerán vigentes entre la 1 del mediodía y las 9 de la noche. En el caso del aviso rojo, afectará exclusivamente a las comarcas del Valle de la Almanzora y Los Vélez, donde las máximas podrían alcanzar los 44 grados. Por su parte, en la provincia de Málaga, el aviso naranja estará vigente durante el mismo tramo horario en la comarca de Sol y Guadalhorce, donde se prevé que las temperaturas alcancen los 40 grados.
0: Además, el gobierno de Gibraltar acusa a España de ocasionar retrasos en la entrega de medicamentos y alimentos.
1: Ha sido a través de la ministra de Sanidad gibraltareña, Gemma Arias Vázquez. Señala a España como la causante de retrasos en la entrega de medicamentos y alimentos en El Peñón, apuntando que los retrasos se produjeron en el lado español de la frontera y afectaron al despacho aduanero de camiones que transportaban medicamentos con destino a Gibraltar. Arias Vázquez ha manifestado que ya se han identificado las causas de los retrasos que afectaban a las entregas de medicamentos y ha asegurado que las autoridades españolas han garantizado que se están aplicando las correcciones necesarias. Las causas están relacionadas con la forma en que se tramitaban las partidas de entrada y no con los propios procedimientos ni con ninguna actuación del Servicio de Aduanas de Gibraltar.
0: Greenpeace alerta del grave peligro que sufren las costas andaluzas con más de 46 puntos críticos.
1: Es lo que se desprende de su informe Destrucción a toda costa 2026. Así, el informe revela que el modelo de desarrollo basado en la ocupación física y el ladrillo ha dejado desprotegido al litoral frente a la innegable crisis climática que asegura está azotando Greenpeace. Para la organización, con un 36% de la costa ya artificializada, la región sufre las consecuencias de haber diseñado un urbanismo de espaldas a la dinámica costera y marina. Explican que la eliminación de las dunas y parte de las playas por paseos marítimos y muros de hormigón ha destruido el escudo natural que disipa la energía del oleaje. Cuando los temporales golpean estas estructuras rígidas, la fuerza del agua rebota con mayor agresividad, acelerando la pérdida de arena y desnudando las playas. Según Greenpeace, proyectos como Sajita en el Rompido en Cartaya, el acoso urbanístico en Tarifa o el proyecto para urbanizar las dunas de El Barronal en Marbella son ejemplos de la voracidad del ladrillo.
0: Y además, Alba, en esta jornada de viernes tenemos que contarles un apunte más. En concreto, hablando de costas, cerradas al baño las playas de Pedregalejo y El Palo de Málaga como medida preventiva por presencia de la bacteria E. coli.
1: Esto ocurre tras recibir una comunicación de la Consejería de Salud en la que se recomienda la aplicación de medidas preventivas al detectarse en las muestras tomadas la presencia de la bacteria. Así, el Ayuntamiento ha activado el protocolo de advertencia a través de banderas rojas para proteger la salud pública de los usuarios.
0: Cuidadito con la bacteria Escherichia coli, aunque todos la llamamos E. coli por una cuestión de no volvernos locos, trabándonos la lengua al pronunciar el nombre. Agenda del día, ¿qué tenemos?
1: Pues a las 11 en Huelma, en Jaén, la consejera de Vivienda, Juventud y Organización del Territorio, Rocío Díaz, visitará los terrenos urbanizados del polígono industrial Los Retiros. Con anterioridad, a las 10 y media, realizará una visita institucional al Ayuntamiento. A las 11 y media en Sevilla, el presidente de la Junta de Andalucía, Juan Manuel Moreno, preside el acto de toma de posesión de los delegados provinciales del Gobierno andaluz. Lo hará en el Palacio de San Telmo. Y a las 12, en la isla de Alborán, en Almería, la ministra de Defensa, Margarita Robles, realiza una visita al destacamento naval.
0: 8 y 38 minutos de la mañana, y si nos da tu venia, compañera, vamos a repasar algunas de las claves de la jornada del jueves.
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0: Lo decimos poco, 8:39 minutos de la mañana, ya saben que en la radio somos muy decir las horas, pero lo que decimos poco es que hoy está nuestro compañero Pedro Blanco en la cuestión técnica, dándole a las teclas, entre otras muchas cosas. Nos vamos al Parlamento de Andalucía, donde ayer hubo pleno. El hasta ahora presidente de la Cámara, Jesús Aguirre, se despedía este jueves tras la elección de la nueva presidenta, Ana Mestre, que era vicepresidenta primera hasta ahora. En su intervención, Aguirre agradecía la colaboración de todos los grupos parlamentarios y defendía que la duodécima legislatura ha estado marcada por el diálogo y la búsqueda de consensos. En su despedida, Jesús Aguirre confirmaba el inicio de una nueva etapa como senador por designación autonómica, donde ha asegurado que defenderá los intereses de Andalucía. Ha afirmado que los 9 senadores designados por el Parlamento trabajarán para dar la máxima visibilidad a nuestra comunidad autónoma en la Cámara Alta.
1: Paso a otro ciclo diferente, al ciclo al Senado. En el Senado voy a tener siempre un senador que va a defender de forma ultranza, igual que los 9 senadores que vamos ahora, esperemos salir hoy hacia el Senado en representación de la Comunidad Autónoma de Andalucía. Defenderemos Andalucía a marcha y martillo allí en el Senado, de forma, nos implicaremos, como no puede ser de otra forma, y así lo hemos hablado y así ayer lo hablamos entre todos, para que Andalucía ondee allí con la más fuerza, con la máxima fuerza posible.
0: La elección de miembros de la Mesa del Parlamento fue el primero de los puntos del orden del día de esta sesión plenaria, que continuaba con la designación de los 9 senadores en representación de la comunidad, de los que 4 son del Partido Popular, 3 del PSOE y 2 de Vox, tras el pacto de gobierno alcanzado con el Partido Popular, que le cedía uno de los 5 representantes que le correspondía proponer. Por los populares han sido elegidos senadores por la comunidad el expresidente del partido en Andalucía, Javier Arenas, también el expresidente del Parlamento, como han escuchado, Jesús Aguirre, y los exparlamentarios Francisco Javier Oblaré y Virginia Pérez. Por parte del PSOE han sido elegidos la actual secretaria general de los socialistas andaluces, María Jesús Montero, y sus antecesores en el cargo, Susana Díaz y Juan Espadas, quienes van a repetir como senadores por designación autonómica. En cuanto a Vox, se van a estrenar el periodista Álvaro Zancajo, que deja de ser miembro del Consejo de Administración de la Radiotelevisión Pública Andaluza, y la hasta ahora directora de la Oficina de la Atención a la Maternidad del Ayuntamiento de Sevilla, María Pastor. El punto más esperado de la sesión, sin duda, estaba en la comparecencia, a petición propia, del vicepresidente primero y consejero de Presidencia, Sanidad y Emergencias, Antonio Sanz. Todo por el incendio de Los Gallardos, en Almería, de hace 2 semanas y por el que murieron 13 personas. En este sentido, Antonio Sanz trasladaba el pésame del gobierno andaluz a las familias de las víctimas y reconoció la labor de todos los profesionales que participaron en la emergencia, entre ellos efectivos del Infoca, la UME, la Guardia Civil, bomberos, sanitarios, protección civil y voluntarios y voluntarias. Sanz insistía en que no se trató de un incendio convencional, sino de un fuego con un comportamiento extraordinario y una velocidad de propagación, dijo, fuera de toda lógica.
2: Un incendio extraordinario, con un comportamiento inusual, velocidades de propagación fuera de toda lógica y un comportamiento que no respondía a los patrones previsibles. No estábamos, por tanto, ante un incendio más, estábamos ante un fenómeno que rompía todos los parámetros conocidos en esta tipología de incendios de viento.
0: El consejero reconstruía la secuencia de actuación desde que el 112 recibió el primer aviso a las 4:25 de la tarde del 9 de julio, originado todo presuntamente por la caída de un cable eléctrico. Sanz destacaba que 4 minutos después ya estaban movilizados Guardia Civil y bomberos y que antes de 20 minutos trabajaban en la zona 3 medios aéreos, 3 técnicos y más de 25 efectivos terrestres del Infoca.
2: 4 minutos después ya estaban operativos la Guardia Civil y los bomberos del Levante de Almería, en lo que inicialmente era un incendio de cuneta y, por tanto, un incendio urbano inicialmente. Pero en menos de 20 minutos, ya se encontraban en la zona 3 medios aéreos, 3 técnicos de operaciones y más de 25 efectivos terrestres, además de los bomberos del Levante almeriense y todos ellos pertenecientes al Infoca.
0: El vicepresidente aseguraba que las condiciones meteorológicas fueron extremas, con temperaturas cercanas a los 40 grados, baja humedad y rachas de viento superiores a los 50 kilómetros por hora. Además, destacaba que pese a los problemas de cobertura telefónica provocados por el incendio, la red de comunicaciones de emergencias de la Junta permitió mantener la coordinación entre todos los servicios. En el ámbito sanitario, Sanz detallaba que se desplegaron 21 dispositivos asistenciales, entre ellos 6 UVI móviles, helicópteros medicalizados y medio centenar de profesionales que atendieron a más de un centenar de personas. Respecto al origen del fuego, Sanz evitaba pronunciarse al señalar que la investigación corresponde a los agentes medioambientales, la Guardia Civil y la autoridad judicial. Por otro lado, uno de los puntos más criticados por los grupos de la oposición fue que no se enviaran mensajes SAA-alert en las primeras horas posteriores a la declaración del incendio. Sanz insistía en justificar que el sistema solo envía un mensaje a toda un área afectada y no permite segmentar áreas menores, y que en este caso una alerta masiva y genérica hubiera podido generar desplazamientos innecesarios o incrementar la circulación en carreteras ya comprometidas, entre otras consecuencias indeseables, ya que el comportamiento del fuego y la extrema velocidad obligaban a ordenar evacuaciones sucesivas y confinamientos diferenciados. Antonio Sanz.
2: La tecnología no llega a niveles como el de los Gallardos. Los expertos reconocen que el sistema SAA-alert es la mejor herramienta para alertar a la población, pero no está preparado para delimitar mensajes en áreas muy pequeñas. No es la posición de este consejero, señoría, es la posición de todos los expertos. Hasta El País lo refleja en un informe con todos los expertos, y tres ministros del gobierno socialista de Sánchez avalan la decisión que tomamos en su momento respecto al SAA-alert.
0: Señaló también Sanz que en este contexto el alcalde de Bédar, como máxima autoridad local en materia de protección civil, optó por el aviso directo y personalizado a la población afectada realizado por las fuerzas y cuerpos de seguridad y protección civil, coordinados por el puesto de mando. También remarcaba que esta fue una decisión estrictamente técnica, adoptada por quienes dirigían la emergencia en ese momento y basada exclusivamente en criterios de eficacia para la protección de la población. Más adelante llegó el turno de intervenciones de los grupos. Ahí el diputado del PSOE y exconsejero de Agricultura, Rodrigo Sánchez Haro, que está a punto de rebautizarlo, se planteó qué tiene que ocurrir en Andalucía para que el presidente de la Junta, Juan Manuel Moreno, dé la cara en el Parlamento, y consideraba que está claro que entre sus prioridades no están los incendios ni el respeto a las víctimas. Por otro lado, Sánchez Haro quiso recalcar la falta de inversión de la Junta en materia de prevención de incendios, añadiéndose a la lista como otra de las causas del difícil control del fuego.
3: Una emergencia no comienza con la primera llamada al 112. Empieza meses o años antes. Empieza cuando el gobierno andaluz decide si mantiene o no mantiene las plantillas del Infoca completas, conservar operativas las bases, si compra vehículos capaces de llegar al fuego. Durante 8 años ustedes han recortado sustancialmente la capacidad de un servicio público esencial. En 2 años, según los sindicatos, han dejado de ejecutar 372 millones de euros en la prevención y en la gestión de incendios.
0: Por su parte, el consejero reivindicaba que el gobierno de Juan Manuel Moreno ha duplicado el presupuesto del Plan Infoca, por lo que ha rechazado que desde la oposición se pueda decir que no se apuesta desde la Junta por este dispositivo o que se piense en privatizar el mismo cuando ha creado una agencia pública de emergencias en Andalucía. Por su parte, el parlamentario de Vox, Rodrigo Alonso, consideraba que hubiera sido un auténtico despropósito haber mandado un SAA-alert en una zona que es un auténtico laberinto. También explicó que no es el cambio climático el que originó el incendio ni el que propició que se propagase de esa manera, sino que la causa fue la caída de un cable que no debería haber estado donde estaba.
4: El incendio, supuestamente, está por ver, se origina en un cable en el suelo de un tendido eléctrico supuestamente fuera de servicio. Técnicamente, ese cable, si se puentea, podría tener servicio. De hecho, creo que es una de las líneas de investigación que se están llevando a cabo. Por lo tanto, punto número uno, ese cable jamás debería de haber estado ahí y tendría que haberse retirado, porque un cable en desuso no tiene por qué estar ocupando un monte o un camino.
0: Y por último, desde Adelante Andalucía indicaban que si la causa del incendio es la caída de un cable de alta tensión, la Junta debería adoptar las investigaciones y acciones legales contra los responsables del mismo.
5: Usted ha deslizado que parece ser que la causa es un cable que se cayó, un cable de alta tensión. ¿Quién era el responsable de ese cable? ¿Quién era el dueño de ese cable? ¿Qué empresa o persona jurídica es la responsable del mantenimiento de ese cable? ¿Están ustedes seguros que esa es la causa? Y después, ¿van a ejercer ustedes acciones legales contra los responsables de esa causa que ha provocado el incendio? Esto tiene que explicarlo.
0: Finalmente, el portavoz de Por Andalucía, Antonio Mello, se mostró partidario de la creación de una comisión de investigación en el Parlamento si no se aclaran las causas del incendio, mientras que Tony Martín criticó que el PSOE andaluz reclame que el presidente de la Junta sea quien tenga que dar explicaciones ante el Parlamento, cuando la portavoz socialista María Jesús Montero no ha sido la que ha subido a la tribuna en ese debate. 8:49 de la mañana, hacemos un alto y nos vamos al corazón de Europa.

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1: La actualidad europea asoma una semana más en lontananza y vamos a dedicarle a ella los próximos minutos para saber cómo nos afecta lo que llega desde Bruselas. Tomamos el puente aéreo a la capital belga y saludamos una semana más a María Canal, portavoz de la representación de la Comisión Europea en España. María, buenos días y bienvenida de nuevo a la Onda Local de Andalucía.
2: Muy buenos días, Manuel. Muchas gracias.
1: Esta semana hablamos de la Europa social.
2: Sí, hablamos de la Europa social porque la marca Europa no se entiende sin esa economía social de mercado que busca dar a todos la misma oportunidad, la capacitación que necesitamos para labrar nuestra propia prosperidad y también sin ese deseo de proteger a todo quien lo necesite. ¿Cuál es nuestra brújula para lograr este propósito? Es el Pilar Europeo de Derechos Sociales que se proclamó en el 2017, esos 20 principios que inspiran las políticas a nivel europeo y también a nivel nacional. ¿Qué es lo que hemos hecho esta semana? Este miércoles calibramos esa brújula, hemos hecho balance de dónde estamos en esos esfuerzos y hemos visto también dónde es necesario reforzar el trabajo en los próximos años. ¿Qué se concluye? En la comunicación de ayer hemos visto que se ha logrado muchísimo desde la proclamación de ese pilar. Todas las acciones del Plan de Acción del 2021 para implementarlo han sido llevadas a cabo. De los tres objetivos sociales que se marcó Europa para el 2030, objetivos relativos a empleo, formación y reducción de la pobreza, son esos dos últimos los que todavía exigen acelerar esfuerzos si queremos llegar a la meta que nos habíamos propuesto a tiempo. Por otro lado, constatamos ayer también que van emergiendo nuevos retos y que es necesario adoptar iniciativas complementarias para afrontarlos. ¿Cuáles son esos retos? Por un lado, un coste de vida que se va elevando, afecta a hogares, afecta a empresas. Estamos trabajando en una futura estrategia de activación para el empleo. ¿Qué es lo que busca esta estrategia? Facilitar la entrada o el regreso al mercado laboral de esas 50 millones de personas que están en edad de trabajar y fuera de ese mercado, muchos que desean regresar. Por ejemplo, a menudo mujeres que han pasado unos años fuera durante la crianza se encuentran con obstáculos significativos. Esta estrategia va a buscar facilitar ese paso. También estamos trabajando en un futuro pacto por los cuidados, que lo que va a hacer es hacer más fácil que unos cuidados de calidad sean asequibles para todas las familias y a la vez que generen un empleo de calidad en el sector y que generen inversión e innovación. Un segundo gran reto que exige acciones nuevas para afrontarlo es el de la inteligencia artificial. Todo ese impacto, esas oportunidades que produce y también desafíos en los servicios públicos, también en el mercado laboral. Para ello se va a crear un grupo de alto nivel que va a reflexionar y trabajar de un modo muy concreto sobre su impacto en el mercado de trabajo. Y por otro lado, el tema de la igualdad de oportunidades se va a trabajar en una futura ley europea de empleo de calidad, que con una propuesta que se presentará a finales de este año. Esto exige reflexionar sobre cuáles son los indicadores que nos permiten medir esa calidad del empleo. Y por otro lado, queremos apoyar a las pymes que tienen que aplicar ahora la directiva sobre transparencia salarial. Queremos también apoyar a la gente que vive en zonas rurales, zonas que se enfrentan al desafío de la despoblación, con esa estrategia sobre el derecho a permanecer en tu pueblo, en tu comarca, de la que ya hemos hablado en este programa, y poner sobre la mesa una nueva estrategia para la juventud a partir del año 2027. Así que mucho por hacer y seguimos comprometidos.
1: Y en la Comisión también se quiere ofrecer a todos la igualdad de oportunidades.
2: Sí, nos aplicamos un poco este principio de la igualdad de oportunidades y lo hacemos de un modo muy concreto en la nueva convocatoria para las becas que hemos lanzado este miércoles, que estará abierta hasta el próximo 4 de septiembre. Las becas, el programa de prácticas de la Comisión Europea, es un programa muy emblemático. Cada año lo solicitan unas 30.000 personas, consiguen entrar unas 2.000, tenemos 2.000 plazas en toda la Comisión, en nuestras 14 agencias y organismos y en el Servicio Europeo de Acción Exterior. Permite a los jóvenes formarse, conocer Europa de dentro y este año por primera vez damos acceso a estas prácticas también a los titulados en educación y formación profesional. podrán presentar su candidatura. Es una manera de reconocer la calidad, la relevancia de esta formación también y de darles las mismas oportunidades que tienen otros titulados. Así que animo a todos los interesados por Europa a solicitar las prácticas.
1: La semana pasada la comisión se ocupaba del Estado de Derecho, María.
2: Sí, es otro de esos elementos que conforman la marca Europa. Cada año publicamos un informe anual en el que se evalúan para cada Estado miembro los avances que se han ido produciendo y se establece también una serie de recomendaciones para seguir trabajando en aquellas áreas donde todavía quedan desafíos. Este año, en nuestro informe publicado el viernes pasado, se constatan avances positivos en la mayoría de los Estados miembros. ¿Qué es lo que nos dice el informe en el caso de España? Además de esos avances positivos, hay una serie de áreas donde hay que seguir trabajando, por ejemplo, esa reforma que sigue aún pendiente para impulsar el proceso de adaptación del procedimiento de nombramiento de los vocales del Consejo General del Poder Judicial, teniendo en cuenta las normas europeas, las orientaciones de la Comisión de Venecia. También la necesidad de seguir avanzando también en la reforma pendiente para reforzar el Estatuto del Fiscal General del Estado, en particular en lo que respecta a disociar el tiempo de su mandato del tiempo del mandato del Gobierno. También se han registrado avances en el objetivo de reducir la duración de investigaciones y enjuiciamientos en casos de corrupción de alto nivel, pero es necesario hacer más e impulsar ese expediente legislativo pendiente de reforma de la Ley de Enjuiciamiento Criminal para fortalecer ese marco que nos permite luchar contra los casos de corrupción de alto nivel, que haya menos demoras. Y otro aspecto también importante, ha habido avances limitados a la hora de robustecer las normas que nos permiten gestionar los conflictos de intereses, esas declaraciones de patrimonio de altos cargos de la Administración. Se pide también a España que que haga avanzar estas reformas, que continúe con el procedimiento de aprobación de legislación sobre la actividad de grupos de interés. Así que se va avanzando, mucho por hacer también en otras áreas.
1: Por último, también abordaba las emisiones de carbono.
2: Sí, las emisiones de carbono, porque la Comisión presentó también una propuesta de revisión del régimen de comercio de derechos de emisión. Se buscan con esta propuesta de revisión tres objetivos: continuar con esa ambición climática de la que no nos desdecimos, reforzar nuestra independencia energética. El hecho de depender menos de los combustibles fósiles nos hace menos vulnerables a las fluctuaciones de los precios de esos combustibles, lo hemos visto ahora con la crisis del Estrecho de Hormuz. Y luego un tema muy importante también,

0: en asignaciones para la inversión. Además, esta reforma va acompañada de un plan de electrificación. Vemos que desde hace mucho tiempo ese objetivo de cuota de electricidad en el uso final de la energía sigue en torno a un 23% desde hace prácticamente 10 años. La Comisión va a evaluar y introducir un objetivo indicativo de electrificación de 46% de aquí al año 2040. De nuevo, vemos aquí un paso importante para nuestra independencia energética, para que los hogares, las empresas tengan que sufrir menos esos vaivenes, esa volatilidad del precio de los combustibles fósiles, pero también una importante oportunidad para impulsar la fabricación europea de tecnologías limpias, donde podemos liderar, reforzar nuestras cadenas de suministro y crear además puestos de trabajo cualificados en Europa, apoyando nuestro liderazgo industrial en tecnologías limpias.
1: María Canal, portavoz de la representación de la Comisión Europea en España, muchas gracias por acompañarnos una semana más aquí en la Onda Loca de Andalucía.
0: Muchas gracias a vosotros y feliz semana a todos.
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1: Imaginar que las noticias, pues los titulares más, digamos, impactantes, no llegaran por una notificación al móvil, ¿no? Sino recitadas a viva voz en medio de la plaza del pueblo.
2: Claro, suena fascinante, la verdad. Y, de hecho, básicamente así funcionaban los romances.
1: Eso es. Y bueno, con esa idea arrancamos. Muchas gracias, por cierto, por la presentación a nuestro director Juan Cabezas.
2: Sí, ya estamos aquí en los estudios de Radio Alhama en internet, listos para desgranar una de las noticias más destacadas que se han publicado recientemente en alhama.com.
1: Y, a ver, es una noticia de las grandes, ¿eh? Porque nos vamos a sumergir en un verdadero hito para la comarca. Hablamos de la 30ª edición de la Velada de los Romances.
2: Que se dice pronto, ¿eh? 30 ediciones.
1: Ya ves. La cita para quienes nos escuchan es el sábado 8 de agosto a las 9:30 de la noche. Y bueno, el lugar en la emblemática Plaza de los Presos. Pero quiero detenerme un momento en ese número, en el 30.
2: Claro, es que llegar a 30 ediciones no es, no sé, organizar una fiestecita de aniversario y ya está.
1: Qué va, qué va. Es como alcanzar la madurez literaria, ¿no? Exige celebrarlo por todo lo alto. Es construir un puente súper sólido entre tres generaciones distintas de la localidad.
2: Y vaya si lo han hecho, ¿eh? Porque fíjate en el invitado que han elegido para cruzar ese puente.
1: Totalmente. Han invitado al poeta y novelista granadino Luis García Montero.
2: Bueno, es que es una figura de primerísimo nivel. O sea, no solo por su faceta literaria, sino porque es el actual director del Instituto Cervantes.
1: Exacto. Casi nada.
2: Es, digamos, la persona encargada de la proyección internacional del español por todo el mundo.
1: Y aquí, aquí es donde surge un poco la gran duda, al menos para mí. A ver, que asista alguien de su talla es fantástico, pero ¿por qué unos versos tan antiguos siguen atrayendo a figuras literarias tan relevantes en pleno siglo XXI?
2: Ya, entiendo por dónde vas.
1: Es que a veces da la impresión de que la poesía medieval nos queda, pues, un poco lejana a quienes nos escuchan, ¿no? Como muy de libro de texto.
2: Claro. Pero es que no se debe ver el romance como un poema empolvado en un cajón. Era verdaderamente la red de noticias de la Edad Media.
1: ¡Ostras! ¿La red de noticias?
2: Sí, sí, sí. Basta con analizar el mítico y desgarrador Ay de mi Alhama. A ver, no era un simple verso bonito para que

0: sonara bien.
1: ¿Era algo más?
0: Mucho más. Era un lamento psicológico casi, no sé, un titular de última hora que narraba un impacto geopolítico brutal en su época.
1: Claro.
0: Y ese nivel de emoción tan concentrada, ¿no? Ese poder del lenguaje en estado puro es lo que fascina a alguien como García Montero. Y bueno, lo que hizo universal a la localidad.
1: Pues visto de esa manera, la verdad es que cobra todo el sentido. Pero claro, mantener viva esa maquinaria histórica durante 30 ediciones, pues no se hace solo.
0: Desde luego que no. Detrás hay un trabajo enorme.
1: Sí, el de los organizadores, el Patronato de Estudios Alameños, que, bueno, está presidido actualmente por Raúl Gálvez.
0: Y lo importante de esto es entender un poco el engranaje completo. Porque, a ver, la velada no es simplemente un evento aislado ahí en medio del verano.
1: Ah, ¿no?
0: No. Funciona dentro de un ecosistema mucho más amplio. Si se observan, pues, otras iniciativas que ha impulsado el patronato...
1: Como la reciente exposición esta de Álama. Es historia y paisaje, ¿verdad?
0: Esa misma. Pues se hace evidente que hay una estrategia muy clara detrás de todo esto.
1: O sea, que la intención es que la historia deje de ser algo pasivo, ¿no? Como de museo intocable.
0: Justamente. Se busca poner en valor todo el patrimonio histórico y, bueno, literario local, pero de una manera completamente activa, para que no se pierda esa identidad colectiva.
1: Es una forma brillante de conectar con el pasado, la verdad. Y además, pues con poesía bajo las estrellas, que siempre tiene su encanto.
0: Totalmente.
1: Pero bueno, antes de terminar, ya sabes que siempre nos gusta dejar a la audiencia dándole un par de vueltas al tema. ¿Cuál sería esa gran reflexión final?
0: Pues creo que conviene reflexionar sobre cómo la tradición oral de esos romances medievales funcionaba en realidad como la principal forma de transmitir los sucesos de la época.
1: Ajá.
0: En el fondo, si lo piensas, eran un precursor directo de lo que estamos haciendo nosotros en este mismo instante a través de la radio en Internet.
1: ¡Ostras! ¿Es verdad?
0: Claro. Transmitir noticias, generar comunidad...
1: Y compartir historias en voz alta.
0: Pues es una conexión histórica espectacular.
1: Pasar de la plaza pública a la red global. Increíble.
0: ¿Ya ves?
1: Pues por nuestra parte finalizamos el espacio por ahora. Pero, eso sí, seguiremos preparando más información, comentando las noticias de la redacción y de los compañeros colaboradores de Alama.com.
0: Sí. Y bueno, no hay que olvidar que todo este trabajo sale adelante bajo la dirección y el guión de Juan Cabezas.
1: Que, por cierto, se encuentra justo ahora a los mandos del control técnico.
0: Eso es. Así que muchas gracias y hasta la próxima.
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la segunda Copa. España, en la Copa del Mundo de Fútbol celebrada en América, puso de forma heroica e ilusionante el fútbol de verdad y por segunda vez la volvió a conquistar. Con el equipo levantando la segunda Copa del Mundo de Fútbol, España entera sintió esa euforia, esa intensa emoción desbordante y optimista que espontáneamente invita a decir: ¡coño, qué bien me encuentro!

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2: En Radio Alhama en Internet actualizamos datos de hora y temperatura. 9 de la mañana, 24 minutos. Temperatura media en la zona de Alhama, 23 grados. 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
3: Orígenes prehistóricos. Alhama de Granada tiene una historia que se remonta a la prehistoria. Se han encontrado restos arqueológicos que datan del Paleolítico y Neolítico en las cuevas cercanas a la ciudad. Estos hallazgos incluyen herramientas de piedra, cerámica y pinturas rupestres, lo que indica que la zona ha estado habitada desde hace miles de años. La presencia de aguas termales atrajo a los primeros pobladores, quienes reconocieron sus propiedades curativas. Estos manantiales naturales serían fundamentales para el desarrollo posterior de la ciudad y su importancia a lo largo de la historia.
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2: La Villa de Jayena, su escudo y su bandera.
3: Viajamos en el tiempo hasta la histórica Villa de Jayena, un rincón de la comarca de Alhama, donde se cruzan culturas y linajes de antaño.
2: Allá por el siglo XVI, Jayena pasó de ser una aldea con raíces andalusíes a formar parte del patrimonio de una de las casas nobiliarias más importantes de Granada, los Granada Venegas Mendoza. Este señorío entró en manos de esta estirpe gracias al matrimonio de María Rengifo Dávila con Pedro de Granada Venegas Mendoza, uniendo a la villa a un linaje de gran influencia en el antiguo reino nazarí.
3: En el año 1643, bajo el reinado de Felipe IV, surgió el Marquesado de Campotéjar, integrando a Jayena en este título nobiliario tras largos pleitos y debates sobre su legitimidad.
2: Así describía Enríquez de Jorquera a la villa de Jayena: fértil en seda, vino, caza y frutos, templada en todos los tiempos, 12 leguas al mediodía de Granada. De aldea fronteriza pasó a formar parte de un marquesado que marcaría su destino durante siglos.
3: Y, como dejó escrito Jorquera, Jayena hace por armas las de sus dueños. En escudo coronado, 5 granadas en campo, símbolo de su historia, de su linaje y de su pertenencia al antiguo reino de Granada.
2: Siglos después, ese legado histórico quedó oficialmente reconocido. En el año 2005, Jayena aprobó su escudo y su bandera municipales, diseñados por el historiador Andrés García Maldonado, inspirados en las armas de sus antiguos señores y en la memoria recogida por Jorquera.
3: El escudo, con las 5 granadas y la corona marquesal y la bandera que lo acoge, no son solo símbolos, son historia, identidad y memoria compartida. Hoy, esos símbolos ondean como memoria viva de una villa que conserva su identidad a través del tiempo.
2: Jayena, una villa que honra su pasado para seguir mirando al futuro.
3: Síguenos para más relatos que hacen vibrar la historia de nuestros pueblos.
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4: Para España y Argentina, el pasado mes de mayo, Los Bermejales acogió el Bosque de la Poesía, una jornada dedicada a la naturaleza, la cultura y la defensa del entorno junto al pantano. Poetas, vecinos y escolares participaron en este encuentro literario impulsado por la Asociación Pantano Avanza. A continuación, poema Ramas Quebradas, de José Antonio Ruiz Reina, recitado por su autor.
5: Voy a leer un pequeño poema en prosa, aunque me han hecho el favor, ahí en el Bosque de la Poesía, de ponérmelo en verso. En fin, altera un poco lo que es la concepción del ritmo que tiene el poema en sí, pero no pasa nada. Se llama Ramas Quebradas. Ahito ya de luz tan apremiante, olvido la ventana y cierro el campo. Por sí misma vendrá la primavera, pintando sus contornos de memoria y anunciando un color que nadie ha visto. ¿Cómo me araña abril en la conciencia? ¿Cómo gotea este dolor enredado en las ramas quebradas de los árboles? Como sentir la extrema suavidad del gato que andará sobre mi tumba. Y tú, ciega, levantas tus ojos de mentira, sin saber que me aterra tu silencio y que no quiero dejar este desierto. Gracias.

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0: En Radio Alhama en Internet actualizamos datos de hora y temperatura. 9 de la mañana, 40 minutos. Temperatura media en la zona de Alhama, 23 grados. 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
1: Conquista musulmana. En el año 711, con la llegada de los musulmanes a la península ibérica, Alhama de Granada pasó a formar parte de Al-Ándalus. Los nuevos gobernantes reconocieron rápidamente el valor de las aguas termales y desarrollaron aún más las instalaciones existentes. Bajo el dominio musulmán, Alhama floreció como un importante centro de salud y recreación. Los árabes construyeron nuevos baños y mejoraron los sistemas de canalización de agua. La ciudad se convirtió en un destino popular para la élite musulmana, que acudía a disfrutar de los beneficios terapéuticos de sus aguas.
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1: Conquista musulmana. En el año 711, con la llegada de los musulmanes a la península ibérica, Alhama de Granada pasó a formar parte de Al-Ándalus. Los nuevos gobernantes reconocieron rápidamente el valor de las aguas termales y desarrollaron aún más las instalaciones existentes. Bajo el dominio musulmán, Alhama floreció como un importante centro de salud y recreación. Los árabes construyeron nuevos baños y mejoraron los sistemas de canalización de agua. La ciudad se convirtió en un destino popular para la élite musulmana, que acudía a disfrutar de los beneficios terapéuticos de sus aguas.
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1: Reino de Granada, viernes 24 de julio. Spinella, la extraña atracción del ser humano por el misterio y lo inaudito. Título: Tras el umbral del misterio. Busca el hombre la verdad donde el misterio se encierra, preguntando a cielo y tierra con febril tenacidad. Nunca sacia su ansiedad cuando la razón alcanza, que entre la duda y esperanza, cuando el enigma lo nombra, descubre que hasta la sombra alimenta su confianza. Manuel Juan, julio del 26. Felicitamos a Cristina, Francisco y Luis. La presentación de la 30 velada de los romances Ciudad de Alhama quizá pueda hacerse en la Alhambra, génesis del romance más universal. ¡Ay, de mi Alhama!
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2: Imagina un pueblo rural luchando contra la despoblación donde, de repente, decenas de jóvenes en piraguas escoltan a una virgen por las aguas de un embalse. ¿Cómo se logra este milagro demográfico y cultural? Soy Elena.
3: Y yo soy Rodrigo. Y bueno, bienvenidos a este análisis desde los estudios de Radio Alhama en internet. La verdad es que tomamos la palabra justo tras esa fantástica introducción que nos acaba de hacer nuestro director, Juan Cabezas.
2: Eso es. Y vamos a sumergirnos en un tema que me tiene fascinada. Hace poco nuestro compañero Manuel Fernández Guzmán publicaba en alhama.com una crónica sobre la celebración de la Virgen del Carmen.
3: Sí, en el Pantano de los Bermejales.
2: Exacto, la que se celebró el 17 de julio. Y a ver, lo verdaderamente interesante aquí no es solo la fiesta en sí, sino el motor de supervivencia que la impulsa.
3: Claro, es que el contexto lo es todo. O sea, hablamos de una tradición con un cuarto de siglo a sus espaldas, pero que, bueno, estaba languideciendo totalmente.
2: Por la falta de gente, básicamente.
3: Sí, sí, el motivo es el que sufren tantos pueblos, que es la debilidad demográfica. Simplemente falta gente. Y ahí es justo donde entra la agrupación Pantano Avanza, la famosa APA.
2: Con un objetivo fundacional súper claro, además.
3: Exacto, rescatar la tradición, pero usándola como excusa para volver a cohesionar a los residentes de todo el año con los visitantes de fuera.
2: Fíjate que pensando en esa labor, me imagino a la APA como una especie de desfibrilador cultural.
3: Uy, me gusta ese término, la verdad.
2: Sí, es que llegan a un entorno rural que está perdiendo su pulso vital, aplican una descarga de pura energía comunitaria y reactivan el corazón del pueblo frente al declive de población.
3: Y esa descarga te digo yo que se nota al instante, porque saben perfectamente que para revivir la fiesta no basta con repetir lo mismo de hace 20 años.
2: Ya, claro, hay que innovar un poco.
3: Eso es. Tienen que inyectar novedades que atraigan a públicos distintos, pero logrando ese difícil equilibrio de no perder ni una gota de la esencia tradicional.
2: Pero espera.

0: Mira, porque aquí tengo que hacer un poco de abogada del diablo. En la crónica leemos que han montado algo llamado el Bosque de la Poesía.
1: Sí, el paseo literario.
0: Un paseo literario abierto todo el día en el recinto escolar. Y a ver, suena precioso, pero ¿no choca un concepto tan bohemio y moderno con el costumbrismo de una misa tradicional andaluza?
1: Bueno, a primera vista podría parecer un poco contradictorio, pero...
0: En su ofrenda floral y la participación del coro rociero de Arenas del Rey, quiero decir, ¿no espanta eso un poco a los vecinos más mayores?
1: Pues a ver, podría parecerlo, pero ahí radica la brillantez del mecanismo. O sea, al aprovechar un espacio educativo como el recinto escolar para introducir literatura, creas un puente.
0: Ah, vale, entiendo.
1: Los más mayores acuden por la devoción de la misa de las 8 de la tarde, claro. Pero ese paseo poético actúa como un preámbulo reflexivo que da motivos a los más jóvenes para acercarse un poco antes.
0: Claro. Consiguen que distintas generaciones compartan el mismo espacio festivo por razones diferentes.
1: Justo eso.
0: Les das una puerta de entrada distinta a cada generación, y toda esa mezcla desemboca en el gran escenario natural del pueblo que es el embalse. Lo que me llama la atención en el texto de Manuel es el engranaje logístico que hay detrás.
1: Es una pasada, sí.
0: No es solo un desfile, o sea, es un esfuerzo técnico brutal de los propios vecinos.
1: Es que ese esfuerzo... es el verdadero pegamento de la comunidad. Tienes a grupos de vecinos coordinándose, como Pedro, Fran y Gustavo, adaptando un vehículo especial para bajar a la imagen hasta la playa.
0: ¡Menudo trabajo!
1: Y luego a otros, como Enrique y Paco, preparando meticulosamente la barca para la procesión náutica y la escolta en el agua. Y ojo, que todo culmina con una bendición súper espontánea y fresca del párroco John.
0: Y tras eso, el pueblo entero se vuelca en la verbena amenizada por Jaramillo, claro. Un evento que se sostiene única y exclusivamente gracias al ejército de voluntarios incombustibles.
1: Totalmente.
0: Gente como Eva y Encarna, dejándose la piel en la barra. Al final, el trabajo en equipo es la propia fiesta.
1: Así es, no hay otra manera.
0: Y volviendo al agua, me quedo con una imagen visual potentísima de esa escolta náutica. O sea, decenas de jóvenes rodeando en sus piraguas la barca de la Virgen.
1: Es una estampa increíble.
0: ¿No te parece el símbolo perfecto del relevo generacional que tanto busca la comarca de Alhama? Literalmente, la tradición navega impulsada por los brazos de las nuevas generaciones.
1: Es una metáfora visual inmejorable, de verdad. Nos demuestra que el patrimonio de un pueblo pues no puede ser una pieza de museo intocable.
0: Tiene que estar vivo.
1: Tiene que fluir y adaptarse a quienes vienen detrás para poder sobrevivir. Y bueno, esto me lleva a una última reflexión. Viendo lo bien que funciona este modelo de la APA, ¿no deberíamos plantearnos exportar esta fórmula de manera sistemática a otros rincones de la España vaciada?
0: ¡Ostras! Pues sería interesantísimo.
1: Podría ser la clave para salvar cientos de fiestas que están a un paso de extinguirse.
0: Pues mira, es una pregunta importantísima para dejar rebotando en la cabeza de quienes nos escuchan. Por nuestra parte lo dejamos aquí, pero seguiremos preparando mucha más información a partir de las noticias que elaboran incansablemente nuestros compañeros en la redacción de alhama.com.
1: Así es. Todo ello, como siempre, bajo la dirección y el guión de Juan Cabezas, que sigue ahí a los mandos del control técnico. Un saludo.
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0: 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Y por tradición se suele empezar con la pitanza del asado del choto y la contundente paella choceña. ¿Ya has estado? 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

la segunda Copa. 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Con el equipo levantando la segunda Copa del Mundo de Fútbol, España entera sintió esa euforia, esa intensa emoción desbordante y optimista que espontáneamente invita a decir: ¡coño, qué bien me encuentro!

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1: En Radio Alhama en Internet actualizamos datos de hora y temperatura. 10 de la mañana, 23 minutos. Temperatura media en la zona de Alhama, 25 grados. 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
2: Hola, amantes de la historia. Hoy me sumerjo en la fascinante historia detrás de la reina Isabel I de Castilla, o como muchos de vosotros la conocéis, Isabel la Católica, y la leyenda de sus joyas empeñadas. Muchos creen que la reina Isabel empeñó sus joyas para financiar los viajes de Colón, pero esa no es toda la verdad. Si bien es cierto que apoyó a Colón, sus joyas en realidad jugaron un papel crucial en la Guerra de Granada, específicamente para la conquista de Alhama en 1482. Entonces, ¿por qué Alhama? Capturar Alhama fue una movida estratégica en la lucha contra el reino nazarí de Granada. Una vez que Alhama fue asegurada el 28 de febrero de 1482, Isabel y su esposo, Fernando, reconocieron su importancia y ordenaron su defensa a toda costa. Isabel estaba profundamente comprometida con esta causa. Incluso se mudó a Córdoba, a pesar de estar embarazada, para supervisar la defensa y el aprovisionamiento de Alhama. Y sí, empeñó sus joyas para financiar este esfuerzo. Pero eso no es todo. También consiguió 100.000 florines de oro del Papa Sixto IV y solicitó préstamos de casi 3 millones de maravedíes a ciudades como Burgos. Su participación no se limitó solo al apoyo financiero. Fundó 3 iglesias en Alhama, incluyendo Santa María de la Encarnación, y estableció el primer hospital de sangre o hospital de campaña, marcando un momento significativo en la historia de la medicina militar. Los esfuerzos de Isabel fueron reconocidos por el Papa, quien declaró la Guerra de Granada una cruzada. Otorgó a Alhama privilegios como exenciones de impuestos y el título de muy noble y leal ciudad. Y en 2021, Alhama homenajeó a Isabel con un monumento, conmemorando sus contribuciones a la ciudad.
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2: Pantano de los Bermejales, naturaleza y vida.
3: En el valle del río Cacín, el Pantano de los Bermejales es hoy un lugar para disfrutar, compartir y desconectar. Sus aguas tranquilas y sus pinares invitan al baño, al paddle surf, a los paseos en bote y a vivir la naturaleza con calma.
2: A su alrededor, senderos, miradores y el cañón del río Cacín ofrecen paisajes únicos, ideales para caminar, descubrir fauna y respirar aire puro.
3: Aquí también siguen vivas las tradiciones, encuentros vecinales, fiestas como la Candelaria, actividades deportivas y eventos que unen a quienes viven y a quienes visitan este rincón tan especial.
2: El futuro del Pantano de los Bermejales mira al turismo sostenible, a la convivencia con la naturaleza y al cuidado de un entorno que es herencia y oportunidad.
3: Ven al Pantano de los Bermejales, un refugio de agua y naturaleza, paraíso natural en la comarca de Alhama.
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4: Para España y Argentina, el pasado mes de mayo, Los Bermejales acogió el Bosque de la Poesía, una jornada dedicada a la naturaleza, la cultura y la defensa del entorno junto al pantano. Poetas, vecinos y escolares participaron en este encuentro literario impulsado por la Asociación Pantano Avanza. A continuación, poema El Campo, de Angustias Moreno, Luna de Lana, recitado por Ana María García.
5: No parece que haya vivido una tarde tan igual. El aire mueve las hierbas, parece que quiere hablar. El canto de los pájaros, cuánta paz y tranquilidad. Los prados con sus flores, esto es digno de admirar. Qué bien se vive en el campo, no sabemos valorar. Tú no molestas a nadie, ni a ti te puede molestar. Hay muchos sonidos de fondo que te invitan a pensar. Cuál hermosa naturaleza, no sabemos valorar. Sin jardinero ni agua que las pueda regar. Qué maravilla de flores aquí podemos encontrar. Oler a tomillo y romero, qué bien puedes respirar. Llegas a casa contenta y la mar de relajar. Entre chaparros y almendros a veces veo el amanecer. Qué bonito en primavera, cuántas flores puedes ver. Thank you.

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4: No.
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4: 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Es a Luis.
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5: Dale, ya sabes.

la segunda Copa. España, en la Copa del Mundo de Fútbol celebrada en América, puso de forma heroica e ilusionante el fútbol de verdad y por segunda vez la volvió a conquistar. Con el equipo levantando la segunda Copa del Mundo de Fútbol, España entera sintió esa euforia, esa intensa emoción desbordante y optimista que espontáneamente invita a decir: ¡coño, qué bien me encuentro!

0: En Radio Alhama en Internet actualizamos datos de hora y temperatura. 10 de la mañana, 43 minutos. Temperatura media en la zona de Alhama, 26 grados.
1: Collar poético de espinelas a la comarca de Alhama de Granada, conciencia e historia. A El Almendral, Simas, Polge y rutas de aventura. Dicen que en noches calladas la sierra sale a su encuentro y el eco trae el aliento de reinas enamoradas. Por las cimas encantadas pasan sombras sin final y ese rumor terrenal, que es alma de zafarraya, se eleva cual atalaya para ver el almendral.
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0: Collar poético de espinelas a la comarca de Alhama de Granada, conciencia e historia. Hoy, Pantano de los Bermejales, canto a un pueblo que persiste. Despierta, pueblo dormido, que tu nombre aún resuena y no hay ruina, ni condena, ni muro que esté vencido. Del pantano al sol erguido se alza el verbo que redime, que la esperanza se anime, que retorne la labranza mientras viva la esperanza. Nunca un pueblo se suprime.
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1: Reino de Granada, viernes 24 de julio. Spinella, la extraña atracción del ser humano por el misterio y lo inaudito. Título: Tras el umbral del misterio. Busca el hombre la verdad donde el misterio se encierra, preguntando a cielo y tierra con febril tenacidad. Nunca sacia su ansiedad cuando la razón alcanza, que entre la duda y esperanza, cuando el enigma lo nombra, descubre que hasta la sombra alimenta su confianza. Manuel Juan, julio del 26. Felicitamos a Cristina, Francisco y Luis. La presentación de la 30 velada de los romances Ciudad de Alhama quizá pueda hacerse en la Alhambra, génesis del romance más universal. ¡Ay, de mi Alhama!
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2: Imaginen a todo un pueblo reunido en la plaza, decenas de vecinos conteniendo el aliento, perfectamente organizados y a punto de, bueno, de echarse al monte para buscar a uno de los suyos. Y justo en ese instante, en el minuto cero de la esperanza, todo se apaga de golpe. Arrancamos esta emisión justo tras la estupenda introducción que nos acaba de realizar nuestro director, Juan Cabezas.
3: Eso es. Ya estamos a los mandos desde los estudios de Radio Alhama en internet y vamos a desgranar a fondo esta información que nos traen nuestros compañeros de la redacción, claro, en la web de alhama.com.
2: Exacto, en alhama.com. Y bueno, la noticia que nos ocupa recientemente nos lleva a la vecina localidad de Fornes, una crónica que, a ver, ilustra perfectamente esa cruda escena de la que hablaba al principio.
3: Sí, hablamos de la desaparición y el trágico desenlace de Antonio José Moles Quintana, al que, bueno, todos en el pueblo conocían cariñosamente como Gorra.
2: Pues sí, a Gorra se le perdió la pista un jueves por la mañana. Lo último que se sabía es que había estado en el Bardani sobre las 9, conduciendo su coche, un Dacia Duster gris.
3: Claro, y en un municipio pequeño, o sea, una ausencia de unas pocas horas sin contestar al teléfono, pues enciende las alarmas de una forma muy distinta, ¿no? No es como en una gran ciudad.
2: Ya, totalmente. Porque allí las rutinas, bueno, están entrelazadas. Si no estás a la hora de siempre, la red vecinal lo nota al instante.
3: Y vaya si lo notaron. El ayuntamiento organizó enseguida una batida ciudadana oficial, de modo que estaban todos listos a las 11 de la mañana para rastrear la zona palmo a palmo.
2: Pero fíjate, justo ahí, en ese instante en que iban a arrancar, es cuando se produce el choque frontal. Mientras el pueblo bullía de energía, unos vecinos alemanes que residen en la zona llegaron al ayuntamiento y...
3: Uf, sí, llegaron con la peor noticia. Habían encontrado el cuerpo sin vida de Antonio. Estaba en el entorno del Puente Pepico.
2: Que también se conoce como Puente del Cortecero, por cierto.
3: Eso es, el Puente del Cortecero. Y murió ahogado, aunque su coche fue localizado fuera del agua, ahí en las inmediaciones.
2: ¡Qué terrible!
3: Es un contraste desolador. Tienes a toda esa inmensa maquinaria social de un pueblo en marcha, preparada para la acción, y de repente todo se desvanece por un hallazgo fortuito en ese mismo segundo.
2: Es durísimo, la verdad. Y esa maquinaria social de la que hablas se resiente muchísimo con una pérdida de este calibre, porque Antonio no era solo un rostro familiar.
3: Que va, para nada. Había sido secretario local del Partido Socialista justo en el mandato anterior. Y, a ver, si analizamos la dinámica de los núcleos

0: rurales como Fornes, los cargos políticos no son burócratas lejanos que...
1: Claro que no. Son las mismas personas con las que compartes la cola en la panadería. O sea, la organización de las fiestas. La política local es convivencia vecinal pura y dura.
0: Totalmente de acuerdo. Por eso, la profunda carga emocional de ese comunicado que publicó la alcaldesa, Ana Belén Fernández Navas. Se nota un desgarro muy, muy personal en sus palabras.
1: Sí. Destacaba que Antonio siempre se dirigía a ella como «mi alcaldesa».
0: ¡Qué detalle!
1: Es un detalle pequeñito, pero que denota un orgullo tremendo por su pueblo.
0: Ya te digo. Y también mencionaba que la familia política de Fornes se quedaba huérfana, lo que subraya cómo las instituciones en estos municipios, bueno, funcionan casi como extensiones de las propias familias.
1: Exacto. Y el duelo colectivo también tuvo que adaptarse a las circunstancias del pueblo. Los actos fúnebres comenzaron el sábado con el velatorio.
0: Seguidos luego de la cremación el domingo en Santa Fe, claro.
1: Sí, pero la misa funeral dejó una imagen, no sé, digna de análisis. Como la iglesia municipal estaba en fase de obras, la liturgia se trasladó excepcionalmente al Salón 2 de Octubre.
0: Que es el teatro del municipio, fíjate. Es una paradoja fascinante. Un teatro que es un edificio construido expresamente para la ficción y la representación, pues se convierte por pura necesidad en el escenario más descarnado y real.
1: Más auténtico, claro.
0: Eso es, el escenario más auténtico y doloroso para canalizar el duelo de todo un pueblo.
1: Es que nos demuestra que los espacios sagrados no los hacen las paredes, ni las bóvedas, sino las personas que se reúnen dentro para arroparse mutuamente.
0: Desde luego, el refugio necesario para canalizar el dolor fue simplemente el lugar donde cabían todos juntos. Al final, las noticias que nos llegan del ámbito rural siempre nos devuelven a esa misma idea.
1: Sí, de que las infraestructuras pueden fallar o estar en obras, pero el patrimonio real, la red de seguridad de estos lugares, es su gente.
0: Eso es, su capacidad inquebrantable para cerrar filas ante la adversidad.
1: Bueno, y nosotros seguiremos preparando más información y desgranando las noticias de la redacción y de los demás compañeros de Alhama.com.
0: Siempre bajo la dirección y el guión de Juan Cabezas, que está ahí al mando en el control técnico. Hasta nuestro próximo análisis.
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1: 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En Radio Alhama en Internet actualizamos datos de hora y temperatura. 11 de la mañana, 22 minutos. Temperatura media en la zona de Alhama, 29 grados.
2: 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Que no arranquen Alhama, maloliente de Satina, torciendo el limpio camino que verdad e historia manda. Mas Alhama no se ablanda, gritó el romance primero. Ya despierta el pueblo entero con exigencia entendida. No borre un trazo pepero lo sagrado en nuestra vida. Manuel Juan, diciembre del 25.

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2: Zafarraya, historia y naturaleza entrelazadas.
3: Situada en la comarca de Alhama, en la frontera con la provincia de Málaga, Zafarraya es un municipio donde la historia y la geología se entrelazan de manera excepcional.
2: El origen del nombre Zafarraya es árabe. Las teorías más aceptadas indican que proviene de Faja al-Raya, campo de pastores, o de Saya Raya, límite de territorio, haciendo referencia tanto a su ubicación fronteriza entre Granada y Málaga como a su tradicional actividad de pastoreo. La zona cuenta con vestigios de asentamientos humanos desde la prehistoria.
3: Hace más de 30.000 años, los neandertales del hombre de Zafarraya dejaron su huella, y a lo largo de la historia diversas culturas como el Argar, los fenicios, los romanos y los musulmanes contribuyeron al desarrollo histórico y cultural de la región.
2: En 1813, Zafarraya adquirió la condición de villa independiente, consolidando su identidad tras siglos de disputas con Alhama de Granada. En 1850 quedó agregada a Loja con fines administrativos, fijándose en 1871 los primeros límites oficiales con Alhama.
3: El municipio ha enfrentado también episodios difíciles. En Navidad de 1884, un terremoto destruyó aproximadamente un 30% de los edificios y provocó 25 fallecimientos, incluida la antigua iglesia. Posteriormente, la villa fue reconstruida siguiendo un trazado urbano planificado que aún hoy caracteriza su organización de calles rectas y ordenadas.
2: Zafarraya cuenta con un paisaje singular. Destaca el Polje de Zafarraya, una depresión kárstica rodeada de formaciones calcáreas y fallas geológicas que dirigen las aguas hacia sumideros naturales, evidenciando millones de años de actividad tectónica y procesos de erosión.
3: El municipio incluye, además, el enclave de El Almendral, que preserva las tradiciones rurales y refuerza el valor cultural y natural de la localidad.
2: Zafarraya mantiene vivas sus tradiciones y su actividad cultural a través de celebraciones como la Candelaria, el Carnaval, el Corpus Christi, sus ferias y el Festival Zafarrayas. Asimismo, ofrece oportunidades para el turismo de naturaleza y aventura mediante senderos, vías ferratas, tirolinas y rutas ciclistas.
3: La economía local conserva un estrecho vínculo con el territorio a través de la agricultura y la ganadería, consolidando la identidad rural del municipio.
2: Zafarraya es, en suma, un municipio que combina patrimonio histórico, riqueza geológica y tradición cultural, constituyendo un espacio único para el descubrimiento, la experiencia y el disfrute.
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4: Para España y Argentina, el pasado mes de mayo, Los Bermejales acogió el Bosque de la Poesía, una jornada dedicada a la naturaleza, la cultura y la defensa del entorno junto al pantano. Poetas, vecinos y escolares participaron en este encuentro literario impulsado por la Asociación Pantano Avanza. A continuación, poema Transición, de Ana María García Moreno, recitado por su autora.
5: Volteo la mirada del ayer verde a tu sombra alegre. Dibujas sonrisas de recuerdos y la brisa mece el silencio. Danza de hojas, manto de ocres, nido sin alas, quietud en las ramas. Hiedra que te sigue, que te acompaña en el duelo, que te abraza, que da vida a la par que busca el cielo. Casi parece que duermes, que el otoño desdibujó tu esencia, que el latido se vuelve pequeño y hasta el aire le pides clemencia. De las ramas desnudas que sostiene el tronco, que sostiene la tierra, que sostiene la vida, que sostiene la herida. Para volver solo queda un invierno y la esperanza que habita en tus ramas, que el columpio meza momentos y florezcas cada mañana.

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0: Elena, Heleno de Céspedes, Alhama de Granada 1545, Yepes 1588.
1: Romance a Elena, Heleno de Céspedes, recitado por su autor, Juan José Gallego Tribaldos.
0: Por el siglo XVI, vino a nacer en Alhama, la legendaria ciudad al oeste de Granada, una pequeña mulata, cuyo padre era alameño, pero la madre africana, que vivía ejercitando las labores de criada. Bautizada como Elena, años después se cambiara, pasando a llamarse Heleno, pues su cuerpo demandaba ser varón y no mujer, como natura fijara. Siendo muy joven casó con un muchacho en Alhama, que presto la abandonó tras dejarla embarazada, y el niño recién nacido se lo cedió resignada a un matrimonio cristiano en adopción acordada. Tuvo múltiples oficios por comarcas gaditanas, ejerció de tejedora en telares de Granada. Luego se marchó a Madrid, trabajando de empleada con un doctor cirujano, y en las consultas privadas aprendió con rapidez lo que el médico enseñaba. Asimismo, en la milicia como un soldado actuara, demostrando gran valor y bravura consumada en los embates guerreros y el estruendo de batallas que contra moriscos hubo por la fragosa Alpujarra. Más pronto Elena voló buscando cotas más altas y ejerció la medicina obteniendo buena fama, no solo con los diagnósticos y convenientes terapias, sino también porque fue la primera cirujana que realizó intervenciones en hospitales de España con su licencia académica legalmente titulada. Por cuestiones de intrusismo, las denuncias lo acosaban, y al determinar casarse con jovencita agraciada por el rito de la iglesia en ceremonia eclesiástica, el santo oficio intervino, fallando ser azotada y que en dispensarios públicos la cirugía practicara. Tuvo una inédita historia esta persona angustiada, que vivió como varón en cuerpo que no aceptaba, aunque supo soslayar situaciones desnortadas, esgrimiendo inteligencia y actitudes camufladas, aparentando ser hombre con atributos de dama. Elena Heleno de Céspedes, nativa y originaria del pueblo romanceado cuando el sultán perdió Alhama y que paseaba triste desde Elvira Vivarrambla, tuvo una vida azarosa, digna de ser novelada o dedicarle unos versos en cadencia sonantada, como aquel juglar anónimo que rimó el «Ay de mi Alhama». Le dedico este romance al jameño Antonio Arenas, periodista incombustible de las ciencias y las letras, porque fue quien me alertó del personaje de Elena, desconocida hasta entonces, salvo en tierras alameñas y en registros académicos, denominaciones médicas, donde como cirujana se menciona su presencia.

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1: 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En Radio Alhama en Internet actualizamos datos de hora y temperatura. 11 de la mañana, 46 minutos. Temperatura media en la zona de Alhama, 32 grados.
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2: Orígenes prehistóricos. Alhama de Granada tiene una historia que se remonta a la prehistoria. Se han encontrado restos arqueológicos que datan del Paleolítico y Neolítico en las cuevas cercanas a la ciudad. Estos hallazgos incluyen herramientas de piedra, cerámica y pinturas rupestres, lo que indica que la zona ha estado habitada desde hace miles de años. La presencia de aguas termales atrajo a los primeros pobladores, quienes reconocieron sus propiedades curativas. Estos manantiales naturales serían fundamentales para el desarrollo posterior de la ciudad y su importancia a lo largo de la historia.
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Soy andaluz.

0: 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En la voz de Manuel Juan García Ruiz.
1: Reino de Granada, viernes 24 de julio. Spinella, la extraña atracción del ser humano por el misterio y lo inaudito. Título: Tras el umbral del misterio. Busca el hombre la verdad donde el misterio se encierra, preguntando a cielo y tierra con febril tenacidad. Nunca sacia su ansiedad cuando la razón alcanza, que entre la duda y esperanza, cuando el enigma lo nombra, descubre que hasta la sombra alimenta su confianza. Manuel Juan, julio del 26. Felicitamos a Cristina, Francisco y Luis. La presentación de la 30 velada de los romances Ciudad de Alhama quizá pueda hacerse en la Alhambra, génesis del romance más universal. ¡Ay, de mi Alhama!
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2: Imaginemos por un momento tener que pagar el alquiler de una casa, no con dinero, sino entregando una simple gallina.
3: ¿O cuatro? Si la casa tiene la suerte de contar con un tejado de tejas, claro.
2: Ostras, cuatro gallinas. Bueno, un saludo desde los estudios de Radio Alhama en internet. Arrancamos este análisis tras la estupenda introducción de nuestro director, Juan Cabezas. Soy Rodrigo.
3: Y yo soy Elena. Y, a ver, esa imagen de las gallinas no es ninguna exageración, ¿eh? Es la realidad que descubrimos en un artículo publicado recientemente por nuestros compañeros en alhama.com.
2: Exacto. Basado en el libro Las edades de Cacín, de Eusebio Pérez Gómez. Nuestra misión en esta inversión documental es entender cómo funcionaban los engranajes de la dura vida cotidiana en Cacín durante el siglo XVIII.
3: Y para comprender esa dureza, pues hay que tirar del hilo del contexto histórico. A principios de siglo estalla la Guerra de Sucesión, que fue un conflicto a nivel nacional.
2: Claro.
3: Y lo chocante aquí es que, aunque en la zona de Cacín no hubo ni una sola batalla, pues sufrieron los daños económicos directos.
2: ¿Tuvieron que mantener a soldados acuartelados en Alhama?
3: Eso es.
2: Tributando 5 cargas de paja. O sea, ¿cómo es que un pueblo de labradores termina cargando con este sobrecoste militar?
3: Pues ahí está la clave de la economía de la época. El conflicto prolongado dejó a la corona en una bancarrota absoluta. Así que, al necesitar liquidez urgentemente, el rey ordenó lo que ahora llamaríamos una auditoría fiscal extrema.
2: El catastro de Ensenada de 1751, ¿verdad?
3: Totalmente. La monarquía necesitaba saber exactamente cuánta riqueza había en cada pueblo para poder unificar y subir los impuestos, claro. Y gracias a ese escrutinio, pues conocemos todos estos detalles vitales.
2: Pero pongamos esto en perspectiva, porque la ejecución de esa auditoría encierra un contraste brutal. La corona envía funcionarios a redactar un documento burocrático de máxima precisión técnica.
3: Sí, sí.
2: Pero resulta que los peritos locales que debían testificar en Cacín ni siquiera sabían firmar. O sea, el analfabetismo era casi total.
3: Es que es el choque frontal entre las necesidades burocráticas del Estado y la cruda realidad rural. Exigían inventarios milimétricos de tierras o de oficios a personas cuyo único horizonte era sobrevivir al día a día.
2: Sin saber leer ni escribir.
3: ¡Claro!
2: Y revisando precisamente esos inventarios, llegamos a una contradicción fascinante. Sobre el papel, Cacín era un territorio de realengo.
3: Lo que significa que dependía de la jurisdicción directa del rey.
2: Exacto. Teóricamente, libres del control de un señor feudal.
3: Ya, pero en la práctica los habitantes vivían en un tablero de monopolio, donde el marqués de Mondejar era el dueño de todo.
2: ¡Ostras! El monopolio del siglo XVIII.
3: Tal cual. Es un mecanismo de control socioeconómico muy inteligente. El marqués no necesitaba tener la jurisdicción política si controlaba la infraestructura vital. Era el propietario del único molino, del único mesón y de casi todas las casas.
2: ¿Dónde vivían las 35 familias del pueblo?
3: Sí, unos 175 habitantes en total.
2: Es decir, sobre el papel eras libre, pero si el marqués controlaba dónde...

0: ¿Dónde dormías y dónde molías tu grano? La libertad era un espejismo.
1: Totalmente. Y aquí volvemos a las gallinas del principio, fíjate.
0: Ah, claro, el pago del alquiler.
1: Eso es. Como la moneda apenas circulaba entre los campesinos, los alquileres se pagaban en especie al noble.
0: ¡Qué locura!
1: Y para intentar generar algún pequeño ingreso que les permitiera subsistir, pues los vecinos practicaban una agricultura hiperespecializada. Cultivaban de forma intensiva la hoja de moral.
0: Pero el objetivo no era el consumo humano, ¿no?
1: No, no, para nada. Era alimentar a los gusanos de seda que luego se enviaban a los famosos telares de la ciudad de Granada.
0: O sea, una economía de supervivencia encadenada a la industria de lujo de la capital.
1: Exactamente.
0: Y subrayo lo de supervivencia, ¿eh? Porque el entorno natural en sí parecía querer acabar con ellos. El paso del río Cassín creaba zonas pantanosas que traían fiebres constantes.
1: Sí, y es muy curioso ver cómo esto acabó calando en la cultura popular de la zona.
0: A ver, cuenta, cuenta.
1: Pues de ahí surge el famoso apodo de los habitantes de Cacín, los panciverdes.
0: Panciverdes.
1: Sí, la superstición de la época dictaba que la barriga se les ponía de color verde simplemente por beber las aguas de ese río.
0: Madre mía, cuando probablemente el color derivaba de graves afecciones hepáticas causadas por las infecciones y el agua estancada, claro.
1: Seguramente. Y si la enfermedad no fuera suficiente, se enfrentaban a plagas bíblicas de langostas que amenazaban con arrasar los morales y el trigo.
0: Y las medidas que tomaba el Consejo para frenar esto revelan una desesperación absoluta. Ordenaban soltar piaras de cerdos por el campo para que devoraran a los insectos.
1: Ya ves.
0: Y ofrecían a los vecinos 4 maravedís por cada libra de larva de langosta que lograran recolectar a mano. 4 maravedís. Suena a recompensa técnica, pero ¿de cuánto estamos hablando realmente? O sea, era un buen incentivo.
1: Pues hablamos de una miseria absoluta. Para hacernos una idea, era el equivalente a unos pocos céntimos, apenas lo justo para comprar un pequeño trozo de pan.
0: Nada.
1: No, no era un trabajo para enriquecerse. Era un mecanismo extremo del pueblo para evitar que la plaga destruyera la cosecha anual.
0: Claro, y simultáneamente dar a la gente más pobre la posibilidad de ingerir las calorías mínimas para no morir de inanición ese mismo día.
1: Eso es, una economía colaborativa, pero a la desesperada.
0: Viéndolo en conjunto, este pequeño microcosmos, con su analfabetismo, el control monopolístico del marqués, las fiebres del río y el trabajo extenuante recogiendo larvas por unas migajas,
1: Sí.
0: pues es la radiografía perfecta de la decadencia del antiguo régimen.
1: Es un mundo sumamente crudo y oscuro. Es exactamente ese mismo ambiente opresivo y lleno de penurias que Francisco de Goya plasmaría magistralmente en sus pinturas más sombrías.
0: Una imagen impactante que nos lleva a una reflexión final. Si aquel catástrofe destapó que las familias de Cassín vivían atrapadas en un tablero de monopolio donde un solo terrateniente poseía todas las casillas esenciales para sobrevivir, cabe preguntarse,
1: A ver.
0: ¿quiénes son en la actualidad los verdaderos dueños de las casillas indispensables en nuestra sociedad?
1: Ostras, una gran pregunta para dejar en el aire.
0: Desde luego.
1: Por nuestra parte, seguiremos preparando más información y análisis a partir de las noticias que nos deja la redacción de alhama.com.
0: Todo ello, como siempre, bajo la dirección técnica y el guión de Juan Cabezas a los mandos en el control. Hasta el próximo análisis.
2: 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La versión de Lord Byron del romance A la pérdida de Alhama, ¡ay de mi Alhama!, en inglés, en la voz de Stephen Smith, que es historiador e ilustrador afincado en Alhama.
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1: Ciudad milenaria cuyos primeros datos se fechan en el periodo neolítico.
0: Lugar de paso de las centurias romanas, conocida entonces como Artici o Estici, y cuyo puente romano data del siglo I a.C.
1: A principios del siglo VIII fue conquistada por los árabes, convirtiéndose en un asentamiento árabe-bereber y pasando a denominarse Alhama.
0: En 1481, el marqués de Cádiz, don Rodrigo Ponce de León, decide su reconquista y lo consigue en 1482, con 2.500 jinetes y 3.000 soldados.
1: En febrero de 1810 fue ocupada por las tropas napoleónicas y liberada en agosto de 1812.
0: Destruida en diciembre de 1884 por el terremoto de Andalucía, fue reconstruida poco después con la ayuda de otros pueblos y naciones.
1: A una distancia de 55 kilómetros de Granada y 77 kilómetros de Málaga, está situada a 883 metros de altura y tiene una extensión de algo más de 398 kilómetros cuadrados.
0: Su temperatura media anual es de 13 grados y su pluviometría oscila entre los 500 y 650 litros. Sus aguas termales brotan a 47 grados de temperatura.
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1: Que te den morcilla, curiosa frasecita, o también que te den por saco, que te jodan, o alguna otra más escatológica. Pues bien, la morcilla con cebolla es alimento sano y completo por carecer de hidratos de carbono y es rica en proteínas y nutrientes. Platón adjudica el invento al griego Aftónitas, que ya aparece en la Odisea. Yo no sé cómo ni cuándo llegó la receta al ama, pero sí sé que si difícil es igualarla, es imposible superarla.
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3: La canción que viene suele generar un poquito de bronca, con tal de que no degeneren barras bravas. Yo estoy encantado de que la gente discuta y unos estén a favor y otros en contra. Que sepáis que con el Vasco estamos mejorando, ¿eh? También me gustaría mucho, porque le tengo un cariño verdadero de muchos años, yo se la quiero dedicar a Claudia Villafañe.

o de González Catán. El colectivo a la cancha de Boca.

de González Catán, el colectivo a la cancha de Boca por la una. Va soñando, hoy ganamos el partido.

0: Tirso de Molina que baile. Desmaya la Argentina.
1: ¿Y por culpa de quién?
0: Del amor de una mina.
1: ¿Y total para qué?
0: Si al final se rajó con un pibe que le prohíbe a mi ex ir a verle al gran rey.

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0: En Radio Alhama en Internet actualizamos datos de hora y temperatura. 12 del mediodía, 25 minutos. Temperatura media en la zona de Alhama, 33 grados.
1: Permitidme este recuerdo a mi bisabuelo Francisco Calvo Muñoz, fundador de la familia de La Tana, de Alhama de Granada, presente en la historia de Alhama, en las Cortes de España, en Cuba y Filipinas. Un recuerdo al personaje público, hombre de alta sabiduría, conciencia y servicio a los demás, Spinella. El deber fue su razón, su palabra fiel, certera, dio la ley, forma sincera y al poder, moderación. En Cortes dejó lección, en ultramar, recto empeño, alto valor, firme ceño, más humano que severo, hizo del cargo sendero de luz y honor de jameño.
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2: Santa Cruz del Comercio, un pueblo levantado sobre la historia, la solidaridad y la identidad.
3: En la ladera donde el río Marchán, o río Alhama, besa la tierra, y entre cerros como Marimonta y Guerrero, se encuentra Santa Cruz del Comercio, un municipio pequeño en tamaño, pero grande en historia y tradición.
2: Sus orígenes se remontan a época andalusí, cuando fue una alquería dependiente de Alhama de Granada, asentada en un entorno fértil y bien comunicado.
3: Tras la incorporación del Reino de Granada a la Corona de Castilla, pasó a denominarse Santa Cruz de Alhama, nombre que reflejaba su nueva realidad histórica y administrativa, hasta alcanzar su independencia municipal en el siglo XIX.
2: Durante siglos, la vida del municipio estuvo ligada a la agricultura, al aprovechamiento del agua y al trabajo constante de sus vecinos y vecinas.
3: Sin embargo, un acontecimiento marcaría de forma definitiva su devenir, el terremoto de 1884, que destruyó gran parte del casco urbano y causó graves daños en la población.
2: La reconstrucción de Santa Cruz fue posible gracias a la solidaridad recibida desde distintos puntos de España, especialmente del colectivo de comerciantes de Madrid, cuya ayuda permitió levantar de nuevo el pueblo.
3: En reconocimiento a ese gesto, la localidad adoptó su nombre actual, Santa Cruz del Comercio, símbolo de gratitud y cooperación. Hoy, una placa en la plaza del Ayuntamiento recuerda aquel ejemplo de unión y compromiso colectivo.
2: En la actualidad, Santa Cruz del Comercio conserva su historia, cuida sus tradiciones y mira al futuro desde el respeto a su pasado, representando valores como la solidaridad y el arraigo a su territorio.
3: Santa Cruz del Comercio, historia compartida y patrimonio vivo de la comarca de Alhama.
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4: Para España y Argentina, el pasado mes de mayo, Los Bermejales acogió el Bosque de la Poesía, una jornada dedicada a la naturaleza, la cultura y la defensa del entorno junto al pantano. Poetas, vecinos y escolares participaron en este encuentro literario impulsado por la Asociación Pantano Avanza. A continuación, poema El Campo, de Angustias Moreno, Luna de Lana, recitado por Ana María García.
5: No parece que haya vivido una tarde tan igual. El aire mueve las hierbas, parece que quiere hablar. El canto de los pájaros, cuánta paz y tranquilidad. Los prados con sus flores, esto es digno de admirar. Qué bien se vive en el campo, no sabemos valorar. Tú no molestas a nadie, ni a ti te puede molestar. Hay muchos sonidos de fondo que te invitan a pensar. Cuál hermosa naturaleza, no sabemos valorar. Sin jardinero ni agua que las pueda regar, qué maravilla de flores aquí podemos encontrar. Oler a tomillo y romero, qué bien puedes respirar. Llegas a casa contenta y la mar de relajar. Entre chaparros y almendros a veces veo el amanecer. Qué bonito en primavera, cuántas flores puedes ver.
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1: 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En Radio Alhama en Internet actualizamos datos de hora y temperatura. 12 del mediodía, 46 minutos. Temperatura media en la zona de Alhama, 33 grados.
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todo está muy oscuro. ¿Dónde está mi corte? ¿Dónde está mi almena? ¿A dónde se fue?

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12: Yo mira para adelante, ¿cómo te da la señora esa, mi hermano?
13: ¿Y ahora qué vamos a hacer?
14: ¿Qué vamos a hacer? ¿Qué vamos a hacer? Lo que nosotros vamos a hacer, carnal. Vamos a ir a la redonda.

0: Juan García Ruiz.
1: Reino de Granada, viernes 24 de julio. Spinella, la extraña atracción del ser humano por el misterio y lo inaudito. Título: Tras el umbral del misterio. Busca el hombre la verdad donde el misterio se encierra, preguntando a cielo y tierra con febril tenacidad. Nunca sacia su ansiedad cuando la razón alcanza, que entre la duda y esperanza, cuando el enigma lo nombra, descubre que hasta la sombra alimenta su confianza. Manuel Juan, julio del 26. Felicitamos a Cristina, Francisco y Luis. La presentación de la 30 velada de los romances Ciudad de Alhama quizá pueda hacerse en la Alhambra, génesis del romance más universal. ¡Ay, de mi Alhama!
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2: Bueno, tomamos la palabra justo tras esta introducción de nuestro director Juan Cabezas. A ver, la misión que tenemos ahora es desgranar una noticia que es una pasada, que tenemos publicada en alhama.com.
3: Sí, brutal es la palabra exacta. O sea, vamos a intentar analizar los increíbles resultados y, bueno, las anécdotas de la 17ª Al-Andalus Ultimate Trail. ¡Qué menuda prueba!
2: Madre mía, es que imaginemos por un momento el reto físico. 230 kilómetros.
3: Se dice pronto, ¿eh?
2: Ya, pero divididos en 5 etapas. Es literalmente como cruzar a pie media Andalucía en pleno verano.
3: Totalmente, un calor abrasador.
2: Claro, y la pregunta que surge es ¿qué tipo de fortaleza mental separa a los ganadores del resto? Porque fíjate en el vencedor. El sevillano Jorge Camacho.
3: Es que lo de Camacho es una barbaridad. Fue el único español de la prueba y se llevó el triunfo absoluto con un tiempo de, 25 horas, 25 minutos y 56 segundos.
2: ¡Qué locura!
3: Y tanto, dejando atrás nada menos que al belga Courtal de Weyelt y, bueno, también al alemán Stefan Kapelen.
2: Pero a ver, una carrera tan inmensa, ¿en qué momento exacto se rompe? Porque no es solo tener pulmones de acero. Tiene que haber estrategia sobre el terreno.
3: Claro, hay muchísima táctica detrás. La clave estuvo sobre todo en la etapa 4.
2: Esa es la más larga, ¿verdad? La de 62 kilómetros.
3: Esa misma, la que va entre Jayena y Alhama. Y luego también la etapa 5, el tramo de Alhama a Loja. Ahí es donde Camacho fue absolutamente letal frente al cronómetro.
2: Y es curioso porque a pesar de esa paliza, él comentaba que la etapa más exigente fue la 2.
3: La de Alhama a Jatar, sí.
2: Para no reventar.
4: Esa es la inteligencia del corredor. Saber sufrir. Y bueno, pasando a la categoría femenina, también vimos un dominio incontestable.
2: Totalmente. Lo de la británica Marilou Alemany fue aplastante.
4: Es que superó a la gran favorita, la alemana Andrea Elesser, por casi hora y media de ventaja.
2: Una barbaridad de tiempo en la élite de esta disciplina.
4: Sí, sí. Y culminando en la meta del hotel El Mirador de Loja con una fuerza impresionante.
2: Claro. Y esto nos lleva a la parte más humana de la noticia, la supervivencia. Porque de 50 corredores que tomaron la salida, la cifra de abandonos es altísima.
4: Bueno, es una estadística demoledora. Solo 36 lograron acabar.
2: Ya te digo. Pero a pesar de esta extrema dureza y de tener a gente de tantas nacionalidades distintas sufriendo juntas, hay algo que llama mucho la atención en las declaraciones.
4: El sentido de comunidad, ¿no?
2: Eso es. Camacho destacaba muchísimo el ambiente familiar y esa ayuda mutua constante entre los participantes.
4: Claro, es que los organizadores, Eric y Michelle, promueven justo eso. Saben que en una locura así, o te apoyas en el grupo o el entorno te devora.
2: Totalmente. Y esto nos deja una reflexión final muy potente. O sea, ¿qué mecanismo psicológico hace que un ser humano, después de sobrevivir a 230 kilómetros de puro agotamiento y calor, declare inmediatamente que, sin ninguna duda, volverá a participar el año que viene?
4: Es fascinante, la verdad. Esa capacidad de sufrimiento y de querer repetir la odisea.
2: Pues sí, un pensamiento provocador para darle vueltas. Y bueno, nosotros seguiremos preparando más información sobre las noticias de la redacción y de los compañeros de alhama.com.
4: Siempre bajo la dirección y guión de Juan Cabezas, que está al mando del control técnico.
2: Exacto. Nos escuchamos en la próxima.
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Cada vez que vuelvo al pueblo me atrapa la infinita nostalgia y en ese soñar despierto vuelvo a vivir y sentir aquella brisa de besos que desborda el corazón entre pasión y requiebros. ¡Ay, mi alma! Vuelves a llenar mi alma de nostalgia, del siempre vivir de nuevo, del perfume de tu piel sin barreras y sin tiempo.

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La Copa España en la Copa del Mundo de Fútbol celebrada en América puso de forma heroica e ilusionante el fútbol de verdad y por segunda vez la volvió a conquistar. Con el equipo levantando la segunda Copa del Mundo de Fútbol, España entera sintió esa euforia, esa intensa emoción desbordante y optimista que espontáneamente invita a decir: ¡coño, qué bien me encuentro!

0: La Riders Omega Hybrid vuelve a Lama con su segunda edición y crece.
1: El próximo 25 de julio, deportistas de distintos puntos se darán cita en una prueba que combina resistencia, fuerza y superación, en un formato nocturno que amplía su alcance y participación.
0: Y detrás de todo gran evento hay quienes lo hacen posible.
1: Por eso, la organización abre la puerta a empresas, comercios y entidades que quieran formar parte activa de esta cita deportiva como patrocinadores.
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2: En Radio Alama en Internet actualizamos datos de hora y temperatura. 1:00 p.m. 24 minutos. Temperatura media en la zona de Alama, 33 grados.
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1: Soy Jesús Pérez y te traigo la historia de nuestra comarca.
2: Jayena, en la comarca de Alhama de Granada, es un pueblo de historia milenaria. Sus tierras estuvieron habitadas desde el Neolítico y conservan restos romanos que atestiguan un poblamiento antiguo y continuo.
3: Su origen exacto es incierto, aunque según Francisco Enríquez de Jorquera, todo apunta a una fundación musulmana antes de la Reconquista. En época andalusí, Jayena fue una alquería agrícola próspera, famosa por la producción de seda gracias a sus fértiles vegas.
2: Enríquez de Jorquera la describía como un lugar bañado de cristalinas aguas en un sitio fuerte y agradable, fértil de seda, vino, caza y frutas, con unos 200 vecinos y una parroquia bajo el arzobispado de Granada.
3: Tras la Reconquista, en 1483, los reyes católicos otorgaron Jayena a Hernando Pérez del Pulgar. La concesión incluía 36 yugadas de tierra, núcleo y origen del término que dio forma a la Jayena actual. Pérez del Pulgar la poseyó durante 11 años antes de venderla a Luis Manrique.
2: De alguna manera, Jayena pasó a manos de Gil Vázquez Rengifo, un caballero castellano, comendador de la Orden de Santiago y caballero de Montiel. Este fundó un mayorazgo que incluía Jayena, junto a Huétor Santillán, el Generalife y la Casa de los Tiros. Su hija, María Rengifo Dávila, se casó en 1535 con Pedro de Granada Venegas, integrando Jayena en este influyente linaje y más tarde en el Marquesado de Campotéjar.
3: En 1823, durante el Trienio Liberal, el general Rafael del Riego atravesó la villa, dejando su huella histórica. Décadas después, hacia 1919, el marquesado vendió Jayena a la sociedad Garrido, Romero, Rojas y compañía por 1 millón de pesetas.
2: Jayena también sufrió la tragedia del terremoto de 1884, que destruyó gran parte del pueblo y causó 17 muertos. Gracias a la solidaridad impulsada por Luis Seco de Lucena, la ayuda llegó rápidamente y la memoria del desastre se preservó.
3: Hoy, Jayena mantiene su tradición agrícola, con vegas, olivares y almendros, y una destacada producción de aceite, liderada por la cooperativa Oli Jayena. Desde la seda andalusí hasta el olivar contemporáneo, Jayena es un ejemplo de resiliencia, patrimonio y continuidad histórica.
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2: En Radio Alhama en Internet actualizamos datos de hora y temperatura. 1:46, temperatura media en la zona de Alhama, 34 grados.
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1: Collar poético de espinelas a la comarca de Alhama de Granada, conciencia e historia. A El Almendral, Simas, Polge y rutas de aventura. Dicen que en noches calladas la sierra sale a su encuentro y el eco trae el aliento de reinas enamoradas. Por las cimas encantadas pasan sombras sin final y ese rumor terrenal, que es alma de zafarraya, se eleva cual atalaya para ver el almendral.
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0: 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Manuel Juan Julio del 26. Felicitamos a Cristina, Francisco y Luis. La presentación de la 30 velada de los romances Ciudad de Alhama quizá pueda hacerse en la Alhambra, génesis del romance más universal. ¡Ay, de mi Alhama!
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2: Arrancamos esta conexión tomando el relevo tras la magnífica introducción de nuestro director, Juan Cabezas. Bueno, al micrófono, Elena y Rodrigo.
3: Saludos desde los estudios de Radio Alhama en internet a todos los que nos escuchan.
2: Eso es. Y nada, los compañeros de la redacción de alhama.com nos han pasado unas notas de prensa y unos diagramas de un evento que, madre mía, trae tela.
3: Sí, sí, es una auténtica locura de prueba.
2: Totalmente. Nuestra misión ahora es descifrar qué le pasa exactamente al cuerpo humano en este tipo de competiciones y, bueno, por qué están revolucionando el concepto del deporte a nivel local.
3: Claro, es que para entrar en materia hay que imaginarse la escena. Hablamos de correr al límite de las fuerzas a medianoche.
2: Uf, a medianoche.
4: Exacto. Y justo cuando los pulmones ya te piden un respiro, pues te enfrentas a la obligación de arrastrar un trineo que pesa decenas de kilos por el césped de un campo de fútbol.
2: Una pasada.
4: Esa es la pesadilla, o el gran sueño deportivo que llega a Alhama el próximo 25 de julio. Hablamos de la Riders Omega Hybrid, una competición nocturna que rompe todos los esquemas.
2: A ver, es que yo leía los diagramas del circuito que nos enviaron y, o sea, intentaba hacerme una imagen mental.
4: Ya, cuesta visualizarlo al principio.
2: Claro, porque salir a trotar 5 kilómetros a tu ritmo lo hace cualquiera, pero esto suena muy distinto. ¿Estamos ante un campamento militar o una carrera de barro con cuerdas?
4: Pues, fíjate, es una evolución de los dos conceptos, y ahí radica la brutalidad fisiológica de la prueba.
2: Vale.
4: El evento coge el campo de fútbol municipal y lo transforma en un circuito de 10 estaciones consecutivas.
2: ¿10 estaciones? ¡Guau!
4: Sí, y la genialidad está en alternar tramos de carrera continua con, bueno, ejercicios funcionales de fuerza extrema.
2: O sea, cero descanso.
4: Cero. Tienes desde el lanzamiento de balón medicinal hasta el famoso arrastre de trineo, el sled push.
2: Ya, ya, el del trineo.
4: Y el motivo por el que esto es tan devastador es puramente biológico. Al correr, las piernas se te inundan de ácido láctico.
2: Claro, te quedas sin oxígeno en el cuerpo.
4: Exactamente. Entonces, pedirle a un organismo en ese estado que se agache a empujar un trineo pesadísimo, pues obliga al sistema nervioso a reclutar fibras musculares que ya están exhaustas.
2: Solo de pensarlo ya me canso, de verdad. La gran duda es cómo alguien logra dosificar ese esfuerzo sin colapsar a la tercera estación.
4: Totalmente. Es el gran miedo de muchos.
2: Porque parece diseñado exclusivamente para atletas de élite, de estos que dedican su vida a entrenar.
4: Bueno, pues has dado en el clavo con ese miedo. Pero el truco de este diseño es que no busca dejar a nadie fuera.
2: Ah, ¿sí? ¿Y cómo lo adaptan?
4: Pues han creado dos categorías. Tienes la modalidad pro, que evidentemente es para los que ya dominan la técnica y mueven cargas altísimas.
2: Claro, los expertos.
4: Eso es. Pero el acierto total es la modalidad open, que adapta los pesos para la iniciación.
2: ¡Qué buena idea!
4: Sí, e incluso permite participar por parejas para repartir un poco esa carga cardiovascular tan bestia de la que hablábamos.
2: Oye, pues esa conexión es vital. Al incluir la categoría Open, no se limitan a traer a un puñado de deportistas de fuera, sino que...
4: Sino que movilizan a los propios vecinos, exacto.
2: Y ese nivel de implicación local es lo que transforma la dinámica de un municipio entero.
4: Ese es el verdadero triunfo, el inmenso valor de que Riders Running, junto al Ayuntamiento de Alhama y la Diputación Provincial, apuesten por eventos así fuera de las grandes capitales.
2: Y precisamente sobre ese impacto directo, sobre cómo estas iniciativas generan oportunidades reales, habló el diputado de Deportes e Instalaciones Deportivas.
4: Así es, hizo unas valoraciones muy esclarecedoras durante la presentación.
2: Pues para entender a fondo esta movilización, damos paso a las declaraciones del diputado de Deportes, Eric Escobedo.
5: La provincia de Granada tiene el privilegio de tener un municipio como Alhama, en el que convive deporte, naturaleza, turismo, y que también promueve hábitos de vida saludables y competiciones de primer nivel, como esta Hybrid que el próximo fin de semana tendrá lugar. Esta prueba es un ejemplo en esta segunda edición, en lo que más de 200 atletas, deportistas, que sé que es una de las pruebas que más bien físicamente tienes que estar a nivel de todas las partes del cuerpo, ya que esta disciplina requiere resistencia física, mental, experiencia, un poco de estrategia también, y que ya no solo es sufrir, sino disfrutar de una modalidad que se está convirtiendo en una de las más importantes a nivel granadino.
3: Tras escuchar estas palabras, la verdad es que te hace pensar.
2: Sí, te deja una reflexión

0: acción muy provocadora en el aire. O sea, como el simple hecho de transformar un espacio cotidiano.
1: Como puede ser un campo de fútbol por la noche.
0: Exacto. Como convertirlo en un escenario de esfuerzo híbrido cambia la forma en que los habitantes perciben su propio entorno urbano.
1: Es un cambio de paradigma absoluto. Ese recinto ya no es solo el lugar del partido del domingo.
0: Claro, es otra cosa.
1: De repente es un coliseo bajo las estrellas que demuestra que puedes tener retos de primer nivel al lado de casa.
0: Y seguro que inspira a mucha gente a repensar sus rutinas de salud, aunque nunca hayan tocado un balón medicinal.
1: Seguro que sí.
0: Pues una imagen visual muy potente para cerrar este análisis. Nosotros continuaremos preparando mucha más información, desgranando las noticias que elaboran los compañeros en alhama.com.
1: Siempre al pie del cañón con la actualidad.
0: Y todo esto, como siempre, bajo la atenta dirección, el guión y el control técnico de Juan Cabezas, a quien agradecemos su labor a los mandos. Un saludo y hasta la próxima conexión.
1: Un saludo a todos.
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1: 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Dicen que en noches calladas la sierra sale a su encuentro y el eco trae el aliento de reinas enamoradas. 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
2: En Radio Alhama en Internet actualizamos datos de hora y temperatura. 2 de la tarde, 25 minutos. Temperatura media en la zona de Alhama, 34 grados. 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
1: Soy Jesús Pérez y te traigo la historia de nuestra comarca.
2: Arenas del Rey es un municipio que ha sabido sobreponerse a la adversidad y mirar al futuro con orgullo.
3: Su historia contemporánea quedó marcada de forma indeleble en la Navidad de 1884, cuando un devastador terremoto destruyó por completo el antiguo núcleo urbano. Gracias a la solidaridad de toda España y al decidido impulso del rey Alfonso XII, Arenas del Rey fue reconstruido desde sus cimientos, convirtiéndose en un símbolo de resistencia, reconstrucción y esperanza en Andalucía.
2: Pero la historia de Arenas del Rey se remonta mucho más atrás. El término municipal conserva vestigios de poblamiento desde la prehistoria, con restos megalíticos que evidencian la antigüedad de la presencia humana en estas tierras. Romanos y andalucíes encontraron aquí un enclave estratégico, vinculado al paso natural entre comarcas, al aprovechamiento del agua y al desarrollo de una sólida tradición agrícola que aún pervive.
3: Hoy, Arenas del Rey continúa avanzando sin renunciar a sus raíces. El olivar, los cultivos de secano y el respeto por el entorno natural sostienen su economía y su modo de vida. El embalse de los Bermejales ha supuesto una transformación del paisaje y se ha consolidado como un espacio de ocio, encuentro y desarrollo para toda la comarca.
2: Arenas del Rey, un pueblo de la comarca de Alhama de Granada, que honra su pasado y construye su futuro cada día con el esfuerzo y el compromiso de su gente.
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4: Para España y Argentina, el pasado mes de mayo, Los Bermejales acogió el Bosque de la Poesía, una jornada dedicada a la naturaleza, la cultura y la defensa del entorno junto al pantano. Poetas, vecinos y escolares participaron en este encuentro literario impulsado por la Asociación Pantano Avanza. A continuación, poema Abril, de Ángeles Mora, recitado por su autora.
5: El día 7 se deslizó despacio entre las ramas, bajó por la escalera y vino a verme. Yo estaba todavía escondida en las sábanas de mi cuarto del sótano. Pero él me despertó. Sin pensarlo, salimos al jardín. Los pájaros callaron medio mudos al vernos, aunque pronto volvieron a gritar al día 7. Sentí una rara unión caminando a su lado. Creo que ya en mi sueño lo esperé desde anoche. El bosque quedó quieto. Solo las hojas secas los hablaban y un petirrojo desgarró de pronto la luz de la mañana. Subimos la colina. Yo sabía a su lado que al caminar seguíamos las huellas de un poema. Juntos llegamos hasta arriba. Vimos el mar lejano. El día 7, entonces, abriéndose como una tentación, solo para mis ojos desplegó los secretos tesoros de esta isla. Bueno, yo lo que he visto ha sido un pantano en vez de un mar hoy. Muchas gracias.

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0: En Radio Alhama en Internet actualizamos datos de hora y temperatura. 2 de la tarde, 44 minutos. Temperatura media en la zona de Alhama, 34 grados.
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1: Reino de Granada, viernes 24 de julio. Spinella, la extraña atracción del ser humano por el misterio y lo inaudito. Título: Tras el umbral del misterio. Busca el hombre la verdad donde el misterio se encierra, preguntando a cielo y tierra con febril tenacidad. Nunca sacia su ansiedad cuando la razón alcanza, que entre la duda y esperanza, cuando el enigma lo nombra, descubre que hasta la sombra alimenta su confianza.

0: Contigo, tras esa introducción de nuestro director Juan Cabezas, arrancamos esta inmersión profunda desde los estudios de Radio Álama en Internet. Y a ver, ¿qué pasaría si esa sensación que tenemos de elegir libremente fuera en realidad una simple ilusión diseñada por líneas de código?
1: Uf, claro, es que esa es la gran pregunta, ¿verdad? Y el objetivo en este espacio es justo descifrar cómo sucede ese fenómeno. Vamos a comentar un texto que se ha publicado recientemente en la sección Espacio Literario de Álama.com.
0: Sí, el de El algoritmo y la telaraña invisible.
1: Exacto, obra de Jesús Pérez Pererbina. Y bueno, la idea es entender un poco esa mecánica silenciosa con la que la tecnología nos moldea las decisiones diarias.
0: Sí, y el artículo aborda todo esto de una forma bastante curiosa, o sea, con una fábula. Nos presenta a una chica joven, Clara, y a su abuelo. Y ella le lanza la típica duda existencial de si las máquinas terminarán dominando el mundo.
1: Claro, pero en vez de hablarle de, no sé, inteligencias artificiales rebeldes tipo Terminator, el abuelo le cuenta la historia de un valle súper pacífico y de repente llega una araña.
0: Una araña que, a ver, no ataca a nadie de primeras, no.
1: Que va, que va. Lejos de atacar, se pasa años estudiando el entorno en silencio. O sea, registra qué comen los animales, cuáles son sus rutas habituales, sus mayores miedos.
0: Madre mía, recopilando datos como loca.
1: Totalmente. Y con toda esa montaña de información, teje una inmensa telaraña invisible que, curiosamente, al principio facilita la vida de todos en el valle.
0: Es que eso es muy fuerte. En plan, las ardillas encuentran atajos más seguros y los pájaros reciben alertas de tormentas antes de que lleguen.
1: Sí, sí, sí. Todo parece maravilloso.
0: Claro. A ver, entiendo perfectamente la metáfora con Internet. Primero usamos la red para buscar información. Es una herramienta súper práctica. Pero, ¿cómo justifica el autor ese salto de una simple utilidad a que la telaraña termine decidiendo por todos?
1: Bueno, es que ahí entra en juego el mecanismo psicológico, que es la pieza central del artículo. A ver, los algoritmos no adivinan el futuro por arte de magia.
0: Ya, procesan datos.
1: Exacto, procesan un volumen de información tan bestial sobre nuestro comportamiento que logran identificar patrones invisibles a simple vista.
0: Patrones que nosotros mismos ni siquiera notamos.
1: Eso es. Entonces, al anticipar reacciones, la red deja de ser un catálogo de respuestas y pasa a predecir deseos antes incluso de que seamos conscientes de tenerlos.
0: O sea, para que nos entendamos, es como si vamos a cenar a un restaurante y nos creemos totalmente libres de elegir cualquier plato del menú.
1: Sí, claro. Pero la realidad de esta telaraña es que ese menú ya ha sido alterado de antemano.
0: Exacto. Han ocultado opciones y nos dejan solo tres platos, que saben perfectamente que encajan con nuestro historial previo de preferencias. Entonces la libertad queda acorralada, pero sin que se note lo más mínimo.
1: Y esa, justo esa, es la advertencia principal del relato. El verdadero peligro no es un escenario apocalíptico con ejércitos de robots armados, sino la pura comodidad.
0: Claro, porque cedemos nuestro esfuerzo a cambio de confort y seguridad.
1: Totalmente. Y al hacer eso, permitimos que un sistema artificial fabrique nuestras necesidades y manipule las emociones sin usar jamás la fuerza física.
0: Ya, pero sigo viendo un matiz ahí. Al fin y al cabo, los seres humanos siempre dependemos de nuestro entorno, de la sociedad, de otras personas. O sea, es parte de la naturaleza humana. ¿Por qué el artículo marca que depender de esta red tecnológica es una amenaza tan distinta?
1: Pues a ver, porque la interdependencia humana implica empatía, implica fricción social y valores compartidos. Sin embargo, entregarle la capacidad de juicio a un sistema artificial significa depender de un código diseñado exclusivamente para retener nuestra atención.
0: Claro, no busca el bien común, busca que te quedes mirando.
1: Exacto. En lugar de convencer a las masas con discursos, este sistema nos modela uno por uno. Nos aísla en burbujas mostrando únicamente lo que nos resulta más placentero consumir.
0: ¡Qué barbaridad! Y de hecho, en el desenlace de la historia, el abuelo plantea una duda súper inquietante. Se pregunta si, en el caso hipotético de que desaparecieran de golpe todas las pantallas y las redes que nos sugieren qué pensar, ¿seríamos capaces de reconocer nuestra propia identidad?
1: Buf, es que igual descubriríamos que nuestros gustos son solo un reflejo de esa red. Y para llevar esa reflexión un paso más allá, si de repente esa telaraña invisible se rompiera, ¿cuánto tiempo tardaríamos en volver a construirla nosotros mismos por puro pánico a enfrentarnos a la incertidumbre del mundo real?
0: Gabes, igual la jaula no la impone la tecnología, sino nuestro propio rechazo a la complejidad de pensar con espíritu crítico, una perspectiva que definitivamente invita a cuestionar cada interacción que tenemos con el mundo digital. Y bueno, Nosotros seguiremos por aquí, preparando mucha más información y

0: analizando las noticias que elaboran nuestros compañeros de la redacción y los colaboradores de Alaman.com.
1: Así es. Todo ello, como siempre, bajo la dirección y el guión de Juan Cabezas, que se encuentra a los mandos en el control técnico.
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0: Játar, comarca de Alhama de Granada, consagró su gratitud a la prensa catalana por la reconstrucción tras el terremoto de 1884, dando a su toponimia callejera los nombres de Lérida, Tarragona, Gerona y Barcelona, que confluyen en la Plaza de Cataluña.
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la segunda Copa. España, en la Copa del Mundo de Fútbol celebrada en América, puso de forma heroica e ilusionante el fútbol de verdad y por segunda vez la volvió a conquistar. Con el equipo levantando la segunda Copa del Mundo de Fútbol, España entera sintió esa euforia, esa intensa emoción desbordante y optimista que espontáneamente invita a decir: ¡coño, qué bien me encuentro!

0: En Radio Alhama en Internet actualizamos datos de hora y temperatura. 3 de la tarde, 23 minutos. Temperatura media en la zona de Alhama, 35 grados.
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0: Ellison, esos auténticos números uno, esos auténticos grandes del género que llevan, yo iba a decir 200 años cantando, pero a uno no le parece que llevan mucho tiempo, pero la verdad es que lleváis mucho tiempo, Moya.
1: Mucho, mucho.
0: Aproximadamente, ¿Tanás? Si no lleváis 25, 24.
1: Bueno, 25 años ha hecho este LP de... este año, 25 LP, 25 años que llevamos ya.
0: 25 años, bodas de plata, 25 años creando sobre todo una forma de hacer la copla por sevillanas. Yo creo que rigurosa y distinta, y además creando escuela, que es lo más difícil, con coplas de Juan, con coplas de Moya. 25 años es una maquinaria, eso no cansa ni agota, ni... Sí, ¿está dispuesto a hacer 25 años más?
1: Yo creo que sí.
0: ¿No?
1: Aquí hay cuerda para rato, si no...
0: Bueno, señoras, señores, Romeros de la Puebla, no hay que decir nada más, aplaudir nada más.
2: ¿Puedes dejar la guitarrita? Muy bien.
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5: A orillas del río Cacín, en la comarca de Alhama de Granada, se encuentra un pueblo donde pasado y presente se dan la mano. Cacín.
6: Su nombre proviene de la familia árabe Abulcasión, asentada en la zona desde el siglo VIII, cuando este valle era paso natural entre Granada y Alhama. Desde entonces, visigodos, andalusíes y cristianos recorrieron estos caminos, dejando huellas que aún hoy se pueden descubrir.
5: El valle conserva vestigios de la vida humana desde el Neolítico, y recientemente una lápida visigoda única, hallada en su término municipal y con la inscripción del rey Witiza, ha vuelto a poner de relieve la importancia histórica de este rincón de la comarca de Alhama.
6: Pero la historia de Cacín no vive solo en las piedras, también en sus tradiciones. Las fiestas de San Sebastián, la romería del Día de las Merendicas y los rituales de fuego de candelarias y mancheos siguen dando vida al pueblo, reuniendo a vecinos y visitantes en torno a lo que son comunidad, memoria y tradición.
5: Pasear por Cacín es recorrer siglos de historia mientras lape la vida cotidiana de sus gentes, porque aquí cada piedra, cada río y cada celebración recuerdan que Cacín es memoria viva, un lugar donde la historia se toca, se escucha y se celebra.
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7: Para España y Argentina, el pasado mes de mayo, Los Bermejales acogió el Bosque de la Poesía, una jornada dedicada a la naturaleza, la cultura y la defensa del entorno junto al pantano. Poetas, vecinos y escolares participaron en este encuentro literario impulsado por la Asociación Pantano Avanza. A continuación, poema Ramas Quebradas, de José Antonio Ruiz Reina, recitado por su autor.
8: Voy a leer un pequeño poema en prosa, aunque me han hecho el favor, ahí en el Bosque de la Poesía, de ponerme en verso. En fin, altera un poco lo que es la concepción del ritmo que tiene el poema en sí, pero no pasa nada. Se llama Ramas Quebradas. Ahito ya de luz tan apremiante, olvido la ventana y cierro el campo. Por sí misma vendrá la primavera, pintando sus contornos de memoria y anunciando un color que nadie ha visto. ¿Cómo me araña abril en la conciencia? ¿Cómo gotea este dolor enredado en las ramas quebradas de los árboles? ¿Cómo sentir la extrema suavidad del gato que andará sobre mi tumba? Y tú, ciega, levantas tus ojos de mentira, sin saber que me aterra tu silencio y que no quiero dejar este desierto. Gracias.

0: Elena, Heleno de Céspedes, Alhama de Granada 1545, Yepes 1588.
1: Romance a Elena, Heleno de Céspedes, recitado por su autor, Juan José Gallego Tribaldos.
0: Por el siglo XVI, vino a nacer en Alhama, la legendaria ciudad al oeste de Granada, una pequeña mulata, cuyo padre era alameño, pero la madre africana, que vivía ejercitando las labores de criada. Bautizada como Elena, años después se cambiara, pasando a llamarse Heleno, pues su cuerpo demandaba ser varón y no mujer, como natura fijara. Siendo muy joven casó con un muchacho en Alhama, que presto la abandonó tras dejarla embarazada, y el niño recién nacido se lo cedió resignada a un matrimonio cristiano en adopción acordada. Tuvo múltiples oficios por comarcas gaditanas, ejerció de tejedora en telares de Granada. Luego se marchó a Madrid, trabajando de empleada con un doctor cirujano, y en las consultas privadas aprendió con rapidez lo que el médico enseñaba. Asimismo, en la milicia como un soldado actuara, demostrando gran valor y bravura consumada en los embates guerreros y el estruendo de batallas que contra moriscos hubo por la fragosa Alpujarra. Más pronto Elena voló buscando cotas más altas y ejerció la medicina obteniendo buena fama, no solo con los diagnósticos y convenientes terapias, sino también porque fue la primera cirujana que realizó intervenciones en hospitales de España con su licencia académica legalmente titulada. Por cuestiones de intrusismo, las denuncias lo acosaban, y al determinar casarse con jovencita agraciada por el rito de la iglesia en ceremonia eclesiástica, el santo oficio intervino, fallando ser azotada y que en dispensarios públicos la cirugía practicara. Tuvo una inédita historia esta persona angustiada, que vivió como varón en cuerpo que no aceptaba, aunque supo soslayar situaciones desnortadas, esgrimiendo inteligencia y actitudes camufladas, aparentando ser hombre con atributos de dama. Elena Heleno de Céspedes, nativa y originaria del pueblo romanceado cuando el sultán perdió Alhama y que paseaba triste desde Elvira Viva Rambla, tuvo una vida azarosa, digna de ser novelada o dedicarle unos versos en cadencia sonantada, como aquel juglar anónimo que rimó el ¡Ay de mi Alhama! Le dedico este romance al jameño Antonio Arenas, periodista incombustible de las ciencias y las letras, porque fue quien me alertó del personaje de Elena, desconocida hasta entonces, salvo en tierras alameñas y en registros académicos, denominaciones médicas, donde como cirujana se menciona su presencia.

0: 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En Radio Alhama en Internet actualizamos datos de hora y temperatura. 3 de la tarde, 41 minutos. Temperatura media en la zona de Alhama, 34 grados.
1: Jatar, comarca de Alhama de Granada, consagró su gratitud a la prensa catalana por la reconstrucción tras el terremoto de 1884, dando a su toponimia callejera los nombres de Lérida, Tarragona, Gerona y Barcelona, que confluyen en la Plaza de Cataluña.
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0: sobrina. ¿Sobrina, dónde vas?
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0: ¿a los cacharritos?
2: Sí,
0: pero me tenéis que cantar algo.

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0: 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En la voz de Manuel Juan García Ruiz.
1: Reino de Granada, viernes 24 de julio. Spinella, la extraña atracción del ser humano por el misterio y lo inaudito. Título: Tras el umbral del misterio. Busca el hombre la verdad donde el misterio se encierra, preguntando a cielo y tierra con febril tenacidad. Nunca sacia su ansiedad cuando la razón alcanza, que entre la duda y esperanza, cuando el enigma lo nombra, descubre que hasta la sombra alimenta su confianza. Manuel Juan, julio del 26. Felicitamos a Cristina, Francisco y Luis. La presentación de la 30 velada de los romances Ciudad de Alhama quizá pueda hacerse en la Alhambra, génesis del romance más universal. ¡Ay, de mi Alhama!
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2: 31 alumnos. Ese es el número total de personas que han conseguido llegar hasta el final en un club de karate local en casi 40 años. Un saludo a toda la audiencia que nos sintoniza en Radio Alhama en internet. Retomamos la emisión tras la estupenda introducción de nuestro director Juan Cabezas.
3: Hola, un placer estar aquí.
2: Y bueno, en esta noticia que comentamos, recién salida de nuestra redacción en alhama.com, analizamos los motivos por los que esta disciplina tiene una tasa de abandono que, la verdad, asustaría a cualquiera.
3: Sí, es una estadística que impresiona bastante. A ver, el artículo nos presenta el caso de Alejandro Rubio Bastián,

0: solamente muscular o de resistencia aeróbica, sino que se trata de reescribir la memoria muscular y el propio cerebro.
1: ¡Ostras!
0: Claro, durante esos 8 años de práctica constante, el sistema nervioso literalmente crea nuevas conexiones. Un movimiento que al principio es súper torpe y requiere muchísima concentración consciente.
1: Sí.
0: Lo típico cuando empiezas algo nuevo y estás súper rígido. Eso es. Pues tiene que convertirse en un acto reflejo completamente inconsciente. Y neurológicamente, ese proceso de automatización requiere años de repetición bajo presión.
1: Madre mía.
0: ¿Y quién abandona? Lo hace porque la frustración mental de estancarse es mucho más dura que el propio cansancio físico.
2: Vale, vale, entiendo esa parte del rediseño neurológico, pero luego leo en la noticia de Alama.com que conseguir el cinturón negro no significa dominar el karate.
0: ¿Qué va? Para nada.
2: Es que dice que es literalmente la línea de salida. A ver, me recuerda un poco a sacarse el carnet de conducir. Conseguir la famosa L no significa que seas Fernando Alonso.
0: Ya. Tal cual.
2: Significa que, bueno, por fin eres lo suficientemente competente como para salir a la carretera solo y empezar a aprender a conducir de verdad.
0: Me parece una comparación brillantísima, la verdad. Porque ahora Alejandro se enfrenta a una etapa igual o incluso más intensa.
2: ¿Más intensa todavía?
0: Claro, tiene que perfeccionar la técnica, asimilar nuevas katas, que, bueno, para quien no esté familiarizado, son esas secuencias coreografiadas de movimientos que simulan un combate real. Y, lógicamente, le toca empezar a competir a un nivel superior.
2: Donde el margen de error es mínimo.
0: Exacto, minúsculo.
2: Pues aquí es donde me surge un conflicto con la filosofía del club. Porque el Club Alama Ippon insiste de forma tajante en que su objetivo real es formar mejores personas.
0: Sí, a través del respeto y la disciplina.
2: Eso es. Y dicen que el color del cinturón en el fondo da igual. Así que si de verdad es así, y si encima resulta que el cinturón negro es solo el principio, ¿para qué montar tanto revuelo?
0: A ver, entiendo por dónde vas.
2: Es que, ¿no es un poco contradictorio celebrar por todo lo alto un trozo de tela que te dice «Enhorabuena, acabas de empezar»?
0: Es una aparente contradicción, sí, pero tiene mucho sentido. En realidad, no se celebra el trozo de tela.
2: Vale.
0: Ni se celebra haber alcanzado la invencibilidad ni nada de eso. Lo que certifica esa cinta negra es el carácter que se ha forjado en la sala de entrenamiento.
2: En el dojo.
0: Claro, el proceso en sí.
2: Exacto. Se celebra que esa persona ha desarrollado el mecanismo psicológico para caerse, asimilar la frustración del fracaso, corregir el error y volver a levantarse cientos de veces. Es un certificado de madurez mental.
0: Visto así, pues cambia la perspectiva por completo. El verdadero premio entonces es la resiliencia adquirida. Ese hábito mental inquebrantable que luego puedes aplicar a cualquier reto fuera del deporte. Totalmente. La verdadera maestría consiste en tener la madurez para reconocer todo lo que te queda aún por aprender. Es casi, pues, un ejercicio de humildad institucionalizada.
2: ¡Qué bueno! Y creo que es una reflexión fantástica para aplicar a la vida cotidiana. Quiero decir, ¿cuántas veces consideramos un título o un ascenso en el trabajo como nuestra meta definitiva?
0: ¡Uf! Muchísimas.
2: Cuando en realidad son solo, pues eso, el billete de entrada hacia el verdadero desafío.
0: Es una pregunta que da para pensar bastante sobre cómo gestionamos nuestras expectativas.
2: Totalmente. Y con esta reflexión cerramos el análisis. Seguiremos preparando más información y desgranando las noticias que redactan nuestros compañeros de la redacción de alamas.com.
0: Así es.
2: Siempre bajo la dirección y el guión de Juan Cabezas, que sigue ahí al pie del cañón en el control técnico. Un saludo y hasta la próxima conexión.
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0: En Radio Alhama en Internet actualizamos datos de hora y temperatura. 5 de la tarde, 21 minutos. Temperatura media en la zona de Alhama, 34 grados.
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2: El Almendral, de Zafarraya.
3: Desde el corazón del llano de Zafarraya, en la comarca de Alhama de Granada, te invitamos a descubrir El Almendral, una joya rural que combina historia, tradición y convivencia.
2: Esta pedanía de Zafarraya conecta pasado y presente, desde los vestigios de una antigua torre árabe hasta la vitalidad de sus fiestas en honor a San José, cada 19 de marzo.
3: Aquí, generaciones de agricultores y pastores han tejido su vida alrededor de la tierra, siendo uno con ella.
2: Un pasado con profundas raíces. Tras la conquista de Granada, estas tierras fueron escenario de disputas históricas por su riqueza, con episodios como el histórico incendio de las Chozas del Almendral en 1821.
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4: Para España y Argentina. El pasado mes de mayo, Los Bermejales acogió el Bosque de la Poesía, una jornada dedicada a la naturaleza, la cultura y la defensa del entorno junto al pantano. Poetas, vecinos y escolares participaron en este encuentro literario impulsado por la Asociación Pantano Avanza. A continuación, poema Mi Rincón Favorito de Los Bermejales, de Sabi Gael Cayo Catorceno.
5: Buenas tardes a todos. Mi poema es Mi Rincón Favorito de Los Bermejales. En el pantano hay un rincón fresquito que me ayuda con el calorcito. Es mi sitio favorito en verano porque me baño en el pantano. En Bermejales el sol brilla como una lamparilla. Los patos y las patas comen patatas. Bermejales es mi lugar favorito y lo juro por mi hermanito.

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1: En Radio Lama en Internet actualizamos datos de hora y temperatura. 5 de la tarde. 44 minutos. Temperatura media en la zona de Alhama, 34 grados. 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
2: Época romana. Durante la época romana, Alhama de Granada ganó relevancia gracias a sus aguas termales. Los romanos, conocidos por su aprecio por los baños, construyeron termas y balnearios en la zona. El nombre Alhama deriva del árabe al-hamma, que significa el baño, pero los romanos ya utilizaban estas aguas siglos antes. Se han encontrado restos de construcciones romanas, incluyendo partes de las antiguas termas. Además, se han descubierto monedas y otros artefactos que evidencian la presencia romana en la región, confirmando la importancia de Alhama como centro termal en la Hispania romana.
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1: Época romana. Durante la época romana, Alhama de Granada ganó relevancia gracias a sus aguas termales. Los romanos, conocidos por su aprecio por los baños, construyeron termas y balnearios en la zona. El nombre Alhama deriva del árabe al-hamma, que significa el baño, pero los romanos ya utilizaban estas aguas siglos antes. Se han encontrado restos de construcciones romanas, incluyendo partes de las antiguas termas. Además, se han descubierto monedas y otros artefactos que evidencian la presencia romana en la región, confirmando la importancia de Alhama como centro termal en la Hispania romana.
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0: 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En la voz de Manuel Juan García Ruiz.
1: Reino de Granada, viernes 24 de julio. Spinella, la extraña atracción del ser humano por el misterio y lo inaudito. Título: Tras el umbral del misterio. Busca el hombre la verdad donde el misterio se encierra, preguntando a cielo y tierra con febril tenacidad. Nunca sacia su ansiedad cuando la razón alcanza, que entre la duda y esperanza, cuando el enigma lo nombra, descubre que hasta la sombra alimenta su confianza. Manuel Juan, julio del 26. Felicitamos a Cristina, Francisco y Luis. La presentación de la 30 velada de los romances Ciudad de Alhama quizá pueda hacerse en la Alhambra, génesis del romance más universal. ¡Ay, de mi Alhama!
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2: Bueno, retomamos la misión tras la introducción de nuestro director, Juan Cabezas. Y, a ver, yo ya estoy lista en los estudios de Radio Alhama en internet para arrancar con esto. Y claro, la gran pregunta que tenemos sobre la mesa es: ¿cómo es matemáticamente posible que un pequeño grupo de, digamos, 124 personas logre salvar exactamente 328 vidas en apenas un par de días?
3: Sí, yo también estoy preparadísimo para analizar a fondo la actualidad que llega a la redacción de alhama.com y, bueno, esa cifra tan brutal viene de una noticia firmada por Pablo Ruiz sobre las recientes colectas de sangre y plasma del 14 y 15 de julio en el municipio.
2: Eso es, todo bajo un lema que, o sea, dice: cada gota de generosidad ilumina el verano y salva vidas. Que, a ver, suena la típica frase bonita e inspiradora, ¿verdad? Pero cuando miras el desglose de datos del Centro de Transfusión y la Junta Local ADSEAG, ves 102 donaciones de sangre y 22 de plasma.
3: Exacto, sí.
2: Y claro, aquí es donde surge la duda analítica. Si sumamos las intervenciones, salen 124. Entonces, ¿de dónde sale ese cálculo de 328 personas beneficiadas?
3: Bueno, ahí está un poco la magia científica de todo el proceso. La clave es que una donación de sangre estándar no va entera a un solo paciente, para nada. Esa bolsa extraída se somete a un centrifugado que la fracciona.
2: Ah, vale, o sea que la dividen en partes.
3: Eso es, en sus tres componentes fundamentales: los glóbulos rojos por un lado, el plasma por otro y las plaquetas. Por lo tanto, una sola extracción, PAM, se convierte instantáneamente en tres vías de vida potenciales para pacientes con necesidades totalmente distintas.
2: Claro, eso aclara la multiplicación, vamos. Pero hay un detalle en esta noticia que siempre genera cierta confusión. Hacen un hincapié súper específico en esas 22 donaciones de plasma.
3: Sí, fíjate que es un punto crítico.
2: Ya, entiendo el papel de la sangre perfectamente, pero a estas alturas de la ciencia médica, ¿por qué es tan importante el plasma? O sea, ¿no existe ya la tecnología para sintetizar este líquido en un laboratorio y dejar de depender de la gente?
3: Pues es una pregunta fundamental. Y la respuesta, sorprendentemente, es que no. El plasma humano es un líquido amarillento que contiene una mezcla única de proteínas, anticuerpos y factores de coagulación. Y, a ver, ningún laboratorio del mundo ha logrado replicarlo de

0: es tan vital como respirar. Sin el donante humano directo, la medicina simplemente no existe.
1: O sea, es como si el plasma fuera el cemento en la construcción de un muro. Podemos tener los mejores especialistas, los quirófanos más modernos y los ladrillos más resistentes en el hospital, pero sin ese cemento humano biológico que lo une todo, el tratamiento se viene abajo.
0: Totalmente. Es una metáfora muy certera. Y además, hay que destacar el mérito enorme de esas 22 personas, porque donar solo plasma requiere un proceso llamado plasmaféresis.
1: Que es más largo, claro.
0: Sí, una máquina separa el plasma y te devuelve el resto de las células. Vamos, que exige un compromiso de tiempo mucho mayor por parte del voluntario.
1: Y eso nos lleva al verdadero talón de Aquiles de estas fechas. En pleno verano, la mentalidad colectiva como que entra en modo pausa. Las calles se vacían, las universidades cierran, la gente se va de viaje y los hospitales parecen quedar en un punto ciego de nuestra atención.
0: Ya. Pero la ironía es que las enfermedades y los accidentes no se van de vacaciones.
1: Tristemente, no.
0: Un paciente oncológico, un trasplante de urgencia o una complicación en una cirugía requieren exactamente la misma red de seguridad sanitaria en agosto que en enero. La demanda se mantiene o incluso sube por los viajes, mientras que la oferta de donantes cae en picado.
1: Por eso resulta tan llamativo un último dato de la noticia, el registro de 8 nuevos donantes. 8 personas que nunca antes se habían sentado en esa camilla. Podría parecer una simple estadística menor frente a los veteranos, pero para mí son como la chispa de encendido de un motor.
0: Es que son vitales. Es un relevo generacional indispensable para el sistema.
1: Exacto. Más que un número pequeño, actúan como los cimientos que aseguran el futuro. Son la garantía de que esa red no colapse cuando los donantes de ahora ya no puedan acudir.
0: Y fíjate que esto abre la puerta a pensar en la influencia brutal que tiene cada individuo en su comunidad.
1: Totalmente. De hecho, para ir terminando, dejemos una idea sobre la mesa para quienes nos escuchan. Pensemos por un momento en el efecto multiplicador invisible del altruismo. Si un grupo de apenas 124 personas ha logrado asegurar que más de 300 historias clínicas continúen, ¿cuál sería el límite del sistema sanitario si la solidaridad fuera verdaderamente contagiosa?
0: Uf. Sería increíble.
1: Claro. Imaginemos qué pasaría en los hospitales si cada uno de esos donantes inspirara a una sola persona de su entorno cercano a acompañarle en la próxima colecta.
0: Es una perspectiva que, vamos, lo cambiaría todo por completo.
1: Pues con esa reflexión finalizamos nuestro bloque. Seguiremos preparando mucha más información a partir de las noticias que elabora nuestra redacción y el resto de compañeros de Alhama.com y, por supuesto, siempre bajo la dirección y el guión de Juan Cabezas ahí a los mandos en el control técnico.
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la segunda Copa. España, en la Copa del Mundo de Fútbol celebrada en América, puso de forma heroica e ilusionante el fútbol de verdad y por segunda vez la volvió a conquistar. Con el equipo levantando la segunda Copa del Mundo de Fútbol, España entera sintió esa euforia, esa intensa emoción desbordante y optimista que espontáneamente invita a decir: ¡coño, qué bien me encuentro!

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0: En Radio Alhama en Internet actualizamos datos de hora y temperatura. 7 de la tarde, 22 minutos. Temperatura media en la zona de Alhama, 33 grados.
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0: Desde Radio Alhama en Internet, saludos, Arenas del Rey, Buenavista, Cacín, El Almendral, El Turro, Fornes, Jatar, Jayena, La Resinera, Los Bermejales, Pilas de Algaida, Santa Cruz del Comercio, Seco de Lucena, Ventas de Zafarraya y Zafarraya. Y el Temple con Agrón, Chimeneas, Castillo de Tajarja, Escuza, La Malá, Ventas de Huelma y Ácula. Saludos a la comarca Alhama Temple.
1: Para España y Argentina, el pasado mes de mayo, Los Bermejales acogió el Bosque de la Poesía, una jornada dedicada a la naturaleza, la cultura y la defensa del entorno junto al pantano. Poetas, vecinos y escolares participaron en este encuentro literario impulsado por la Asociación Pantano Avanza. A continuación, poema Ay, Tierra Mía, de Salvador Arias, recitado por su autor.
2: Me fui a Barcelona, ejerciendo la cátedra de lengua y literatura, y mi esposa, que está por ahí también, bióloga, y toda nuestra vida profesional pues, ha sido en Barcelona. Pero cuando llovía, a mí me llovía Alhama, me llovía el pantano, este pantano bendito que yo de pequeño, de acólito, con don Manuel Moreno, con don Manuel Morcillo, pasamos por el río y más de una vez nos caímos y nos mojamos, pero riéndonos. Bendito aquellos años, bendita tierra. Y ahora ya jubilados, pues aquí estamos los dos en Alhama. Porque la tierra de uno, eso es una raíz clavada, como digo en el poema. El poema lo he dedicado a Manuel, perdona que me extienda, pero es que es necesario. A las personas que hacen este bien, hay que saber decirle gracias. A Pantano Avanza. El gran tesoro de un pueblo es tener sus nobles almas gozando vida en silencio y aliviándose con sus aguas. A ti, con afecto. Ay, tierra mía, ¿qué tendrás tú, tierra mía, que al nacer tu raíz clavas honda en mis entrañas vivas? Cuido, riego y amo en mi alma cada noche, cada día, sin importar dónde vaya. Ese alegre pueblo y gente, dulce el ritmo y tierno acento, mis sentires enternecen y hechizan viejos recuerdos soñares cuando anochece de aquellos años primeros. Fina lluvia besa mi alma en mi otro lejano pueblo, donde aroma en mis entrañas del rastrojo húmedo seco, siento que besa mi cara, lluvia en brisa y romero. Tan tuyo y tú eres tan mío, tu honda raíz tan clavada, que sentires de mi vida y los gozares de mi fragua, cuando mi ausencia es tardía, abro el viejo bail mi alma. ¿Dónde estás? ¿Dónde estás, recuerdo y vida? Mi dulce raíz clavada, tu tierna y dulce caricia la noto en mí, tan cercana, que me llenas de alegría y borras las penas en mi alma cuando siento tu sonrisa y alegre fiesta en la plaza. Tus lágrimas son las mías. La misma luna de plata prende su alegre sonrisa con viejos ritmos de comparsas que yo bailé con mi niña, hoy señora de mi casa y madre de nuestras hijas, que esta raíz también ama. Brilla en letras de oro y plata, en muda lápida fría, brota tierna llama en mi alma de amor, de gente querida que jamás será olvidada. Riega la tierra mi lágrima, y esa raíz sepultada, fuente y razón de mi vida. Ay, tierra mía. Gracias.
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5: Yo voy a cantar un fandango que lo he hecho yo a raíz de la vida que he tenido desde chiquitillo. 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

0: Me gustó mucho.
1: Muchas gracias por todo, de verdad que sí. Nos estamos viendo,
2: ¿cómo
1: estás?
0: Mira este loco, no le hagan caso a este loco.
3: ¡Bueno, Ricky!
0: ¿Qué pasa, tío? ¿Cómo estás? ¿Qué haces por acá, man?
2: Nada, tranquilo, voy para la piscina, ¿y tú?
0: Ah, yo voy para allá luego.
2: ¿También?
0: Yo voy para allá, sí, pero espérate, vamos a tirar una foto. Aquí va.
2: Vamos.
0: ¿La pruebas?
2: Duro. ¿Pero me la envías?
0: Claro,
2: me
0: la envías. Por supuesto.
2: Ya te veo.

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2: En Radio Alhama en Internet actualizamos datos de hora y temperatura. 7 de la tarde, 43 minutos. Temperatura media en la zona de Alhama, 33 grados.
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0: Jatar, comarca de Alhama de Granada, consagró su gratitud a la prensa catalana por la reconstrucción tras el terremoto de 1884, dando a su toponimia callejera los nombres de Lérida, Tarragona, Gerona y Barcelona, que confluyen en la Plaza de Cataluña.
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Bienvenidas y bienvenidos a esta nueva edición de Atmósfera Controlada, como siempre aquí en la sintonía de la onda local de Andalucía, ya casi finiquitando la temporada 2025-2026, que para eso pues nos queda un programa, el de la próxima semana, pero de momento vamos a ocuparnos de este y ya estáis escuchando con quienes vamos a abrir el programa de hoy. No son otras que de Crab Apple, que en esta tal About Peace parten del cansancio generacional ante un mundo en guerra, una sociedad crónicamente online, la saturación informativa y la frustración de sentir que el margen de acción individual para cambiar la situación es limitado. Y su respuesta a todo este ruido es una forma de resistencia que apela a aquello que nos hace humanos, conversar y compartir ideas, la belleza, la bondad y el hecho de seguir creyendo que un mundo en paz

El órgano de la Iglesia de la Universidad de Santiago de Compostela respira hondo en las manos y pies de Isabela Caamaño, convirtiendo el duelo en un espacio habitable. Y sobre ese aliento, la voz de Antía Ameiseiras, que se entrelaza con las de Tarta Relena en un canto polifónico compartido que abraza la ausencia, transformándola en una especie de memoria viva en esta meu

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1: Con la publicación de Fox Artificials, una canción original de Antonia Fong, incluida en A Rusia de 2001, el dúo formado entre Anna Andreu y Jordi Matas presenta una pieza inédita que no puede escucharse en los discos, pero que sí que lo hace en los directos de Anna Andreu, grabándola exactamente igual que ocurrió ya primero con Canción del Jinete y después con Quietud.

Hay bandas que desaparecen demasiado pronto y dejan tras de sí la sensación de que aún tenían muchas cosas por contar. Silvia Coral y los Arrecifes pertenecen a esta categoría. Se formaron en Barcelona en 2005, su trayectoria fue bastante breve, pero intensa, un maxi single de 5 canciones y una colección de conciertos que aún permanecen en el recuerdo de quienes llegaron a descubrirlos. Ahora, 2 décadas después, el grupo vuelve a reunirse para publicar El Panorama, un trabajo que no busca reinventar su identidad, sino retomarla allí donde se quedó suspendida. Esto es Suelta la perra, una de las canciones incluidas en El Panorama.

La banda Marina Domínguez, originaria de Zaragoza, comienza una nueva etapa con esta, a la atención de Ana, psicóloga, grito que cuestiona los esfuerzos por buscar estabilidad emocional y a lo mejor ahora tu relación más tóxica ya no es con tu ex, sino con tu psicóloga. Melodías pop infecciosa, guitarras saturadas y una letra ácida e inesperada que destaca a tres voces construyen una canción que se siente como una montaña rusa rápida, emocionante y divertidísima.

y ha sido contundente. Suena recuperando su lado más enérgico Dear Joan con esta nota Treves, donde se detectan influencias del punk más primario y del espíritu de la movida.

El guitarrista flamenco Manuel de la Luz presenta esta Mi Vals, primer single de adelanto de lo que será su próximo trabajo discográfico, que llevará por título De Raíz, verá la luz el próximo 18 de septiembre, editado por esa casa que apuesta siempre por estos estilos musicales, nuevos medios, y que será presentado además en la Bienal de Flamenco de Sevilla, también en septiembre, el 20 de septiembre. Y esta Mi Vals nace de la búsqueda constante de Manuel de la Luz por profundizar en la belleza y la esencia de sus raíces musicales, partiendo la canción de la exploración del vals flamenco, un género con grandes posibilidades expresivas y una presencia un tanto poco desarrollada dentro del propio flamenco.

Madre, el tercer single que Cycle desvelan de su nuevo disco. Es una canción sumergida en sintetizadores brillantes, un homenaje a la ausencia de una madre desde un lugar extraño, íntimo y difícil de explicar. Los paisajes narrativos que propone la letra, escrita por el poeta Leopoldo María Panero, parecen no tener relación aparentemente en una primera escucha, y así se van acercando el grupo a lo que será ese nuevo disco, que habrá que esperar a escucharlo en su totalidad en el mes de octubre.

Noitada es la canción que aúna los universos artísticos y musicales de dos de los máximos referentes de la música gallega de los últimos años. De un lado, Bayuca, que continúa retorciendo los límites de la tradición y la música electrónica, dialogando con el pop y otras frecuencias musicales. Y del otro, Carlos Ares, una de las máximas revelaciones del pop alternativo de los últimos años.

Little Pepe regresaba hace poco con esta Ready or No, el primer adelanto de su próximo álbum de estudio, el primero que publica desde su último trabajo discográfico, que fue lanzado allá por el 2019. En esta canción, Little Pepe abre su corazón sin tapujos, con una canción sincera y honesta, inspirada en las experiencias vividas durante los últimos años. Sin artificios, conecta mostrándose vulnerable, pero sin miedo a reconocer que todo pasa por algo y que en su familia y amigos

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El trío que componen Ahmed, Alex y Yor tuvo su punto de partida en el 2022 cuando las influencias del jazz etíope o la música de Fela Kuti y Tom Waits los encontró dando forma a lo que fue Bastard Jingle, un debut que puso a rodar esta máquina del ritmo y las fusiones que dieron en llamar Skanderani. Un puñado de singles después tienen listo el que será su segundo disco, que verá la luz antes de que acabe este año, y del que podemos escuchar ya Maluf, un primer adelanto que sirve como termómetro de lo que será ese nuevo disco.

Los Jaguares de la Bahía llevan metiéndose en un tremendo berenjenal desde hace unos meses y, como casi siempre, por culpa de un chiste. Tras la ocurrencia de los single doble, ya no les queda más remedio que seguir por la vereda. Primero fueron Obvio y Useless, más tarde Scott y Blood River. Algunos de ellos han sonado aquí en Atmósfera Controlada y ahora nos llevan a descubrir su nueva faceta electroacústica en este nuevo doble single, Baltimore y Two Way, del que escuchamos la primera, Baltimore.

50 años después de la pérdida de Poncho González y José Luis Avellaneda, el legado de Los Ángeles se reactiva a través de un ambicioso doble álbum, El Eco de Los Ángeles, y como primer adelanto se presenta la revisión de Momentos, una pieza donde la delicadeza expresiva de Annie B. Sweet se funde con la guitarra visceral de Pedro de Dios, de Guadalupe Plata, articulando un diálogo intergeneracional que reivindica la vigencia de la banda de Granada.

Labrat siguen empeñados en convertirse en la mejor banda de rock alternativo de Australia y para ello han grabado un nuevo disco mezclado por el legendario y multipremiado productor Scott Horscroft. Este nuevo disco arranca con una sorprendente y enérgica reinterpretación del icónico éxito de NGNT Electric Feel que escuchamos aquí.

CCC volvían hace unas semanas con Zaung, primer single de lo que será su nuevo disco, que juega a la contención y al baile, continuista en su interpretación tan única y personal del post-punk, pero ahora con unos giros jazzísticos.

y estos que acaban de irrumpir son Patronato, de Vacaciones, es su último single, que fusiona el costumbrismo pop con distorsiones y reverb, y con el que siguen anticipando lo que será su primer disco, que llegará en octubre, al tiempo que celebran uno de los momentos más esperados del año para casi todas las vacaciones. De momento nosotros no nos vamos de vacaciones, la próxima semana intentaremos estar por aquí, pero eso sí, será nuestra última edición de esta temporada 2025-2026. De momento, sigan disfrutando de Patronato y un adiós de esta nueva edición de Atmósfera Controlada. Un saludo del equipo Aguilera que te acompañó y seleccionó la música que ha sonado hoy.

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1: Imaginen a todo un pueblo reunido en la plaza, decenas de vecinos conteniendo el aliento, perfectamente organizados y a punto de, bueno, de echarse al monte para buscar a uno de los suyos.
2: Uh-huh.
1: Y justo en ese instante, en el minuto cero de la esperanza, todo se apaga de golpe. Arrancamos esta emisión justo tras la estupenda introducción que nos acaba de realizar nuestro director, Juan Cabezas.
2: Eso es. Ya estamos a los mandos desde los estudios de Radio Alhama en internet y vamos a desgranar a fondo esta información que nos traen nuestros compañeros de la redacción, claro, en la web de alhama.com.
1: Exacto, en alhama.com. Y bueno, la noticia que nos ocupa recientemente nos lleva a la vecina localidad de Fornes. Una crónica que, a ver, ilustra perfectamente esa cruda escena de la que hablaba al principio.
2: Sí, hablamos de la desaparición y el trágico desenlace de Antonio José Moles Quintana, al que, bueno, todos en el pueblo conocían cariñosamente como Gorra.
1: Pues sí, a Gorra se le perdió la pista un jueves por la mañana. Lo último que se sabía es que había estado en el Bardani sobre las 9, conduciendo su coche, un Dacia Duster gris.
2: Claro, y en un municipio pequeño, o sea, una ausencia de unas pocas horas sin contestar al teléfono, pues enciende las alarmas de una forma muy distinta, ¿no? No es como en una gran ciudad.
1: Ya, totalmente. Porque allí las rutinas, bueno, están entrelazadas. Si no estás a la hora de siempre, la red vecinal lo nota al instante.
2: Y vaya si lo notaron. El ayuntamiento organizó enseguida una batida ciudadana oficial, de modo que estaban todos listos a las 11 de la mañana para rastrear la zona palmo a palmo.
1: Pero fíjate, justo ahí, en ese instante en que iban a arrancar, es cuando se produce el choque frontal. Mientras el pueblo bullía de energía, unos vecinos alemanes que residen en la zona llegaron al ayuntamiento y...
2: Uf, sí, llegaron con la peor noticia. Habían encontrado el cuerpo sin vida de Antonio. Estaba en el entorno del Puente Pepico.
1: Que también se conoce como Puente del Cortecero, por cierto.
2: Eso es, el Puente del Cortecero. Y murió ahogado, aunque su coche fue localizado fuera del agua, ahí en las inmediaciones.
1: ¡Qué terrible!
2: Es un contraste desolador. Tienes a toda esa inmensa maquinaria social de un pueblo en marcha, preparada para la acción, y de repente todo se desvanece por un hallazgo fortuito en ese mismo segundo.
1: Es durísimo, la verdad. Y esa maquinaria social de la que hablas se resiente muchísimo con una pérdida de este calibre, porque Antonio no era solo un rostro familiar.
2: Que va, para nada. Había sido secretario local del Partido Socialista justo en el mandato anterior. Y, a ver, si analizamos la dinámica de los núcleos rurales como Fornes, los cargos políticos no son burócratas lejanos que...
1: Claro que no. Son las mismas personas con las que compartes la cola en la panadería, o sea, la organización de las fiestas. La política local es convivencia vecinal pura y dura.
2: Totalmente de acuerdo. Por eso, la profunda carga emocional de ese comunicado que publicó la alcaldesa, Ana Belén Fernández Navas, se nota un desgarro muy, muy personal en sus palabras.
1: Sí, destacaba que Antonio siempre se dirigía a ella como mi alcaldesa.
2: ¡Qué detalle!
1: Es un detalle pequeñito, pero que denota un orgullo tremendo por su pueblo.
2: Ya te digo. Y también mencionaba que la familia política de Fornes se quedaba huérfana, lo que subraya cómo las instituciones en estos municipios, bueno, funcionan casi como extensiones de las propias familias.
1: Exacto. Y el duelo colectivo también tuvo que adaptarse a las circunstancias del pueblo. Los actos fúnebres comenzaron el sábado con el velatorio.
2: Seguidos luego de la cremación el domingo en Santa Fe, claro.
1: Sí, pero la misa funeral dejó una imagen, no sé, digna de análisis. Como la iglesia municipal estaba en fase de obras, la liturgia se trasladó excepcionalmente al Salón 2 de Octubre.
2: Que es el teatro del municipio, fíjate. Es una paradoja fascinante. Un teatro que es un edificio construido expresamente para la ficción y la representación, pues se convierte por pura necesidad en el escenario más descarnado y real.
1: Más auténtico, claro.
2: Eso es, el escenario más auténtico y doloroso para canalizar el duelo de todo un pueblo.
1: Es que nos demuestra que los espacios sagrados no los hacen las paredes, ni las bóvedas, sino las personas que se reúnen dentro para arroparse mutuamente.
2: Desde luego, el refugio necesario para canalizar el dolor fue simplemente el lugar donde cabían todos juntos. Al final, las noticias que nos llegan del ámbito rural siempre nos devuelven a esa misma idea.
1: Sí, de que las infraestructuras pueden fallar o estar en obras, pero el patrimonio real, la red de seguridad de estos lugares, es su gente.
2: Eso es, su capacidad inquebrantable para cerrar filas ante la adversidad.
1: Bueno, y nosotros seguiremos preparando más información y desgranando las noticias de la redacción y de los demás compañeros de alhama.com.
2: Siempre bajo la dirección y el

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1: 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Dicen que en noches calladas la sierra sale a su encuentro y el eco trae el aliento de reinas enamoradas. Por las simas encantadas pasan sombras sin final y ese rumor terrenal, que es alma de zafarraya, se eleva cual atalaya para ver el almendral.
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2: En Radio Alhama en Internet actualizamos datos de hora y temperatura. 9 de la noche, 26 minutos. Temperatura media en la zona de Alhama, 29 grados. 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
2: Fornes, más que su muralla.
3: Fornes, un pequeño pueblo enclavado en la comarca de Alhama de Granada, cuya historia va mucho más allá de sus murallas. Entre sierras y valles, su pasado milenario sigue revelando secretos.
2: Aunque hoy es un municipio moderno, su historia reciente también ha sido intensa. Hasta 1973, Fornes tuvo su propio ayuntamiento, pero aquel año se unió a Arenas del Rey junto a Játar, perdiendo temporalmente su independencia. Más tarde se convirtió en entidad local autónoma y finalmente, el 2 de octubre de 2018, recuperó su estatus de municipio independiente, siendo el número 174 de la provincia de Granada.
3: Pero Fornes se distingue, sobre todo, por su yacimiento arqueológico, la Mesa de Fornes. Allí se han documentado restos de una muralla monumental de casi 6 metros, viviendas rectangulares, cerámica y objetos que demuestran que hace casi 3.000 años este poblado fortificado controlaba rutas comerciales y culturales.
2: Hoy, Fornes es mucho más que su muralla. Es hospitalidad. Sus calles y plazas conviven con la naturaleza, con senderos y rutas de montaña, y con eventos deportivos como el Trail Villa de Fornes, donde deporte, aventura y paisaje se encuentran.
3: Fornes, donde la historia se escucha, la memoria sigue viva y la vida continúa entre sus piedras y su gente.
2: Descubre Fornes.
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4: Para España y Argentina, el pasado mes de mayo, Los Bermejales acogió el Bosque de la Poesía, una jornada dedicada a la naturaleza, la cultura y la defensa del entorno junto al pantano. Poetas, vecinos y escolares participaron en este encuentro literario impulsado por la Asociación Pantano Avanza. A continuación, poema Ay, Tierra Mía, de Salvador Arias, recitado por su autor.
5: Me fui a Barcelona, ejerciendo la cátedra de lengua y literatura, y mi esposa, que está por ahí también, bióloga, y toda nuestra vida profesional pues, ha sido en Barcelona. Pero cuando llovía, a mí me llovía Alhama, me llovía el pantano. Este pantano bendito que yo de pequeño, de acólito, con don Manuel Moreno, con don Manuel Morcillo, pasamos por el río y más de una vez nos caímos y nos mojamos, pero riéndonos. Bendito aquellos años, bendita tierra. Y ahora ya jubilados, pues aquí estamos los dos en Alhama, porque la tierra de uno, eso es una raíz clavada, como digo, en el poema. El poema lo he dedicado a Manuel, perdona que me extienda, pero es que es necesario, a las personas que hacen este bien, hay que saber decirle gracias. A Pantano Avanza. El gran tesoro de un pueblo es tener sus nobles almas, gozando vida en silencio y aliviándose con sus aguas. A ti, con afecto.
6: Gracias, muchas gracias.
5: Ay, tierra mía, ¿qué tendrás tú, tierra mía, que al nacer tu raíz clavas honda en mis entrañas vivas? Cuido, riego y amo en mi alma cada noche, cada día, sin importar dónde vaya. Ese alegre pueblo y gente, dulce el ritmo y tierno acento, mis sentires enternecen y hechizan viejos recuerdos soñares cuando anochece de aquellos años primeros. Fina lluvia besa mi alma en mi otro lejano pueblo, donde aroma en mis entrañas del rastrojo húmedo seco, siento que besa mi cara, lluvia en brisa y romero. Tan tuyo y tú eres tan mío, tu honda raíz tan clavada, que sentires de mi vida y los gozares de mi fragua, cuando mi ausencia es tardía, abro el viejo bahil mi alma. ¿Dónde estás? ¿Dónde estás, recuerdo y vida? Mi dulce raíz clavada, tu tierna y dulce caricia la noto en mí, tan cercana, que me llenas de alegría y borras las penas en mi alma cuando siento tu sonrisa y alegre fiesta en la plaza. Tus lágrimas son las mías, la misma luna de plata prende su alegre sonrisa con viejos ritmos de comparsas que yo bailé con mi niña, hoy señora de mi casa y madre de nuestras hijas, que esta raíz también ama. Brillan letras de oro y plata en muda lápida fría, brota tierna llama en mi alma de amor, de gente querida que jamás será olvidada. Riega la tierra mi lágrima y esa raíz sepultada, fuente y razón de mi vida. ¡Ay, tierra mía! Gracias.

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2: En Radio Alhama en Internet actualizamos datos de hora y temperatura. 9 de la noche, 46 minutos. Temperatura media en la zona de Alhama, 24 grados.
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2: Oda a mis nietos, el origen. Emilio, escucha despacio. Yo nací en Alhama un día, cuando la tarde caía sonó el reloj del palacio. Tu bisabuela, muy despacio, me sostuvo entre sus brazos. De su bondad di los pasos, de su fe tomé el aliento. Si hoy soy lo que tú estás viendo, es su amor dado en abrazos. Manuel Juan, febrero del 26.
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Bienvenidos y bienvenidas a Ruido Azul. En el capítulo de hoy continuamos con la serie de sesiones que estamos escuchando en este tiempo de radio y en este verano. Recordamos el mix que Craig Richards realizó desde el Club Fabric y que en España pudimos escuchar gracias a la revista ya desaparecida Dance Deluxe. Juega e incluye temas de gente como Ricardo Villalobos, John Tejada o Iñaki Marín. Esto es Ruido Azul y pinchando tenemos a Craig Richards.

Hoy hemos desempolvado esta sesión que encontramos dentro de una de las últimas publicaciones de la revista Things Deluxe. Craig Richards, desde el club londinense Fabric, realizaba este mix. Lo hemos recordado en esta semana y en este capítulo de Ruido Azul. La semana que viene volveremos a estar por aquí. Adiós.

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0: Cortegana es una localidad onubense donde el rojo de las tejas y el blanco de la cal contrastan con el verde paisaje de castaños, encinas y alcornoques.
1: La etimología de su nombre es dudosa, pero cuenta la tradición que un caballero llamado Pedro Domingo, tras haber sufrido cierta desgracia en la corte de su rey, se retiró a este sitio.
0: Aquí edificó su permanente castillo, una majestuosa fortaleza de gran planta que defendió con gran valor contra los portugueses durante el largo conflicto del Algarve.
1: Y de aquí se vino a llamar este lugar Cortegana, por aquello de que quien corte pierde, corte gana.

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1: Bueno, imaginen construir un colosal monumento al progreso, una infraestructura gigantesca para dominar el agua justo sobre una tierra que unas décadas antes tembló hasta destruirlo absolutamente todo. O sea, esa es un poco la dualidad que abordamos ahora.
2: Desde luego, es una imagen impactante para arrancar. Y bueno, tomamos el relevo tras la introducción que ha hecho nuestro director, Juan Cabezas, emitiendo directamente desde los estudios de Radio Alhama en internet.
1: Eso es. Y nuestra misión en este rato es profundizar en un artículo recién publicado en la web de la redacción en alhama.com.
2: Pues el texto trata sobre la reapertura del Centro de Interpretación del Agua, que es conocido como Pantarrey.
1: Sí, que está ubicado en las antiguas escuelas del Pantano de los Bermejales, un anejo de Arenas del Rey. Pero, a ver, más allá de que el edificio vuelva a recibir visitantes, lo que me genera curiosidad es el impacto real de lo que cuenta.
2: Claro, porque el centro abrirá este octubre, los fines de semana, de 10 de la mañana a 6 de la tarde, sábados y domingos. Pero como dices, no es solo un edificio.
1: Exactamente. Es que a menudo vemos estas grandes presas simplemente como, bueno, pues bloques de hormigón, proezas de la ingeniería técnica, y ya está. Y yo me planteo si esto funciona más bien como una, digamos, máquina del tiempo hídrica.
2: Ojo, me gusta esa expresión de máquina del tiempo.
1: Sí, porque ¿logra esta exposición explicar la verdadera transformación que provocó una obra de semejante magnitud? ¿O se queda solo en lo técnico?
2: Pues fíjate, la clave está justo en entender el mecanismo de ese cambio. Porque antes de la presa, toda la comarca dependía de una agricultura de pura subsistencia.
1: Que era totalmente vulnerable a las sequías, me imagino.
2: Eso es, a las sequías o a unas lluvias muy irregulares. Así que el embalse funcionó en la práctica como una especie de enorme batería.
1: ¿Una batería? ¡Qué buena analogía!
2: Sí, porque no solo almacenaba agua, almacenaba potencial económico. Permitió pasar de esa incertidumbre constante a un modelo de desarrollo agrícola predecible, seguro y en plena expansión.
1: O sea que el control del agua no solo riega los campos, sino que inyecta estabilidad directa en la economía local, cambiando por completo las reglas del juego para las familias de la zona.
2: Y tanto. Y lo fascinante de este entorno es que el aprendizaje no se limita a los paneles informativos dentro del recinto, sino que el propio paisaje que rodea el pantano, bueno, funciona como un museo al aire libre.
1: Claro, porque hay una ruta guiada, ¿verdad?
2: Exacto. Quienes decidan hacer la ruta, que por cierto se organiza fácilmente reservando en el Ayuntamiento de Arenas del Rey, llamando al 958-359103, pues se van a encontrar con un recorrido que hila toda esta historia.
1: 958-359103. ¿Y ese recorrido, a ver, por dónde pasa exactamente?
2: Pues pasa por el propio centro Pantarrey, recorre el sendero perimetral del embalse, visita la iglesia parroquial de San Sebastián y desemboca de lleno en el Museo del Terremoto de 1884.
1: Buah, me detengo justo ahí, porque esa ruta plantea una paradoja enorme.
2: Desde luego que sí.
1: Claro, por un lado tienes el embalse, que representa, bueno, el triunfo rotundo del progreso humano y el dominio de los recursos.
2: Sí, el control absoluto del entorno.
1: Eso es. Y a escasos metros, el recuerdo de ese devastador terremoto de 1884, que es la muestra máxima de nuestra vulnerabilidad ante la fuerza de la Tierra. ¿Cómo procesa una comunidad una contradicción tan extrema?
2: Pues es una tensión histórica muy profunda. Pero lejos de paralizar a la región, esa mezcla de sumisión ante el desastre natural y el posterior dominio del entorno hídrico forjó un carácter tremendamente resiliente.
1: Claro, te obliga a adaptarte o desaparecer.
2: Totalmente. O sea, la reconstrucción desde cero tras el terremoto y la posterior monumentalidad del pantano demuestran cómo la adversidad obligó a la población no solo a sobrevivir, sino a reinventar su relación con el territorio.
1: Para asegurar su futuro, claro. Y me pregunto si quienes caminan por ese sendero son verdaderamente conscientes de que están pisando el resultado de dos fuerzas titánicas chocando.
2: La geología destructiva y la ingeniería de supervivencia, ¿no?
1: Exactamente. Y eso deja una reflexión muy poderosa para quienes nos escuchan, porque solemos pensar que las grandes infraestructuras hídricas alteran la geografía de un lugar de forma temporal.
2: Ya, pero hacen mucho más que eso.
1: Hacen muchísimo más. Al analizar la historia de los Bermejales, queda clarísimo que reescriben el ADN cultural, la psicología de varias generaciones y de una forma totalmente irreversible.
2: Es un enfoque que cambia por completo la forma de mirar el paisaje, la verdad. Y bueno, con esta perspectiva cerramos nuestro comentario por ahora. anunciando que seguiremos preparando más información sobre las noticias que elaboran nuestros compañeros de alhama.com.
1: Así es, llegamos al final de este tiempo de análisis y damos paso a la salida indicando que este espacio opera siempre bajo la dirección, el guión y el control técnico de Juan Cabezas a los mandos. Hasta la próxima lectura.
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1: En Radio Alhama en Internet actualizamos datos de hora y temperatura. 11 de la noche, 23 minutos. Temperatura media en la zona de Alhama, 23 grados.
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2: Ventas de Zafarraya es una entidad local autónoma situada en el llano de Zafarraya, a casi 1000 metros de altitud, y perteneciente al municipio de Alhama de Granada.
3: Un lugar donde la fértil llanura se une a las sierras que rodean el histórico paso natural del Boquete de Zafarraya.
2: Su territorio guarda huellas de ocupación humana desde el Paleolítico Medio, además de restos de época visigoda, prueba de la antigüedad de este asentamiento.
3: El nombre de la localidad procede del topónimo árabe Manzil Fas Raya, una antigua venta en la ruta real entre Málaga y Granada, reflejo de su pasado como lugar de paso y encuentro.
2: En 1842, Ventas de Zafarraya se constituyó como municipio independiente.
3: Uno de los momentos más duros de su historia fue el terremoto del 25 de diciembre de 1884, que destruyó gran parte del pueblo. La reconstrucción contó con ayuda llegada desde Cuba, dando lugar al sobrenombre de Nueva Habana, aún presente en la memoria colectiva.
2: Durante el siglo XX, la llegada del ferrocarril en 1922 impulsó su desarrollo hasta su cierre en 1960. En 1975, el municipio fue anexionado a Alhama de Granada.
3: Desde 2002, Ventas de Zafarraya es entidad local autónoma, con una sociedad unida que conserva su patrimonio y tradiciones.
2: Hoy, su economía sigue latiendo al ritmo del campo y de la agricultura.
3: Ventas de Zafarraya. Historia, identidad y futuro en el corazón del llano.
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4: Para España y Argentina, el pasado mes de mayo, Los Bermejales acogió el Bosque de la Poesía, una jornada dedicada a la naturaleza, la cultura y la defensa del entorno junto al pantano. Poetas, vecinos y escolares participaron en este encuentro literario impulsado por la Asociación Pantano Avanza. A continuación, poema El Campo, de Angustias Moreno, Luna de Lana, recitado por Ana María García.
5: No parece que haya vivido una tarde tan igual. El aire mueve las hierbas, parece que quiere hablar. El canto de los pájaros, cuánta paz y tranquilidad. Los prados con sus flores, esto es digno de admirar. Qué bien se vive en el campo, no sabemos valorar. Tú no molestas a nadie, ni a ti te puede molestar. Hay muchos sonidos de fondo que te invitan a pensar. Cuál hermosa naturaleza, no sabemos valorar. Sin jardinero ni agua que las pueda regar. Qué maravilla de flores aquí podemos encontrar. Oler a tomillo y romero, qué bien puedes respirar. Llegas a casa contenta y la mar de relajar. Entre chaparros y almendros a veces veo el amanecer. Qué bonito en primavera, cuántas flores puedes ver. Thank you.

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2: 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En Radio Alhama en Internet actualizamos datos de hora y temperatura. 11 de la noche, 42 minutos. Temperatura media en la zona de Alhama, 23 grados.
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Saludos, bienvenidos y bienvenidas a la Onda Local de Andalucía. Estamos en la tercera edición de Este a Oeste en este viernes 24 de julio. El incendio de Los Gallardos sigue sin extinguirse dos semanas después de su origen. El dispositivo del Plan Infoca mantiene este viernes a 18 bomberos forestales y un camión autobomba en labores de vigilancia sobre la extensa superficie afectada por el incendio de Los Gallardos, del que este jueves se cumplieron dos semanas desde su declaración y que aún no se ha dado por extinguido tras causar la muerte de 13 personas y calcinar alrededor de 5.200 hectáreas. Fuentes del Servicio de Extinción han explicado que los efectivos ya no acometen tareas directas sobre el fuego y que su trabajo se limita a controlar la zona ante la posibilidad de que se produzca alguna reproducción dentro del perímetro. El incendio se declaró en la tarde del 9 de julio en el término municipal de Los Gallardos y se extendió por terrenos de Vedar, Lubrín, Antas y Sorbas. La información la ampliamos a lo largo del informativo. Además, añadimos otro apunte. El Plan Infoca mantiene activos dos importantes incendios forestales en Andalucía. El primero afecta a Cerro Muriano, en Córdoba, donde se ha declarado la situación operativa 1 por su evolución tras originarse presuntamente por un camión cargado de paja que comenzó a arder junto a la N-432. El fuego ha obligado al desalojo preventivo de varias zonas y moviliza más de un centenar de efectivos, medios aéreos y terrestres. Mientras, en A Losno, en Huelva, el Consorcio Provincial de Bomberos colabora en las labores de extinción del incendio declarado en el paraje La Juanita, donde trabajaban 130 efectivos, 13 medios aéreos, 9 autobombas y maquinaria pesada para tratar de controlar las llamas. Estos son nuestros apuntes de portada. Repasamos ahora más asuntos de la actualidad en titulares.

0: Juan Manuel Moreno pide a los delegados provinciales de la Junta determinación para afrontar los retos, diálogo y proximidad. El PSOE de Andalucía Adelante y Por Andalucía ven insuficiente la respuesta de Antonio Sanz y piden crear una comisión de investigación por el incendio de Los Gallardos. Andalucía recibe más de 60,6 millones de euros para climatizar hospitales, centros de salud y centros educativos públicos. En Málaga, la Costa del Sol vendió en 2025 más del doble de viviendas nuevas de las disponibles. Conocemos ahora el estado actual de nuestras carreteras con Darío Carnicero desde la Dirección General de Tráfico. Buenas tardes.
1: Buenas tardes. En estos momentos, pendientes de los incendios forestales que provocan el corte de la A475 en la provincia de Huelva, a la altura de Villanueva de las Cruces, en ambos sentidos de la marcha, por lo que les pedimos que extremen la precaución al volante y eviten circular por las zonas afectadas. Al margen de ello, tráfico en aumento por un alcance en la salida de Sevilla en la A4 a la altura de Dos Hermanas. Se complica la circulación en la provincia de Málaga, en la A7, en Los Monteros, Marbella y Nueva Andalucía, todo ello en dirección a Estepona.
0: Gracias, Darío. Conocemos ahora las previsiones del tiempo con Noelia García desde la Agencia Estatal de Meteorología. Buenas tardes.
2: Buenas tardes. Mañana sábado en Andalucía bajan las temperaturas y el calor será mucho más llevadero. El descenso térmico será más notable en la vertiente mediterránea. Los termómetros marcarán 35 grados en Córdoba, 34 en Málaga, 33 grados en Sevilla, 32 en Granada, 31 en Almería, en Huelva y en Jaén y 26 grados en Cádiz. Se mantendrá el tiempo estable y será un día soleado con cielo poco nuboso o despejado. Temperaturas mínimas de 24 grados en Almería, 21 en Cádiz, 19 grados en Córdoba y 17 en Granada. Soplará viento flojo a moderado de poniente y destacamos en el litoral de Almería fuertes rachas de viento y oleajes de hasta 3 metros de altura. Es una información de AEMET.
0: Gracias, Noelia. Continuamos con la actualidad del día.
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0: Juan Manuel Moreno pide a los delegados provinciales de la Junta determinación para afrontar los retos, diálogo y proximidad. Los 8 delegados provinciales del Gobierno andaluz han tomado posesión del cargo este viernes en un acto en el Palacio de San Telmo de Sevilla, presidido por el presidente de la Junta, Juan Manuel Moreno. Asimismo, Moreno ha detallado algunos de los retos que hay por delante, como continuar reforzando los servicios públicos esenciales, la sanidad, la educación y la dependencia, también seguir impulsando y dinamizando los sectores productivos, la creación de empleo o facilitar el acceso a la vivienda, sobre todo de los jóvenes.
7: Os pido también determinación para afrontar los retos que tenemos por delante, que son muchos y son ambiciosos. Continuar reforzando los servicios públicos esenciales, como son la sanidad, como son la educación, como son la dependencia. También de seguir impulsando y dinamizando nuestros sectores productivos. Pero tenemos nuevos retos, como es el acceso a la vivienda de los jóvenes. Un reto que tenemos que asumir y hemos creado una propia consejería especialmente de vivienda y de juventud.
0: Entre esos retos, el presidente de la Junta ha hecho especial hincapié en el apoyo a la mujer y la lucha contra la lacra de violencia de género, recordando las últimas víctimas fallecidas a causa de este motivo en la última semana en Andalucía.
7: Por supuesto, también el apoyo a la mujer, algo que es básico y que las delegaciones juegan un papel muy importante, el apoyo a la mujer, no solamente en esa reivindicación justa y necesaria de equiparaciones salariales, de derechos, de igualdad real y efectiva, sino también, por supuesto, contra esa lacra que triste y lamentablemente nos está golpeando este verano de manera íntima, ¿no? En la provincia de Málaga, de manera especial, y en la que también

0: El PSOE andaluz, adelante y por Andalucía, ven insuficiente la respuesta de Antonio Sanz y piden crear una comisión de investigación por el incendio de Los Gallardos. El Grupo Socialista va a registrar en el Parlamento de Andalucía la solicitud de creación de una comisión de investigación sobre el incendio declarado el pasado 9 de julio en Los Gallardos, en la provincia de Almería, al entender que la gestión que la Junta de Andalucía hizo especialmente en las primeras horas abre un mar de dudas que hay que despejar. Así lo ha venido a trasladar el secretario de Desarrollo Estatutario del PSOE de Andalucía y parlamentario autonómico por Huelva, Mario Jiménez, en una rueda de prensa este viernes en la sede del PSOE andaluz en Sevilla, en la que ha valorado la comparecencia que en relación a este incendio ofreció este pasado jueves en el Pleno del Parlamento el vicepresidente primero de la Junta y consejero de Presidencia, Sanidad y Emergencias, Antonio Sanz. Escuchamos a Mario Jiménez.
1: No despejó las dudas que tenemos respecto del operativo desplegado y la respuesta de la Junta de Andalucía, sino más bien todo lo contrario, abrió un abanico de dudas y de sospecha de una gestión que no estuvo a la altura de la emergencia que había surgido en aquel momento en la provincia de Almería y que queremos que se clarifique. Hay un mar de dudas respecto de la situación y de la respuesta que dio la Junta de Andalucía. El cronograma de las decisiones tomadas no se corresponden con una respuesta diligente.
0: Así, el representante socialista ha aseverado que el consejero no aclaró por qué hay 3 horas de un vacío en términos de decisiones que provocaron las situaciones que después han dado lugar a los resultados de ese incendio. Además, desde el PSOE de Andalucía, se preguntan quién estuvo al frente del operativo durante esas 3 horas de vacío. Mario Jiménez.
1: Creemos que hay unas ausencias notables en la determinación de las decisiones y de la presencia de los responsables políticos de las emergencias en la provincia de Almería, que desde el primer momento tendrían que haber estado en el lugar tomando las decisiones. ¿Cómo es posible que un incendio del que se tiene conocimiento a las 16:30 de la tarde y que desde el primer minuto produjo desalojo, no se produjera la declaración del nivel 1, de la situación operativa 1 del plan de emergencia?
0: Por su parte, el Grupo Parlamentario por Andalucía ha anunciado este viernes que solicita también la creación de una comisión de investigación en el Parlamento sobre el incendio de Los Gallardos ante la insuficiente respuesta que al respecto entiende dicha coalición que ofreció el vicepresidente primero y consejero de Presidencia, Sanidad y Emergencias, Antonio Sanz. Así lo ha señalado esta vez el portavoz del Grupo por Andalucía, Antonio Maillo.
2: No se ha respondido por el vicepresidente a las preguntas que hicimos los grupos de la oposición, también por Andalucía, sobre la concreción de los hechos, la ralentización y lentitud en la respuesta desde la delegación del Gobierno de Almería y, sobre todo, ante un vicepresidente y un gobierno que se siente acorralado, que está nervioso porque sabe que ha habido errores en la gestión y que respondió con zafiedad y fuera de tono en la réplica, en lugar de haber respondido a las preguntas que le hemos hecho y que están sin respuesta.
0: Por último, el portavoz de Adelante Andalucía, José Ignacio García, coincide con el resto de grupos de la oposición en solicitar una comisión de investigación. García ha considerado que en la gestión del incendio de Los Gallardos hay demasiados puntos negros y cosas que no se saben. De igual modo, José Ignacio García ha tildado de alucinante que el presidente de la Junta, Juan Manuel Moreno, se escondiera detrás del consejero Sanz, dice, algo que, a juicio del portavoz de Adelante, constituye un auténtico desprecio del jefe del Ejecutivo, como si estos partidos no tuvieran nada interesante que decirle, ha añadido.
3: Nos parece también alucinante que el presidente de la Junta se escondiera detrás del consejero Sanz e incluso no escuchara y se levantara y saliera del pleno en el momento que estábamos hablando los grupos de la oposición, lo cual es un auténtico desprecio. Hay 13 fallecidos, más de 1.300 personas fueron desalojadas, hay multitud de daños materiales, hay todavía personas heridas. Creemos que esto tiene la suficiente importancia para que la Junta de Andalucía ponga luz y taquígrafo ante esta situación, las causas y la gestión de la emergencia. Desde Adelante Andalucía vamos a presentar una comisión de investigación.
0: Durante su comparecencia de este jueves en el Parlamento andaluz, el vicepresidente primero y consejero de Presidencia, Sanidad y Emergencias de la Junta de Andalucía, Antonio Sanz, calificó el incendio de terrible y aseguró que tuvo un comportamiento extraordinario con una velocidad de propagación fuera de toda lógica y ajena a los patrones previsibles. Señalaba que su intensidad y rapidez desbordaban cualquier capacidad ordinaria de anticipación y control. El consejero también defendió la decisión de no activar el sistema S-Alert durante las primeras horas. Según argumentó, esta herramienta

0: envía los mensajes a toda el área afectada y no permite segmentar zonas más reducidas, por lo que un aviso general podía haber provocado desplazamientos innecesarios y un aumento del tráfico en carreteras ya comprometidas. Sanz explicó que el avance de las llamas hacia Sierra Cabrera afectó a un espacio de orografía compleja con viviendas dispersas y en muchos casos una única vía de acceso. Ante estas circunstancias, el alcalde de Bedar optó por avisos directos a la población a través de las fuerzas y cuerpos de seguridad y de protección civil bajo la coordinación del puesto de mando. En este mismo orden de asuntos, Carmen Crespo reclama activar el Fondo de Solidaridad de la Unión Europea para ayudar a las zonas afectadas por los incendios. La eurodiputada del PP, Carmen Crespo, ha reclamado este viernes en Almería la activación rápida y urgente del fondo para ayudar a las comunidades autónomas, los municipios y las personas afectadas por los incendios forestales registrados este verano en España, entre ellos el de los Gallardos. Crespo ha explicado que su partido ya ha registrado una petición ante el Parlamento Europeo y la Comisión Europea para trasladar a Bruselas su preocupación por la situación y solicitar la movilización de este instrumento, que en anteriores ocasiones ha permitido destinar alrededor de 120 millones de euros a la reconstrucción de las zonas afectadas.
1: Ya hemos registrado una petición al Parlamento Europeo, a la Comisión Europea, para elevar nuestra preocupación a Bruselas de la situación que está viviendo nuestro país, la situación que está viviendo toda Europa, pero nuestro país, pidiendo en primer lugar la activación del Fondo de Solidaridad necesario y fundamental para la recuperación de las zonas afectadas y ayudar a las comunidades autónomas, especialmente en Los Gallardos, en Guadalajara, en Aragón y en Madrid.
0: La representante popular ha señalado que, según los datos del Ministerio, se han contabilizado 22 incendios y 101.000 hectáreas calcinadas en España. Necesitamos, dice, que este fondo se active de forma rápida y urgente para que las personas que han sufrido daños, así como las administraciones afectadas, puedan recuperarse cuanto antes. Asegura Crespo que ha reconocido, además, el trabajo de los servicios de extinción y ha trasladado su apoyo a las personas desalojadas y a las familias de las víctimas, además de reclamar que se refuercen las políticas de prevención y respuesta frente a los incendios forestales.
1: Tenemos que en estos momentos extremar precauciones, así como lo están haciendo las comunidades autónomas. No olvidemos que Andalucía ha utilizado el 5% más de presupuesto para la extinción y para la prevención de incendios.
0: La prevención de incendios no se resuelve con ideología, sino con sentido común, recursos económicos, medios de extinción y una gestión forestal eficaz. Así lo ha sostenido Carmen Crespo. Alcanzamos las 7:16 de la tarde. Hacemos una pausa y continuamos.
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1: Andalucía recibe más de 60,6 millones de euros para climatizar hospitales, centros de salud y centros educativos públicos. La Conferencia Sectorial de Energía ha aprobado la propuesta del Ministerio para la Transición Ecológica y el Reto Demográfico para repartir 368 millones a actuaciones de climatización y eficiencia energética en hospitales, centros de salud, consultorios locales y otros inmuebles de la red pública de salud, y también para colegios y otros centros docentes públicos correspondientes a los programas presanitario y predocente, respectivamente. De esa cantidad, Andalucía ha recibido un total de 60.645.793 euros, de los que 38 millones y medio de euros irán destinados a mejorar centros educativos y otros 22 millones de euros irán destinados a centros sanitarios. Así lo ha informado el delegado del Gobierno en Andalucía, Pedro Fernández.
2: Para acondicionar los edificios y modernizar los sistemas de climatización y de este modo evitar las altas temperaturas y el frío que sufren los escolares, personas enfermas y profesionales educativos y sanitarios debido a las carencias de estas instalaciones gestionadas y dependientes de la Junta de Andalucía. De estos 60 millones, más de la mitad tienen como destino los centros educativos. De nuevo, el Gobierno de España está aportando fondos para auxiliar a la Junta de Andalucía en la mejora de los servicios públicos. Solo queda que la administración autonómica sea ágil y rápida y que cuanto antes las instalaciones educativas y sanitarias estén en las mejores condiciones posible.
1: Ambas líneas de ayuda se nutren del Fondo Nacional de Eficiencia Energética y los gobiernos locales establecerán los criterios, alcance, intensidad y requisitos específicos para acceder a las ayudas en sus respectivas convocatorias. Igualmente podrán determinar el régimen de aplicación, bien por concesión directa o bien por concurrencia competitiva. En otro orden de asuntos, el Gobierno Municipal de Sevilla se planta ante Vox sobre la licencia de obras para la construcción de la futura mezquita proyectada en el Polígono Sur. Ha defendido la legalidad de la concesión de la licencia de obras en base al informe jurídico realizado por la Gerencia de Urbanismo, por lo que el delegado de Urbanismo, Juan de la Rosa, ha afeado a Vox que bajo ningún concepto van a poner encima de la mesa intereses ideológicos o partidistas ante una licencia perfectamente arreglada, dice. En una atención a medios tras la Junta de Gobierno local, Juan de la Rosa ha reaccionado a la crítica realizada por Vox sobre el proyecto del Centro Cultural Islámico en el Polígono Sur, cuya aprobación se paralizó el pasado 10 de julio tras un recurso de Vox a la Comisión Ejecutiva de Urbanismo porque dudaba de la incompatibilidad de los usos.
3: Bajo ningún concepto vamos a poner encima de la mesa intereses ideológicos o partidistas, como está planteando Vox, ante una licencia perfectamente arreglada, que nuestra postura siempre, no solo ahora, siempre ha sido y seguirá siendo la legalidad frente a esto que es ilegal y, por supuesto, la máxima transparencia.
1: En este sentido, el delegado ha afirmado que apoyaron el primer recurso de Vox a pesar de que eran tres folios con pocas explicaciones, por lealtad institucional. Al hilo ha explicado que la gerencia solicitó un informe técnico y otro jurídico que avalan la legalidad del proyecto y que no avalan el proceso de participación ciudadana solicitado por la formación liderada por Abascal a nivel nacional.
3: Una vez que los servicios de la Gerencia de Urbanismo han finalizado esos informes técnicos y esos informes jurídicos que se solicitaron relativos a la mezquita del Polígono Sur, hay dos conclusiones claras. Por un lado, el uso solicitado es perfectamente compatible con la calificación de la parcela y, por otro, que no concurren razones urbanísticas para exigir un procedimiento adicional de participación ciudadana.
1: Por lo tanto, el delegado ha confirmado su inclusión en el orden del día de la Comisión de Urbanismo del próximo martes 28 de julio. Asimismo, ha anunciado que volverán a facilitarle los dos informes que se pidieron al hilo de esa consulta de Vox, tanto jurídico del Servicio de Licencia e Inspección Urbanística como de la licencia de obras, que es lo que se está tramitando en la Comisión Ejecutiva, en los que se recoge que los usos son compatibles con la norma urbanística, por lo que se avala la licencia. En contexto, el Grupo Municipal de Vox ha afirmado que va a resultar imposible apoyar a un gobierno que pone alfombra roja, dice, a una mezquita, y ha anunciado un recurso judicial si el próximo martes 28 de julio la Comisión de Urbanismo concede licencia de obras al proyecto de la Fundación Mezquita de Sevilla al considerarlo Vox ilegal. Y un último apunte. Antonio Maillo cree que Zapatero aún debe explicaciones muy claras. El coordinador federal de Izquierda Unida ha señalado este viernes que en términos políticos se quedó igual este pasado jueves tras escuchar la entrevista al expresidente del gobierno José Luis Rodríguez Zapatero en la televisión española porque no hizo una gran aportación de nada, dice, en relación a la investigación que se sigue contra él desde la Audiencia Nacional al hilo del conocido caso Plus Ultra. Por ello, Antonio Maillo ha considerado que el expresidente del gobierno aún debe dar explicaciones muy claras en términos políticos, porque en términos judiciales debe explicarse en el juzgado.
4: En términos políticos, ni aclaró el regalo de la joya, ni resolvió con determinación y prueba la suposición respecto a los trasvases de dinero de la empresa relevante de, y la situación de respecto a los ingresos en la empresa de sus hijas, ¿no? A mí me dejó muy digamos, insatisfecho en cuanto a las explicaciones dadas.
1: Maillo ha señalado que la entrevista de este jueves a Zapatero le dejó muy insatisfecho en cuanto a las explicaciones dadas, como escuchábamos. Y cree que no solo el expresidente, sino también el PSOE tienen que dar explicaciones muy claras, tanto sobre los hechos relativos a Zapatero, como también en relación a otros asuntos. Así, el dirigente de Izquierda Unida ha solicitado los casos de presunta corrupción, ha citado más bien los casos de presunta corrupción que afectan a los que fueran secretarios de organización del PSOE, José Luis Ábalos y Santos Cerdán, así como al de la mujer que aparece como una especie de fontanera del PSOE, dice Leire Díez, sobre la que dijeron que no era nadie en el partido y poco a poco se va viendo que era una persona, asegura Maillo, que accedía a gente muy relevante dentro del organigrama del Estado. Alcanzamos las 7:24 de la tarde, hacemos una pausa y continuamos con la información local y provincial.
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1: Abrimos la crónica local en Málaga. La Costa del Sol vendió en 2025 más del doble de viviendas nuevas de las disponibles. Nos lo cuenta Francisco Javier Vargas, Radio Pizarra. Muy buenas.
2: Saludos. La Costa del Sol vendió el doble de viviendas nuevas de las que tenía disponible en 2025. En concreto, se registraron más de 12.000 operaciones de obra nueva frente a un stock de apenas 5.328 unidades, según el informe de obra nueva Costa del Sol 2025-2026 de Sabil. Esta presión, a su juicio, resulta especialmente intensa en los mercados más consolidados del litoral occidental, donde la disponibilidad de suelo finalista es cada vez más limitada y, según Sabil, seguirá dificultando el acceso a la vivienda de residentes y trabajadores locales. Todo ello en un contexto donde el comprador internacional, muy presente, muestra mayor interés por quedarse. El desequilibrio entre oferta y demanda, para la consultora, no obedece a factores coyunturales, sino estructurales que, además, prevé que se mantengan para los próximos ejercicios. Los largos procesos urbanísticos, la escasez de suelo preparado para construir y el encarecimiento de los costes de construcción tensionan el mercado a la vez que limitan la velocidad de incorporación de la nueva oferta inmobiliaria. Como una pescadilla que se muerde la cola, falta oferta, aumenta la demanda y los precios suben hasta provocar una brecha entre el valor de los inmuebles y la renta disponible de los residentes y también trabajadores locales, que dificulta el acceso de estos a una vivienda digna. De momento es todo, desde la Onda Local de Andalucía, en Málaga.
1: Y en Jerez, los tres primeros autobuses del nuevo contrato de 25 vehículos ya están circulando por la ciudad. Nos informa José Manuel Jesús, Onda Jerez, muy buenas.
3: Hola, les hablamos de la nueva flota de autobuses urbanos en Jerez de la Frontera porque los tres primeros autobuses nuevos de renting del segundo lote adjudicado por Comugesa en marzo ya circulan por Jerez. Lo hacen tras finalizar el proceso de matriculación y adaptación con el objetivo de avanzar en la renovación de este servicio público de transporte. A finales de verano llegarán otros 5 vehículos, mientras que antes de que acabe el año estarán los 25 y, por lo tanto, el 100% de la flota de autobuses urbanos. Son de la marca Mercedes, híbridos y con doble plataforma para el acceso de personas con movilidad reducida, manual y eléctrica. El importe del renting será similar al anterior, 1,3 millones de euros al año por todos los vehículos durante 10 años. Para el teniente de alcaldesa de Servicios Públicos, Jaime Espinar, se cumple con el objetivo de adquirir dicho compromiso con la ciudadanía para mejorar el servicio de autobuses. Esto ha sido todo desde Onda Jerez Radio, Onda Local Andalucía, Cádiz.

Hoy nos trasladamos a Hollywood, donde el mítico Paseo de la Fama ya tiene nuevos nombres para su promoción de 2027. Entre ellos estarán Los Ramones, una de las bandas más influyentes de la historia del rock, que recibirá por fin una estrella en el bulevar más famoso del mundo. Comparten reconocimiento con artistas como Karol G, David Guetta, Linkin Park o Smashing Pumpkins.

Así nos despedimos. Volvemos el lunes en la primera edición de Este a Oeste. Mientras tanto, sigan informados e informadas en su emisora municipal o comunitaria, en nuestra página web y en los perfiles de las redes sociales. Que pasen un buen fin de semana.

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1: Imagina un pueblo rural luchando contra la despoblación donde, de repente, decenas de jóvenes en piraguas escoltan a una virgen por las aguas de un embalse. ¿Cómo se logra este milagro demográfico y cultural? Soy Elena.
2: Y yo soy Rodrigo. Y bueno, bienvenidos a este análisis desde los estudios de Radio Alhama en internet. La verdad es que tomamos la palabra justo tras esa fantástica introducción que nos acaba de hacer nuestro director, Juan Cabezas.
1: Eso es. Y vamos a sumergirnos en un tema que me tiene fascinada. Hace poco nuestro compañero Manuel Fernández Guzmán publicaba en alhama.com una crónica sobre la celebración de la Virgen del Carmen.
2: Sí, en el Pantano de los Bermejales.
1: Exacto, la que se celebró el 17 de julio. Y a ver, lo verdaderamente interesante aquí no es solo la fiesta en sí, sino el motor de supervivencia que la impulsa.
2: Claro, es que el contexto lo es todo. O sea, hablamos de una tradición con un cuarto de siglo a sus espaldas, pero que, bueno, estaba languideciendo totalmente.
1: Por la falta de gente, básicamente.
2: Sí, sí, el motivo es el que sufren tantos pueblos, que es la debilidad demográfica. Simplemente falta gente. Y ahí es justo donde entra la agrupación Pantano Avanza, la famosa APA.
1: Con un objetivo fundacional súper claro, además.
2: Exacto, rescatar la tradición, pero usándola como excusa para volver a cohesionar a los residentes de todo el año con los visitantes de fuera.
1: Fíjate que pensando en esa labor, me imagino a la APA como una especie de desfibrilador cultural.
2: Uy, me gusta ese término, la verdad.
1: Sí, es que llegan a un entorno rural que está perdiendo su pulso vital, aplican una descarga de pura energía comunitaria y reactivan el corazón del pueblo frente al declive de población.
2: Y esa descarga te digo yo que se nota al instante, porque saben perfectamente que para revivir la fiesta no basta con repetir lo mismo de hace 20 años.
1: Ya, claro, hay que innovar un poco.
2: Eso es. Tienen que inyectar novedades que atraigan a públicos distintos, pero logrando ese difícil equilibrio de no perder ni una gota de la esencia tradicional.
1: Pero espera, porque aquí tengo que hacer un poco de abogada del diablo. En la crónica leemos que han montado algo llamado el Bosque de la Poesía.
2: Sí, el paseo literario.
1: Un paseo literario abierto todo el día en el recinto escolar. Y a ver, suena precioso, pero ¿no choca un concepto tan bohemio y moderno con el costumbrismo de una misa tradicional andaluza?
2: Bueno, a primera vista podría parecer un poco contradictorio, pero...
1: En su ofrenda floral y la participación del coro rociero de Arenas del Rey, quiero decir, ¿no espanta eso un poco a los vecinos más mayores?
2: Pues a ver, podría parecerlo, pero ahí radica la brillantez del mecanismo. O sea, al aprovechar un espacio educativo como el recinto escolar para introducir literatura, creas un puente.
1: Ah, vale, entiendo.
2: Los más mayores acuden por la devoción de la misa de las 8 de la tarde, claro. Pero ese paseo...